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1: Se necesitan maestros carpinteros, experiencia comprobable en proyectos PDA, trabajos estructurales, sistemas EIFS, presentar experiencia en las áreas indicadas, contar con buenas condiciones de salud para trabajo con asbesto, tener exámenes ocupacionales al día en la ACH, enviar su currículum a contacto.ecrg@gmail.com. contacto.ecrg@gmail.com. WhatsApp +56 96 609 98 52. Se necesita panadero con experiencia en amasandería tradicional chilena, experiencia comprobable, responsable y puntual, ser de la zona. Comunicarse al +56 93 249 81 78, 93 249 81 78, vía WhatsApp con su nombre, indicando experiencia. Este trabajo es en Boca Sur, San Pedro de la Paz, región del Biobío. Empresa necesita vendedor o vendedora de 30 a 50 años de edad, conocimiento de computación nivel usuario, experiencia en venta de repuestos automotrices, manejo de caja, control básico de inventarios, responsabilidad, atención de público, jornada laboral completa, lunes a viernes, sueldo mínimo más imposiciones. Enviar su currículum +56 93 497 63 41, 93 497 63 41. Se necesitan conductores con experiencia en reparto de encomiendas con o sin furgón. Comunicarse +56 97 109 33 96, 97 109 33 96. Empresa de Talcahuano solicita operador grúa horquilla con licencia clase B y C. Enviar currículum +56 99 825 2015, 99 825 2015. Se necesita peoneta para mueblería, presentarse en Rengo 823 en Concepción, Rengo entre Carrera y Eras. Se necesita pastelero y ayudante pastelero con experiencia, mayor de 40 años, contar con habilidades técnicas en elaboración de diferentes tipos de masas, dulces, pasteles, demostrar su trayectoria profesional. Enviar currículum a transferencias.saezhidalgo@gmail.com. transferencias.saezhidalgo@gmail.com. Se necesita mecánico automotriz con experiencia, presentarse en Bulnes 10, Concepción. Se necesita asesora de hogar 3 veces por semana, lunes, miércoles y viernes, horario completo, quehaceres de casa, sector Collao. Solo personas del sector con experiencia en el rubro, sin problemas de horarios. Comunicarse al 97-214-62-18. 97-214-62-18 o en el 94-234-0349. Se necesita señora, asesora de hogar con experiencia, presentar currículum, certificado de antecedentes, su último finiquito, en Bulnes 635, Concepción, o comunicarse al +56 99 703 38 20.

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Cambalache. Cambalache. Se vende moto triciclo de paseo para adulto mayor, muy poco uso, en 550.000 pesos, valor conversable. Comunicarse al más 5699-792-1650. 99-792-1650. Se arrienda hermosa parcela, 5.000 metros cuadrados, ubicada en Canencia, Hijuela número 7, Florida. Terreno apto para cultivo y crianza de animales. Se arrienda en 500.000 pesos mensuales. Comunicarse con don Sergio en el 99-064-7169. 99-064-7169. Se vende casa de 2 pisos, 4 dormitorios, ubicada frente a Estación Biotren Cristo Redentor, Camilo Lavarría Coronel. Comunicarse al 98-340-7092. 98-340-7092. Se vende camión por renovación de flota vehicular, marca Hyundai, 4x2, petrolero. Se puede ver en calle Andrés Lamas, 79 Concepción. Se vende ese camión en 16.500.000 pesos conversable. Comunicarse al 93-413-2034. 93-413-2034.

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2: ¿Qué tal, queridos amigos? Qué gusto más grande saludarles. Ya estamos arrancando la botica de hoy. Qué bueno compartir este instante para saber que en el caso particular de nuestra botica de Madre Tierra, no solo la cubrimos a través de nuestras estaciones propias de Radio Salud Madre Tierra, sino que también a través de más de 60 estaciones que cubren todo nuestro territorio, casi en su totalidad. ¿Qué nos falta, Daniel? Cochamó parece que nos faltaba o algo. Pero parece que también lo cubrimos desde el otro lado del lago Llanquihue. Pero prácticamente donde usted vaya, donde usted se desplace, va a tener la oportunidad de compartir estos minutos que son de aprendizaje. Vamos a ir conociendo plantas medicinales, vamos a ir conociendo también algo de los suplementos nutricios, que es mi especialidad, y vamos a ir conociendo de varios consejos que en el fondo van a construir un peldaño más para que usted, querida amiga, pueda, si se siente cansada, si

0: siente fatigada, si se siente llena de achaques y molestias, es algo bastante común. No es lo normal, no es lo normal, pero hoy día, lamentablemente, la humanidad se siente alicaída, por no decirle enferma, ¿ya? Se siente enferma, pero suena como fuerte decir que toda la humanidad está enferma. Mientras tú hayas perdido el balance orgánico, el balance hormonal, mientras tus ciclos de sueño no sean los correctos, mientras, no sé, sientas pesadez digestiva, por ejemplo, hayan alimentos que la intolerancia alimentaria no es otro signo, sino que el justamente de la descomposición, de un punto de vista psicoemocional y corpóreo, ya de trastornos que se van acumulando. Hoy día, este tema que yo lo planteé hace más de 3 o 4 décadas atrás, aquí mismo en la radio, en este mismo programa, en ese tiempo yo fui un hazme reír. Se los digo con bastante orgullo, nunca me molestó, porque yo entendía, y lo sigo entendiendo así, que muchas veces las burlas del otro no son otra cosa más que su ignorancia. ¿Ya? Me pasó, estoy recordando hace, no sé, 30 años atrás, al inicio de un canal de televisión, que era, se llamaba La Red, me invitan a un panel con puros colegas, prácticamente, no eran todos médicos, habían químicos farmacéuticos, habían bioquímicos también. Me invitan a un panel, como un conversatorio, un fin de semana, y todo el mundo muy formado en la ciencia alopática, todos con todo esto, toda esta ciencia basada en la evidencia, como decían ellos. Y había uno solo, era yo, como el patito feo, ¿verdad?, que estaba ahí un poco respaldando y más que nada dando a conocer, difundiendo lo que las medicinas complementarias en ese tiempo estaban lidiando por salir a la luz pública. Porque, digamos la verdad, la medicina natural es la medicina con la que el hombre nació. Ya, no vamos a hablar de Adán y Eva antes que pecaran, porque ellos perfectos no tenían ningún problema, no había ningún problema, perfectos, iban a vivir muchos años, de hecho iban a vivir eternamente, pero luego, con el pecado, ya, lamentablemente entró, la Biblia dice entró la muerte, pero en el fondo lo que está diciendo entró la enfermedad, porque a partir de entonces el hombre tuvo que lidiar por este proceso, se hizo suyo de algo que antes no tenía ninguna responsabilidad, no tenía que hacerse cargo, porque Dios se encargaba del hombre, Dios tomaba cuidado del hombre. Mira, es bien interesante esto, me puse filosófico, pero es muy importante para que tú también vayas escuchando, compartiendo y ver cómo te resuena. Entonces, antes de pecar, el hombre no tenía ningún problema, no se preocupaba de pagar ISAPRES, ni tener los bonos, ni juntar dinero para alguna operación, nada. No, ¿por qué? Porque quien tenía resguardo de tu salud completa e integral era Dios. Mira que suena lindo, ¿no? Maravilloso. Y es maravilloso que lo escuches y lo hagas tuyo, porque a futuro, y espero que muy prontamente eso vuelva a pasar, ¿ya? Que esta curva de existencia humana, de acuerdo a lo que la gente de fe, quienes leemos la Biblia, hay una promesa de que toda lágrima va a ser enjuagada, no va a haber más llanto, no va a haber más dolor, y todo eso es un ciclo que hemos tenido que vivir. Entonces, bueno, llega el momento en que el hombre peca, y la palabra dice que entra la enfermedad, o sea, en este caso el hombre entra a la muerte. Y con ello, para hacerlo entendible, la enfermedad. Entonces, a partir de ese momento, el hombre tuvo que comenzar a buscar recursos para ayudar a este sistema de supervivencia, que es algo innato. Porque, ¿de dónde nace la enfermedad? Nace porque aparece un conflicto, cualquiera sea. Algunos lo llaman un conflicto viral, otros lo llamarán un conflicto bacteriano, otros lo llamarán un traumatismo. Cualquiera sea, ¿verdad? Es un conflicto que nadie lo espera, siempre es inesperado, ¿ya? Y mientras más grande, más complicadito es el recuperarse de él. Y luego que te aparece este estado, de este shock, ese momento que nadie, insisto, lo espera, luego de que todo esto pasa, el cuerpo tiene que empezar a trabajar en resarcir toda esa situación, devolverse al estado primario, que es el estado de balance, equilibrio y salud. todo ese proceso. Ese proceso posterior al conflicto, posterior al shock, es lo que nosotros le llamamos enfermedad. Otros, por ejemplo, en la medicina germánica, le llaman un proceso, un programa biológico, ¿ya? Propio de cada uno. Todos lo tenemos, estamos llenos de programas. Cuando nacemos, incluso antes de nacer, ya tenemos programas biológicos que tienen un sentido muy importante, y es el sentido de la supervivencia. El sentido de la supervivencia. Entonces, bueno, ¿cómo partió el hombre? Imagínatelo hace, no sé, 5.500 años atrás. ¿Dónde iba Moisés, o dónde iba Noé, o dónde iban más atrás? No sé, Sem, Kaft y todos los demás. ¿Dónde iban? No habían boticas, no habían farmacias, no habían centros hospitalarios. Estos grandes hospitales no existían. Entonces miraban alrededor y bueno, y Dios había puesto una tremenda botica para el hombre. Porque eso es maravilloso. Dios, yo lo alabo, yo lo adoro, yo lo agradezco. Y también yo hablo de él siendo un científico. La gente me dice, el doctor viene a hablar de ciencia, pero nos empieza a hablar de Dios. ¿Qué tiene que ver eso? Porque yo creo que la salud, la vida, está muy conectada con el Creador. O sea, yo siempre creo que la creación es obra de un creador. Llámalo como tú lo quieras llamar, ¿ya? Porque aquí somos transversales, acá estamos todos bienvenidos. Entonces, ¿qué hizo el creador? ¿Qué hace el papá cuando manda a su hijo? Sabe que su hijo, no sé, se va a ir un fin de semana con los Boy Scouts a algún lugar, a algún retiro, o lo que sea. O cuando lo manda al colegio nomás. ¿Qué hace el papá? Le prepara las vianditas, ¿no? Hablo de los padres, el papá y la mamá. Le prepara la viandita, le dice, hijo, si hace frío, toma, lleva este chalequito. Es así el comportamiento de todos los padres, ¿ya? El comportamiento de todos nosotros. Como que les preparamos el día, les preparamos frente a cualquier vicisitud que puede pasar. Hijo, me da la idea, mira la presión, vi el barómetro, bajó la presión, por lo tanto, además te voy a pasar un paragüita. ¿Para qué? Para la lluvia. Estás previendo. Si nosotros somos capaces de hacer eso, imagínate Dios con nosotros. Entonces, Dios, después de que tenía que haber sufrido ese instante en que su hijo, su hijo Adán, me refiero, no a Jesús, su hijo Adán le dio vuelta la cara, le dio las espaldas, tiene que haber sufrido. Pero aún así, Dios sapiente dijo, este señor se va a meter en problemas. Y no solo él, su mujer también. Y no solamente su mujer, sus hijos, y de ahí todo para abajo, de ahí todo para abajo. Entonces voy a proveerle un sistema que les ayude a estos procesos biológicos que tienen un sentido de supervivencia que les va a permitir justamente eso, sobrevivir. ¿Por cuánto tiempo? Ojalá mucho. Yo quiero que sea una vida eterna. Pero ahí por porfiado, en Salmos aparece, no sé, 70 años, 80 años, por ahí hay otro versículo que habla de 100 años, ¿ya? Que es lo que estamos hoy alcanzando. Entonces así partió la medicina. Entonces partió con un sistema de provisionamiento de salud con herramientas que estaban en la naturaleza. Las primeras que uno podía tomar, ¿qué cosa era? La tierra, la que pisoteamos cada vez que caminamos. Algo tiene que tener la tierra, y en la tierra encontramos una fuente curativa extraordinaria. Primero que todo, el conectarte con la tierra te conecta con la carga iónica de la tierra y te permite eliminar la estática. Sobre todo las personas con algunos kilitos de más, las personas que están con un índice, un IMS más alto que, no sé, que 25, que tiene una barriguita prominente, toda la gente que estamos con kilitos de más o con sobrepeso u obesidad incluso. Acuérdense que acá en Chile somos los campeones americanos, ¿ya? Americanos, no sé si sudamericanos, latinoamericanos, no sé, pero somos campeones de el sobrepeso. Bueno, la tierra ya te sirve para eso. ¿Por qué los chicos meten el dedo en la tierra? ¿Has visto alguna vez a un hijo tuyo? Yo lo veía, mi hijo mayor sobre todo, ¿ya? Nos descuidábamos y lo pillábamos metiendo el dedito en la tierra. ¿Y luego qué hacía con el dedito con tierra? Lo chupaba el dedito y se comía la tierra. Y saltaba la mamá. Yo decía, mi amor, déjalo, se está nutriendo, pero ¿cómo se está nutriendo con tierra? Que venga a comer acá el charquicán de Cochayuyo que le preparé. Bueno, que venga el charquicán, pero también está comiendo tierra. Otra manera extraordinaria para que lo sepan cómo la Tierra actúa de manera curativa es con las cataplasmas. Yo tuve un paciente, un gran amigo que ya lamentablemente falleció por otra causa, pero que era enfermo alcohólico, ¿ya? Su enfermedad era la dependencia por el alcohol. Hay otro tipo de dependencias, casi todas las dependencias son proinflamatorias, por si acaso. Bueno, pero en este caso, cuando trabajamos con todo el síndrome de privación que ocurre cuando deja de tomar el alcohol, una persona adicta, le dimos nosotros unos brebajes maravillosos que se hacen con yerba mate y con clonky, que lo íbamos a sacar ahí al cajón del Maipo, recolectábamos hojitas de clonky también, bueno, clonky, yerba mate y todo lo demás, pero tenía una fiebre gastrointestinal tremenda, que usábamos las cataplasmas de barro, no hay nada más descongestivo, ya sobre todo a nivel de la zona gastrodigestiva, la zona del estómago y los intestinos, que las cataplasmas de barro. Problemas también a nivel óseo, algún esguince, una tendinitis. Obviamente el reposo es lo que más se recomienda frente a las tendinitis, pero también la aplicación de cataplasmas de barro. Me estaba acordando de los chanchos, los cerditos, los porcinos. Ellos son seres que están altamente inflamados. ¿Tú ves? ¿O no? ¿Ves alguna vez un cerdito así como un caballo? Los caballos se ven con todo tonificado, con un índice de grasa muy bajo, ya mucho músculo, mucha materia magra en los caballos, ¿no? Lo ve uno, sí. Y en el chanchito igual, ¿has visto un chanchito con abdominales, por ejemplo, con un six pack, por ejemplo? Yo nunca lo he visto. Entonces los chanchitos están lamentablemente siempre inflamados. El pueblo judío no come carne de cerdo por varias razones. Una, justamente porque su carne siempre va a estar inflamada. Entonces, ¿qué hacen los chanchitos? Cuando están afiebrados, cuando están, no sé, me imagino yo como chancho. Me imagino yo chancho así. Uno como chancho andaría moviéndose como chancho, ¿verdad? Pero el chancho, ¿qué es lo que busca para, como les decía adelante, sacarse, resarcirse de ese proceso inflamatorio? ¿Qué cosa, Daniel? Abre el micrófono y comparta, mi productor. ¿Le cuesta hablar a usted, Daniel? Pero bienvenido.
1: Gracias, doctor. El barro.
0: El barro. Como chancho en barro. No es que el chancho juegue con el barro. No es que le guste jugar con el barro por jugar. El chancho busca el barro por ese poder resolutivo, descongestionante y desafiebrante, obviamente, por decirlo así, ya, y desinflamatorio, tremendo. Entonces ahí tenemos el barro. Primera cosa es que el hombre empezó a mirar y vio sus zapatos. Me imagino no tenía zapatos al principio, o a lo mejor ya se habían hecho algo, pero veían sus pies llenos de tierra, me imagino. Los pies del hombre, los que andamos en el campo, quienes hemos andado en el campo en alguna parte de nuestra vida, sabemos cómo se ponen los pies, son los que más se resienten de ese contacto estéticamente, porque terapéuticamente es lo mejor. Entonces ahí miraban y encontraron en la tierra un montón de beneficios terapéuticos. Después, ¿qué hicieron? Me imagino al hombre cabizbajo, después de haber pecado, yo creo que en algún momento se arrepintió don Adán. No creo que haya estado feliz toda la vida cantando, alegoría y bailando salsas y merengue. No, yo creo que andaba triste porque se dio cuenta, tomó conciencia. Eva tenía que haberle pasado lo mismo. Sin duda, mira, todo lo que le vino a Eva después de ese momento importante. Entonces tienen que haber andado cabizbajo. Y después, cabizbajo, obviamente, miraban la tierra, descubrieron el poder curativo de la tierra y luego levantaron la cabeza en algún momento. Ya descubrieron que ese Dios amoroso que ellos habían fallado y que nosotros constantemente fallamos, yo particularmente siempre le digo a mis hijos, el más pecador soy yo, le digo. Ya tú no puedes creerte menos pecador que nadie, siempre tú eres el más pecador, estamos cometiendo ya pecado todo el rato, pero levantas la cabeza porque sabes que hay un Dios que es misericordioso. ¿Ya? Entonces, bueno, viene el acto. Esto es como un cuento lo que estoy como me gusta, ya me entusiasmé. Sigamos en esto con la idea para que entiendan el concepto. Levantan la cabeza, ¿y qué haces cuando Adán y Eva levantan la cabeza? Con sus hijos y con suegras no tenía Adán, Mira, ese es un punto importante, ¿eh? ¿Ya? No tenía suegra Adán. Pero levanta su cabeza y ve lleno de ese jardín, que pese a que ya lo habían expulsado del jardín, igual lo miraba de lejos, yo creo, lo expulsaron, pero bueno, miraba de lejos ese jardín lleno de flores, lleno de plantas, lleno de frutos, árboles ricos en diferentes frutos. ¿Qué árbol, por ejemplo, a usted le gusta, don Daniel, que mira sus frutos ahí? Particularmente a mí me gusta el mango, por ejemplo. Rico en vitamina C, muy refrescante, muy tónico.
1: La naranja, doc. Me gusta ver los árboles de
0: naranja. Las naranjas.
1: Sí.
0: Perfecto. Usted, los naranjales, el neroli, le dicen también, como un nombre sánscrito de ese árbol milenario que es el naranjo. El único árbol que no podían comer, ¿sabe cuál es a propósito del jardín, Daniel?
1: Dice la Biblia, del fruto prohibido.
0: Sí, ¿y cuál era el fruto? ¿Qué árbol? Porque la gente, todos creen que es el manzano, ¿no?
1: Sí, exactamente.
0: ¿Y ahí cuál es?
1: No lo recuerdo.
0: El árbol del conocimiento, el árbol del conocimiento, es importante. Eso fue, ahí ese frutito fue el que nos embarró la vida a todos. Bueno, sigamos entonces, levanta la vista y encuentra todos estos frutos, estas plantas, estos árboles frondosos y todo lo demás. Y ahí dijo, aquí debe haber algo bueno para mí. Y justamente Dios había encapsulado una botica en cada uno de estos árboles. Estaba el orégano, por ejemplo. Ya, el orégano tiene que haber estado hace mucho antes. Los griegos dicen que fue Afrodita quien plantó la primera semillita de orégano y que todo lo virtuoso del orégano es para Afrodita. Yo creo que es un cuento de los griegos, es un mito. Yo creo que no fue Afrodita, fue Dios quien creó el Origanum vulgare, el nombre botánico de esta planta, con todo el poder que lo empezaron a usar como antiséptico, para lavar las vajillas, para limpiar los platos, toda esa comida que no era bien tratada y que se iba a podrir. Entonces, para evitar molestias gástricas, infecciones, lavaban con orégano, con agüita de orégano, y perfecto. También vieron que el orégano les servía para los virus. Luego, por ahí, algún coleguita descubrió que también servía para eliminar parásitos, para el manejo de los hongos, ya para las micosis, en el caso de las candidiasis, en el caso de las mujeres. Hoy día el aceite de orégano oro, particularmente nuestro aceite de orégano, está muy muy bien utilizado. Dentro de la misma área de las micosis, muchas personas toman orégano oro y desaparece la caspa. Yo no había notado eso, pero fue Alejandrita, nuestra compañera, que hoy día lamentablemente no está con nosotros, ya está en otros quehaceres, para la caspa, porque la caspa también tiene un origen micótico. Para las verrugas, me lo decía el otro día una chica universitaria, una niña que estudió odontología, había sanado sus verrugas con el aceite de orégano oro. Bueno, pero eso fue lo que descubrió el hombre. Ahí estaba, así era la botica. Entonces, el hombre en su historia se ha venido curando con cosas naturales. Ándate de paseo, si puedes, algún día al norte de África con los bereberes, y vas a darte cuenta cómo ellos curaban con plantas medicinales y con fruta. En esa zona de África se usa mucho la granada. El jugo de granada, exprimen con unas maquinitas, pum, como prensa, jugo de granada. Y con eso alivian las molestias gastrodigestivas, ¿ya? Y también alivian los principios de osteoporosis con el jugo de la granada en el norte. Y eso lo hacían los bereberes desde hace miles y miles de años. Y te vas para el pueblo mapuche, usan la corteza, usan el canelo, diferentes árboles, el boldo, por ejemplo, para los espasmos hepáticos, para el hígado graso, todo eso, pum, agüita de boldo. Y así descubrieron entonces en la naturaleza la base de este ente curativo que es la medicina que nosotros difundimos desde acá, con todo el respeto que tiene que ver la nueva medicina tradicional, que es la medicina alopática, que no tiene mucho de antiguo. No tiene mucho de antiguo. Estúdiala, no son siglos, es poco tiempo el que tiene, pero son los dueños, son los que tienen el poder hoy día de la norma legal para sanar. Y hay estudios que han avanzado, sobre todo en el campo quirúrgico, que para mí me parecen extraordinarios. De hecho, mi formación, para que lo entiendan bien, mi formación profesional como químico farmacéutico fue en la Universidad de Chile, en el área de la medicina alopática, de la ciencia alopática. Mi internado lo hice en el Hospital José Joaquín Aguirre y estuve involucrado en la investigación y el desarrollo de múltiples medicamentos y somos especialistas en fármacos. ¿Ya? Esa es la medicina hoy día. Pero yo nunca perdí el punto, el objetivo, ¿ya?, en el arte de la sanación, ¿ya?, más que de la curación, de la sanación, en lo que mi abuela a mí particularmente me enseñó. Ella me dio esas indicaciones. Y bueno, y así entonces comienza la historia de la medicina, partiendo groseramente desde estos tiempos pretéritos, estamos hablando hace 6.000 años atrás, con todo eso que les conté y les relaté. Luego viene el advenimiento de los antibióticos, viene el advenimiento de estos nuevos antivíricos y obviamente muy apoyado por la ciencia quirúrgica, todo esto de los bypass, que se le ocurrió a un argentino, no sé si sabes eso, el bypass coronario fue un invento de un médico, un cirujano, un cardiocirujano argentino, así como el lápiz para escribir, el labirome le llaman ellos, el lápiz a pasta, a propósito, también lo inventaron los argentinos, no son solo buenos para el fútbol los argentinos, también tienen grandes aciertos, como también nosotros tenemos los nuestros, en el área literaria, ¿verdad? Nosotros los chilenos estamos muy orgullosos de nuestros premios Nobel. En el área de la ciencia también, el doctor Varela, ahí está, el doctor Mon, que es reconocido a nivel mundial en el tema de la nutrición. Fue mi profesor de nutrición. Pero, ¿qué es lo que está ocurriendo en este último tiempo? A partir de lo que nosotros hicimos, y termino con esto, hace 30, 40 años, nos recogimos todas las burlas, ya en ese encuentro con estos médicos y colegas en un programa, fue uno de los primeros programas de televisión que yo asistí, ya era toda la ciencia alopática contra un patito feo que era yo, que les venía a plantear todo esto, que sin dejar de lado el avance en la ciencia de salud, ya no había que perder la vista a la naturaleza como fuente curativa y como fuente de sanación. Primero, fuente curativa, porque es lo primero que los mueve hoy día a los doctores, ya curar el síntoma. La medicina hoy día se basa mucho en lo sintomático, ¿ya? Ellos buscan mucho bajar la fiebre, regular la presión arterial, bajar los niveles de glicemia, bajar los niveles de colesterol. Eso es lo que buscan ellos, los síntomas. ¿Ya? Quieren eliminar los síntomas, pero a veces los síntomas no son otra cosa que esas luces rojas de alarma, de atención, que el cuerpo está proveyendo para el que sustente ese cuerpo y ponga atención a los errores que están provocando eso. Y ahí volvemos nosotros a la segunda área, que es la nuestra, la sanación. ¿Qué hacemos en la sanación? Nos ocupamos de los síntomas, pero no es lo prioritario para nosotros ocuparnos del conflicto que generó el problema. Y ahí volvemos hoy día en gloria y majestad, ¿verdad?, a ser reconocidos, a ser respetados, a ser valorados, a ser invitados, por ejemplo, para hablar justamente de esta fuente curativa y fuente sanadora que hay en la naturaleza. 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Y al finalizar, como siempre, les comparto el mensaje que es para mí el más importante y vital. Pongan siempre primero a Dios por sobre todas las cosas. Y luego al hombre.
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0: políticas sociales. Además, la ONU alerta a la comunidad internacional sobre el brote de ébola en el Congo. Y en el fútbol, Everton y Coquimbo empataron a 1. Hoy continúa la fecha 13 de la Liga de Primera y mañana Colo Colo visita a la Universidad Católica. 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

0: Hola, ¿qué tal? ¿Cómo están? Bienvenidos, bienvenidas a una nueva edición del Diario de Cooperativa que hacemos en el comienzo de esta jornada de sábado con harto frío en la capital a esta hora. 4 grados de temperatura informada la Dirección Meteorológica de Chile se registran en Santiago y durante este sábado 23 de mayo llegaremos tan solo a una máxima de 11 durante la tarde. Así que abrigarse porque se mantienen bastante frías las jornadas acá en la capital y también en el sur. 10 grados de máxima esperamos en Rancagua, en Talca y en Chillán con cielos bastante nublados en esta zona de centro-sur del país. En Concepción, cielos completamente cubiertos durante esta jornada y una máxima de 13 grados. También 13 de máxima esperamos en Temuco, 10 grados en Valdivia, nublado, harta niebla ahí en Temuco, también cielos nublados en Puerto Montt, donde esperamos una máxima de 12 grados. Hasta los 10 llegaremos en Coyhaique y en el extremo sur de Chile, en Punta Arenas, hasta los 7 grados nomás de máxima para esta jornada. En Valparaíso, nubosidad parcial para esta jornada, 5 grados la mínima, 11 la máxima, 14 grados de temperatura esperamos en La Serena, Coquimbo, 18 para Copiapó. En Antofagasta, 14 y 17 las extremas para esta jornada, mientras que en Arica y en Iquique llegaremos hasta los 21, 22 grados de temperatura durante esta jornada de sábado 23 de mayo de 2026. Revisada la información del tiempo, vamos con las noticias.
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0: Partimos revisando información policial. Sabemos que en prisión preventiva, internación provisoria, quedaron 4 imputados por este violento asalto que afectó al expresidente del Tribunal Constitucional, el abogado Iván Aróstica, quien repelió a balazos el ataque en su domicilio en San Miguel, dejando por esto a un delincuente fallecido. Brian Gálvez nos cuenta.
2: En prisión preventiva e internación provisoria quedaron 6 imputados formalizados por el robo con homicidio frustrado que afectó al expresidente del Tribunal Constitucional, Iván Aróstica. De acuerdo a los antecedentes expuestos durante la audiencia, 4 de los imputados fueron formalizados en calidad de autores de los hechos, mientras que otras 2 mujeres fueron imputadas por el delito de encubrimiento. Respecto a las medidas cautelares, el tribunal determinó la prisión preventiva para el único adulto formalizado como autor, mientras que los otros 3 imputados, todos adolescentes, quedaron sujetos a internación provisoria. En tanto, las 2 mujeres acusadas de encubrimiento quedaron con las medidas cautelares de arresto domiciliario total y arraigo nacional. Al respecto, se refirió el fiscal José Manuel McNamara de la Fiscalía Metropolitana Sur.
3: Fueron formalizados 6 personas en esta audiencia, de la cual eran 3 adolescentes y 3 adultos. 4 de los cuales fueron formalizados por el delito de robo con homicidio frustrado en calidad de autor y otras 2 personas como encubridores, unas 2 mujeres que llegaron posteriormente al lugar y prestaron algún tipo de cobertura con la finalidad que ellos se huyeron del lugar. El tribunal entendió que lo que se encontraba acreditado era un robo con lesiones graves, gravísimas, en este caso que también tiene una penalidad bastante alta, pero entiende el Ministerio Público que el dolo se desprende del haber actuado con arma de fuego, en este caso incluso con arma de bastante grueso calibre, y el haber efectuado disparos directamente a zonas que a juicio del Ministerio Público sí son vitales.
2: En los hechos se trató de un violento asalto registrado en el domicilio de Aróstica, ubicado en calle Gaspar Banda con Arcángel, hasta donde llegaron estos 4 delincuentes a rostro cubierto y armados, quienes ingresaron tras asaltar la reja perimetral y derribar a patadas la puerta principal. Sin embargo, los asaltantes no contaban con que al interior del inmueble se encontraran con el abogado, quien utilizó un revólver debidamente inscrito para repeler el ataque. El ex magistrado abrió fuego en varias ocasiones, logrando herir a 3 de los delincuentes, uno de ellos un menor de 16 años, quien murió en el antejardín de la vivienda. Durante el forcejeo, los delincuentes le arrebataron una segunda arma al ex presidente del TC, la que utilizaron para dispararle en el brazo y también herir a su hijo, quien recibió impactos balísticos médicos en la espalda y en un glúteo. Ambos fueron trasladados hasta la clínica de la Universidad Católica, donde el hijo del abogado fue estabilizado, mientras que Iván Aróstica fue dado de alta horas más tarde. Eran ellos o mi familia, declaró el ex magistrado.
4: No corresponde tener miedo, señor, cuando uno está defendiendo lo propio. Cuando uno está defendiendo lo propio, tiene que salir a defender a su familia. Tiene que salir al frente de su familia. Pero miedo nunca. No es para sentirse orgulloso de eso, ¿eh? No se trata de andar a ser jactancioso en ese sentido. Lo lamento, pero eran ellos o mi gente, ¿eh? Mi gente. Y ahí yo no tengo ninguna duda. Lo lamento sinceramente. Yo no soy un hombre, a pesar de que fui un coleccionista, yo soy un hombre de derecho.
2: Tras las diligencias, el abogado quedó en libertad al acreditarse la legítima defensa privilegiada en el hecho en que resultó muerto este menor de edad. Además, el tribunal decretó un plazo de investigación de 120 días para continuar con las diligencias y establecer las responsabilidades en este caso.
0: También en Santiago, atención con esto, porque ya inició el mega corte de agua en algunos sectores de 8 comunas del sur de la capital. Hay puntos de abastecimiento disponibles durante el fin de semana. Fernanda Ávila nos cuenta.
5: La totalidad de la comuna de La Cisterna, una gran parte del Bosque y sectores acotados de San Ramón, San Miguel, San Bernardo, La Florida, La Granja y La Pintana, estarán sin suministro de agua potable por 36 horas a partir de las 8 de la noche de este viernes. Todo por obras de renovación de una de las 5 estructuras vitales para el abastecimiento de agua en la ciudad. Hablamos del acueducto paralelo, que será vaciado para poder conectar 2 extremos de una nueva estructura. El director de clientes de Aguas Andinas, Eugenio Rodríguez, entregó más detalles.
6: Realizaremos una suspensión temporal y programada del servicio de agua potable en 8 comunas de la región metropolitana. El motivo de esta suspensión del servicio obedece a que estamos realizando unas obras de mejora en una de las principales infraestructuras de Aguas Andinas, que provee de agua potable a más de 7,5 millones de personas en la región metropolitana, y se trata de nuestro acueducto paralelo. Durante esta suspensión de servicio, llamamos a los vecinos y vecinas a juntar la cantidad de agua necesaria para un día y un poco más en que no contarán con el servicio de agua potable.
5: Estas labores partieron en el mes de marzo y se planificó el corte durante este fin de semana para mitigar el impacto en la población. La Superintendencia de Servicios Sanitarios será la encargada de supervisar el trabajo de Aguas Andinas y el despliegue de abastecimiento, que dispondrá de 72 estanques en distintos puntos de las comunas afectadas. Así lo mencionó el superintendente Jorge Rivas.
7: Por una parte, tenemos que fiscalizar que la empresa sanitaria vaya cumpliendo con el programa previsto. Y en segundo término, es el despliegue del plan de suministro alternativo, que consiste en 72 estanques distribuidos por distintos puntos de estas 8 comunas, que van a ser abastecidos con 20 camiones tangibles, para darle agua justamente a las personas que no hayan alcanzado a acumular agua.
5: Lugares de trabajo que operen durante la jornada deberán cumplir con un mínimo de 30 litros de agua por empleado o un suministro constante en caso de locales que preparen alimentos. La Seremi de Salud Metropolitana, Pía Venegas, mencionó que también se estará monitoreando la situación en hospitales y centros de salud.
8: Que sepan que estamos coordinados con todo el territorio, ya sea dentro de los servicios de salud como las comunas, para poder velar por la continuidad de los servicios, ya sea de salud, en el caso de centros de salud familiar, en el caso también de diferentes centros de diálisis que tenemos identificados, y los ELIAM, que son los centros para las personas mayores. Y en un tercer lugar, como autoridad sanitaria, quiero decirles que estaremos en terreno, tenemos reforzada la actividad para poder garantizar que estemos cumpliendo con la normativa vigente.
5: En el sitio web y canales oficiales de Aguas Andinas está disponible el mapa de cortes y sus estanques más cercanos. Se recomienda siempre llevar contenedores herméticos y que no sean para guardar químicos. El suministro debería restablecerse el domingo a las 8 de la mañana.
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0: Hablamos ahora de política, porque con la cuenta pública cada vez más cerca, el gobierno del presidente José Antonio Kast busca reordenar su estrategia política y comunicacional. Este viernes, el mandatario reunió a su gabinete en Cerro Castillo para definir los ejes de la nueva etapa del Ejecutivo. Todo esto mientras La Moneda intenta alinear apoyos para su proyecto de reconstrucción nacional. Camila López con el informe.
10: Cerro Castillo fue el escenario del cuarto consejo de gabinete del presidente José Antonio Kast, una cita que en el oficialismo definen como clave para darle un nuevo impulso al gobierno en la antesala de la primera cuenta pública. El escenario estuvo marcado por la necesidad de ordenar la agenda política y mejorar la coordinación interna del Ejecutivo tras las polémicas y flancos que ha enfrentado La Moneda durante las últimas semanas, incluido un cambio de gabinete. En ese contexto, el gobierno también comenzó a implementar una nueva estrategia de vocerías luego de la salida de Mara Cedini. El nuevo diseño apunta a reforzar las voces sectoriales y a dividir las funciones entre contingencia, al mando del subsecretario del Interior Máximo Páez, y coordinación política en manos del biministro Claudio Alvarado. Tras el consejo de gabinete, Páez asumió su primera vocería y aseguró que el objetivo del Ejecutivo es reimpulsar la agenda del gobierno y fortalecer el trabajo político.
11: Lo que se espera que suceda a partir de la cuenta pública es un segundo impulso para materializar las prioridades que son muy claras para el gobierno y para el presidente en materia de reconstrucción, en materia de seguridad, en materia de reordenamiento migratorio y, por supuesto, en materia de crecimiento económico. Esas prioridades no se han movido ni un milímetro. Y lo que estamos haciendo, por supuesto, es reimpulsar esta agenda, evaluando lo que se ha hecho estos 70 días y, por supuesto, proyectando todo lo que se va a venir hacia el futuro.
10: Pero mientras La Moneda se busca ordenar internamente, también enfrenta un escenario complejo en el Congreso, sobre todo por la tramitación del proyecto de reconstrucción nacional, una de las principales apuestas legislativas del Ejecutivo. La iniciativa ya fue aprobada en la Cámara de Diputados y ahora debe iniciar su discusión en el Senado, una etapa donde aparecen las primeras tensiones luego de que el senador independiente, ex Renovación Nacional, Alejandro Kuzanovich, acusara deslealtad del gobierno y pusiera en duda su apoyo al proyecto. El parlamentario cuestionó las negociaciones del Ejecutivo con sectores de oposición en Magallanes por un cargo para la delegación regional.
12: El problema que hay de fondo es que a fines de enero o principios de febrero negociaron con un sector político no afino al nuestro, que es más de izquierda, que son los Bianchi en Magallanes, y negociaron a espaldas del diputado y mías, que somos senadores del sector, y sin decirnos nada. Entonces yo lo considero una total deslealtad y por lo tanto tiene que haber acá una disculpa, tiene que haber una explicación y tiene que haber una compensación para Magallanes, que es lo que yo voy a pedir si quieren conversar conmigo, porque al final también nos dejaron a los parlamentarios como los maridos engañados en la región.
10: Pese a esto, el gobierno también ha recibido señales de apertura desde la oposición, porque el senador del PPD, Pedro Araya, aseguró que está disponible para aprobar la idea de legislar, aunque condicionó su respaldo a que el Ejecutivo muestre voluntad de diálogo durante la discusión en particular.
0: Y tras los recortes en salud, senadores expresan su preocupación por el impacto en la atención primaria. Los municipios y ahora el Colegio Médico también se suma a los cuestionamientos y alertan los efectos que esto traería. Carla Fernández nos cuenta más.
13: Continúa la discusión en torno a las modificaciones presupuestarias que el gobierno del presidente José Antonio Kast realizará en el sector de salud, especialmente por las implicancias que tendrá la disminución del 2,5% anunciado para la cartera. En esa línea, el senador de la Unión Demócrata Independiente, Javier Macaya, tras una reunión sobre los ajustes, manifestó su preocupación sobre la atención primaria y adelantó que solicitarán aclaraciones al ministro de Hacienda, Jorge Quirós, para explicar los alcances de la medida. Por su parte, el senador del Partido Socialista y presidente de la Comisión de Salud, Juan Luis Castro, calificó esto como incomprensible.
14: Queremos manifestar nuestra preocupación. Acá hay una definición que no se había socializado, que es una declaración ministerial del 14 de mayo, que habla de un recorte muy relevante de recursos a la atención primaria de salud. Nos parece que esto es algo que tiene que transparentarse, tiene que aterrizarse en lo que significa en cada comuna y en lo que puede significar la atención de la puerta de entrada del sistema de salud, que es la atención primaria de salud.
15: No es posible dar un verdadero golpe bajo a las condiciones de gasto que tienen los municipios de Chile, que son los que controlan y manejan los consultorios. Entonces, si la puerta de entrada al sistema, que es la atención primaria, donde más del 80% de la gente llega por primera vez a buscar una atención, va a verse afectada con 18.000 millones de pesos menos, la verdad es que es incomprensible.
13: La presidenta del Colegio Médico, Ana María Arriagada, se refirió a los dichos de la titular de salud, Maicho Malí, al momento de anunciarse el recorte y expuso que el sistema ya enfrenta una presión asistencial.
16: Nos parece que si, como dice la autoridad, es un recorte menor, entonces no costará tanto esfuerzo retrotraer ese recorte. Y además, visto así aisladamente, parecen recortes como del 1%, entonces se dice, bueno, pero no va a afectar el funcionamiento de los hospitales, pero recordemos que se suma a hospitales que ya partieron el año con una deuda importante de casi 1 billón de pesos, y por lo tanto, si efectivamente el Ministerio de Salud nos está pidiendo avanzar con la alerta oncológica y nos está pidiendo por lo demás mucha eficiencia, algo que con lo que estamos de acuerdo, esto no es posible partiendo con una situación de recortes, por más menores que parezcan.
13: Situación que ha desatado críticas en la oposición, pero también en las filas afines al gobierno. Y a propósito, el alcalde de Huechuraba y presidente de la Comisión de Salud de la Asociación Chilena de Municipalidades, Maximiliano Luksic, en conversación con el diario de Cooperativa, abordó la decisión del Ejecutivo y señaló que la rebaja a la atención primaria empeoraría la calidad de salud para los chilenos.
17: Cualquier rebaja a la atención primaria de salud es una peor calidad de salud para las chilenas y los chilenos a lo largo del país, porque en su minuto se había dicho que la atención primaria de salud no se iba a tocar. Hubo una comisión donde la ministra asistió, donde dijo la atención de primaria de salud no va a ser afectada. A ver, yo soy de la posición que el Estado no se puede seguir endeudando. Dado eso, yo entiendo lo que está haciendo el gobierno. Lo que no puedo entender es por qué vamos a partir con la atención primaria de salud. Hay que ir viendo dónde uno va encontrando los recortes que está buscando el ministerio. Y por el lado que me corresponde a mí, que es atención primaria de salud, conversemos. Y si llegamos a tener que recortar en atención primaria de salud, hablemos con los con el municipalismo, con los municipios, porque sabemos dónde hoy día están los problemas o qué podría no funcionar.
13: Durante la próxima semana, el 28 de mayo precisamente, la Asociación Chilena de Municipalidades se reunirá con la jefa de la cartera de salud para abordar los recortes presupuestarios y los eventuales efectos en la atención primaria y por el funcionamiento de la red pública que esto traería.
0: Los días previos a los cambios en el directorio de Codelco, la estatal enfrenta críticas por esta sobreestimación de su producción en diciembre del año pasado, lo que fue confirmado por la auditoría interna. El ministro de la cartera habló de una gestión que no estuvo a la altura. Gonzalo Aguirre con el informe.
18: Este miércoles, Codelco dio cuenta del término de la auditoría interna iniciada tras una denuncia por sobreestimación de la producción en 2025. La estatal informó que 20.000 toneladas contenidas en óxidos de división Chuquicamata y 6.875 contenidas en arsenito de calcio de la división Ministro Vales no cumplían cabalmente las condiciones exigidas por la normativa interna para ser considerados productos terminados y debieron mantenerse registrados como productos en proceso. Por esta situación se establecieron responsabilidades individuales respecto de un grupo de 7 ejecutivos y un ex ejecutivo de Casa Matriz y las divisiones Chuquicamata y Ministro Vales, y se anunció además una denuncia ante el Ministerio Público para que investigue la eventual existencia de hechos que pudieran revestir carácter de delito. Comentó la situación el viceministro de Economía y Minería, Daniel Mas.
19: Estamos hablando de otra falla grave en los controles, en la gestión y la responsabilidad con que debe administrarse con él. La empresa necesitaba conducción, control y transparencia. Y lo que encontramos fue desorden, opacidad y una gestión que no estuvo a la altura de la responsabilidad histórica de Codelco.
18: Todo cuando la próxima semana, el lunes 25 de mayo, se termina el periodo de Máximo Pacheco como presidente del directorio de Codelco, cargo que asumirá Bernardo Fontaine. Pero, en paralelo, Máximo Pacheco es hasta 2027 presidente del directorio de Novandino Litio, empresa fruto de la alianza de Codelco con SQM para la explotación de litio en el Salar de Atacama. Su figura está cuestionada y no debería seguir en ese cargo, planteó Manuel Viera, presidente de la Cámara Minera de Chile.
20: La reputación corporativa es el daño más severo y de corto plazo. Aquí el máximo, digamos, autoridad de la estatal tiene que realmente ser sancionado. Máximo Pacheco por ningún motivo debe seguir al frente Novandino, porque obviamente es el principal responsable de esta anomalía.
18: Y al término de la semana, Cochil cometió un nuevo informe del mercado internacional del cobre con un cierre en $6.14 la libra y una baja de 0,06% con respecto al viernes anterior. Se consigna además que la perspectiva para el precio del cobre sigue siendo positiva, aunque con elevada volatilidad en el corto plazo. Vamos a escuchar a su vicepresidenta ejecutiva subrogante, Claudia Rodríguez.
3: Durante la semana, el precio mostró alta volatilidad, con una corrección tras alcanzar niveles históricamente altos y una posterior estabilización parcial hacia el cierre. Los factores que lo llevaron a la baja fueron datos débiles desde China, el fortalecimiento del dólar, la preocupación por una inflación más persistente en Estados Unidos y la continuidad del conflicto entre Estados Unidos e Irán. Aún así, los efectos fueron compensados por una oferta aún estrecha, bajos inventarios disponibles y tensiones en el mercado concentrados.
18: Con todo, para lo que viene, el informe da cuenta de que el cobre podría mantenerse a niveles altos, pero sensible a noticias macroeconómicas, geopolíticas y de China.
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Son las 7 de la mañana, 23 minutos.

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0: ¿Qué tal, queridos amigos? Qué gusto más grande saludarles a esta hora, comenzando ya esta larga y extensa cobertura de medios de comunicación. Se suman a nuestras típicas cadenas de Radio Salud, de Radio Amor, de tantas radios, se suman 64 estaciones que desde Arica a Punta Arenas nos permiten estar cubriendo prácticamente la totalidad de toda nuestra población. Ahora, es interesante lo que sumamos también en países limítrofes, porque hay zonas como, por ejemplo, en Arica, que cubrimos ciertos poblados peruanos también, ¿ya? Hay zonas en el sur de nuestro país, por ejemplo, en la Patagonia, que nos escuchamos también, cruzamos las fronteras ahí, y nos escuchamos en Argentina, ya en territorio argentino. Y lo interesante es lo que ocurre a través de Internet, porque quienes se suman allí a través de madretierra.cl comienzan a bajar las señales de nuestra botica o también de nuestros podcasts, que esto se va después a podcast. Todas estas boticas, tenemos un equipo de profesionales, todos ellos técnicos, que van y trasladan esta información a podcast. Entonces hay mucha gente que nos escuchan, público latino, en Suecia nos escriben mucho, de Japón nos escriben mucho, de Illinois en Estados Unidos. Tenemos un grupo de mujeres que siguen, hay como una agrupación de mujeres latinas, y que por ahí alguien que nos vio en la televisión les dijo: hoy está el doctor Moreno en la radio también. Y como que se entretienen con esto, ¿verdad? De cada día, de tener esta oportunidad de ir escuchando más y más información. Me acompaña como la mayoría de las veces, mi buena compañera Alejandrita Silva. ¿Cómo estás, Alejandra?
1: Hola, doctor, muy bien, aquí escuchándolo atentamente por la cantidad de auditores que tiene, y en todo el mundo, doctor.
0: Sí, pero más que cantidad es la calidad, ya más que cuantitativo. Nosotros en química decimos: dame la fórmula cuantitativa, y ahí hablan de la cantidad, no sé, de cloruro de sodio que tiene una formulación, y lo otro es lo cualitativo. Lo cualitativo tiene que ver justamente con eso virtuoso. Es las personas que siguen nuestros programas, Alejandrita, tienen la característica que son personas que están atentas a ser formadas, ¿ya? Porque hay muchos programas de entretenimiento en la radio, y también, lamentablemente, hay pocos programas de entrenamiento en los programas. Los programas de entrenamiento son aquellos en los cuales es como estos cursos que uno se inscribe en Instagram. 5 pasos para, no sé, para dejar la diabetes de lado. 7 pasos para que te salga el pelo, no sé. O de repente Daniel me mostraba un curso: 3 pasos para volver a ser millonario. Así, y te sigue, y uno va siguiendo estos cursos que los tiene que pagar. Acá esto es free, esto es gratis. Esto lo hacemos por el amor y el cariño que les tenemos, y por el amor que nuestros auspiciadores tienen por nosotros.
1: Qué increíble, doctor. Yo lo encuentro eso maravilloso, que usted pueda enseñar a través de este medio a tantas personas que lo que están buscando a lo mejor es mejorar su bienestar, mejorar su salud, y va aprendiendo uno también ahí cómo hacer de la naturaleza una medicina, doctor.
0: Sí, una fortaleza, como para hacer un poema, ¿no? De la naturaleza, una fortaleza que vaya directo a su mesa. Bueno, Alejandrita, tú también tienes mucha información que compartes con nuestros auditores, nuestros radiopacientes, en este caso en el área. Tú tienes una formación académica, eres profesora, eres ingeniero, pero te saliste del área dura, le llamamos nosotros, y comenzaste también en un momento dado a compartir tus áreas blandas. Las áreas blandas son las más humanistas. Y esto tiene que ver con un poco la psicología operativa, tiene que ver con tus estudios en cuanto al tema de la ancestrología. Tú, como ingeniero comercial, uniste los números, duramente los números, con la interpretación que tiene en la vida de los seres humanos los mismos números. A mí se me repite el 11, por ejemplo, ¿verdad? Yo estoy, se me repite el 11, en un tiempo se me repetía el 13, ¿ya? Mi papá conoció a mi mamá en un hotel que se llamaba el 13, ¿ya? Yo me casé un día a 13, luego me pasó que mi primera casa que yo compré, mi primera propiedad familiar que tuve muy temprana edad con mis hijos, nos fuimos a vivir al Paradero 13, ¿ya? En la Florida, en Santiago, al Paradero 13. Y la casa que teníamos el número 1320. Entonces era un momento dado, decir, ¿por qué tanto 13? Y era un número muy simbólico.
1: Claro, los números son que se van repitiendo. El 11 es un número mágico, es un número...
0: Partamos por el 13.
1: El 13, mucha gente le tiene como temor al 13.
0: Sí, por el martes 13.
1: Por el martes 13, que son las películas, pero el 13 yo siento que es un número súper bonito porque está compuesto del 3, que habla de la trilogía del padre, la madre y el niño, y además del 1, que es el inicio de todo. Por lo tanto, cuando nosotros hablamos de un número 13, estamos hablando de un número que es súper interesante, que es un número muy estructurado. Cuando nosotros vemos el número 13, si lo llevamos a un solo dígito, estamos viendo un 4.
0: Claro.
1: Entonces eso nos habla de hacer estructura, hacer
0: cuadrado.
1: Orden. Claro.
0: Uy, tú eres súper cuadrado.
1: Hacer una estructura, poner estructura en su vida, también habla del trabajo. De que a lo mejor en esa época en la que usted veía el número 13, era una época donde tenía que a lo mejor trabajar mucho más para la parte que está comenzando, a lo mejor, trabajar más.
0: Sí, ya estaba con 5 hijos.
1: Claro.
0: Y esos 5 hijos son buenos para comerlo, sobre todo los varones eran muy buenos para
1: comer. Entonces el 4 habla del trabajo, de la estructura, de ser metódico.
0: Sí.
1: Entonces va en la etapa de la vida.
0: Pero,
1: que
0: ¿y para qué sirve conocer eso? ¿Para qué sirve saber que estás regido por una estructura? ¿Es como para adaptarte de mejor manera?
1: ¿Para
0: usarlo a tu favor?
1: Cuando nosotros sabemos qué significan los números, nada es casualidad. Todo es una... todo tiene una razón de ser. Cuando nosotros vemos mucho ese número, a lo mejor lo que tenemos que pensar es que ordenemos en nuestra vida. Dependiendo en qué área, ordenemos. El 4 indica orden, poner trabajo, poner estructura. A lo mejor en ese minuto las cosas estaban un poco desordenadas, o uno a veces cuando está comenzando periodos no sabe, que se da mucho, no sé por dónde tomar por dónde comienzo, que está todo desordenado. El 4 muestra, haga un orden, jerarquice, trabaje.
0: Son mensajes
1: que uno aplica. Ahora también uno lo puede aplicar también en el área de los negocios. Por ejemplo, nosotros sabemos que una persona que es 5, que sus dígitos dan 5, sobre todo si es en su fecha de nacimiento.
0: Yo nací un 17,
1: usted
0: yo soy 8.
1: Pero una persona que nació, por ejemplo, un 23.
0: Es 5.
1: O el 5. Son personas que tienen que trabajar mucho su propia decisión, porque caen fácilmente en adicciones.
0: A ver, ¿verdad?
1: ¿Verdad? Los 5 son personas que fácilmente pueden ser a lo mejor ludópatas. Entonces, sobre todo en el trabajo, cuando nosotros estamos revisando...
0: ¿Trabajólicos también?
1: ¿Adictos
0: al trabajo?
1: Pueden ser adictos al trabajo, pueden tomar adicciones fácilmente al alcohol, al cigarrillo...
0: Esas son adicciones malas, pero
1: son
0: también
1: hay adicciones buenas que...
0: Al deporte,
1: yo siento que cuando algo se hace una adicción, nunca va a ser bueno, porque si yo soy adicto al deporte, estoy cansando a mi cuerpo, lo estoy sobreexigiendo, pierdo tiempo con la familia, si soy adicto al trabajo, no veo nunca a la familia. Entonces, una adicción... No es buena. Siempre es mejor estar en términos medios.
0: Daniel, ¿cuál es su número de nacimiento?
2: El día 2.
0: Él es una madre, ¿no? Porque el 1 es el padre, el 2 es la madre.
1: Sí, pero más que sea la madre, representa principalmente la contención. Él debe ser una persona muy que contiene. A lo mejor es un padre también que está muy apegado a sus hijos.
0: A mí me ha aguantado. Olvídese la paciencia que ha tenido conmigo.
1: Pero los 2 tienden a ser contenedores y también son personas que, en términos generales, también necesitan mucho de su mamá.
0: Mira.
1: Entonces, y sienten, los 2 generalmente sienten que la mamá no... o los deja de lado, o no los mira bien, o siempre tienen, los 2 tienen temas a lo mejor un poquito ahí con la mamá, así como los 1 tienen temas con el papá, que tiene que ver, independiente de que eso sea o no sea, sino que es la percepción que tiene el niño, en este caso, respecto a sus padres.
0: Qué interesante. Oye, voy a hacerles, una, antes de la música, les vamos a hacer un regalo. Alejandra Silva, ingeniero comercial de profesión, profesora, educadora, a nivel top, universitario, todo lo demás. Hoy día es un lujo tenerla como compañera acá en nuestro espacio. Ustedes lo verán. A veces estamos bien contentos arriba de la pelota y nos reímos, pero a veces también nos ponemos bastante serios en esta temática porque sabemos la importancia de esta información para mucha gente. Usted tiene un Instagram privado, por supuesto, sí, que no todos tienen acceso. Es un Instagram exclusivo que no se lo voy a pedir, ¿ya? No se lo voy a decir, pero igual es Alejandra Silva. Ya, pero no se lo va a pedir porque ahí usted tiene que aceptar y todo lo demás, sí, como corresponde. Pero tiene un Instagram público que es de su producto.
1: De Devoratox.
0: Del Devoratox con B corta, Devoratox, ¿verdad?
1: Exactamente, como estaba hablando.
0: Ya, Devoratox, anótelo. Daniel lo está buscando ya. Usted ingresa a esa Instagram y Alejandrita se compromete a responderle sus consultas.
1: Sí.
0: Que tienen que ver con esto de los números, porque nací, no sé, un día 32. Entonces usted dice, usted es de otro mundo, ¿ya? Nació un 32, Alejandra. No. Ah, ya, usted es de otro planeta. Claro, ¿verdad? Pero si nació un día 31, ya sería un 4. Usted le va a entregar la información, de repente sí, una orientación. O sea, esto es un regalito que le estoy...
1: Sí,
0: ¿no
1: por
0: le
1: supuesto
0: complica?
1: No, yo feliz de ahí a atender y orientarlo, porque muchas veces también sirve de orientación el número de la casa en la que uno está, cómo se va a generar las energías, porque los números en el fondo también son energías que se van moviendo.
0: Bueno, de hecho, por ejemplo, si le digo algo, porque yo entiendo y veo en esto un lado científico y concreto, porque mi voz en este momento, mi voz, sí, que no es una voz muy bonita, pero es mi voz, se transforma en ese aparatito que está al fondo, que es un codificador, ya lo que usted ve ahí prendido un LED verde, se transforma en puros ceros y unos.
1: Así es.
0: Y su voz, que es mucho más bonita, se transforma también en ceros y unos, pero la combinación de ceros y unos es lo que diferencia. Pero bueno, lo que es una locura para mi mente, lo viejito que soy, es que esos ceros y unos se transmiten por impulsos eléctricos a través de una red. Y en el Kilimanjaro, no sé, en Srinagar, en Pakistán, en cualquier lado, vienen unos señores con un decodificador y lee ese decodificador los números, los ceros y unos, y de ahí aparece mi voz, así tal cual como la está escuchando usted ahora.
1: Así es.
0: O sea, y son puros números. Hoy día los datos se transfieren.
1: Los ceros y unos son códigos binarios.
0: Sí, códigos binarios. Pero esto es lo que el hombre descubrió y desarrolló. Imagínate, claro, en la mente de Dios, cuántos otros códigos habrán para trasladar información, no sé. Por eso es que yo le presto atención a eso.
1: Sí, de hecho hay estudios que muestran llevando los cromosomas a números por su formación, lo han llevado a números.
0: Los cromosomas, ¿ya?
1: Sí,
0: ¿ya?
1: Y todos tienen el mismo
0: código.
1: El mismo código.
0: Claro, porque son cadenas aminoácidas
1: claro,
0: en el fondo, ¿no?
1: Entonces...
0: Qué interesante. Entonces, mira, ya nos están escribiendo. Yo voy a ver si tengo a Devoratox acá, déjeme. Voy a poner Devoratox en mi Instagram, ya personal. Ahí está. Aparece una monita con un fondo rosado, eso es, ¿no?
1: Sí, sale como una mujer con un fondito rosado.
0: Ya está. Tiene hoy día 1030 seguidores.
1: Así es.
0: Poquito. Y ahí aparece, ¿sí?, usted, aparecen nuestros programas, todo lo demás. Entonces, en ese Instagram de Devoratox, que está abierto para todos, me imagino.
1: Ese está abierto, sí.
0: Perfecto. Entonces, ahí yo vengo y le digo, Alejandrita, por favor, dígame qué significa el número 11 que se me repite tanto hoy día, ¿verdad? Antes era el 13 y eso. Vamos a hablar también algo de salud. Hoy día vamos a hablar de la sal de mar.
1: ¡Uy, qué
0: interesante! Tenemos un cuestionario ahí que nos enviaron. Vamos a hablar, usted me hace todas las preguntas que quiera y si alcanzamos también del magnesio, ¿le parece?
1: Ay, qué fantástico, me encanta.
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1: 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Qué tremendo y gran complemento natural para todas ustedes, amigas, que sufren de gastritis, gastralgias, que se levantan en la mañana y luego aparecen hinchaditas. Se hinchan, toman agua. Imagínate, así es de loco esto. Toman un poquito de agua y ya se hinchan. ¿Le ha pasado a usted, Alejandrita? Eso se llama distensión abdominal.
2: A mí, doctor, no me ha pasado eso, pero sí tengo amigas que le ha pasado varias veces.
1: Comen cualquier cosa y se hinchan. Entonces, bueno, el secreto del vientre plano, así le podríamos decir, ¿ya? Ahora que hoy día se está, sobre todo las mujeres se están preocupando mucho de esa distensión abdominal, que se ponen una especie de, yo lo veo, voy al supermercado, se ponen unas calzas, creo que se llaman, ¿verdad? Y luego un petito, una cosa así, que deja, sobre todo las jovencitas, el vientre a la vista, ¿ya? Entonces, eso se lo pueden dar, es un lujo para, me imagino, ¿no? Se lo dan un lujo las personas, las mujeres que logran tener el vientre plano. Entonces me dicen, doctor, ¿cómo puedo construir un vientre plano, además del ejercicio físico? Porque esto de la distensión abdominal va más allá del ejercicio físico.
2: Claro, y no tiene que ver tampoco con que usted esté más gordita, más gordito o más flaquito, porque hay mujeres delgaditas y también después de a lo mejor comer algunas cosas, se inflaman y se le pone la guatita como de embarazadita.
1: Pero fíjate que yo creo que el tema del colon irritable no es una enfermedad, ya no hay una etiopatogenia en esto, no hay una etiología, algo que lo provoque, sino que es una disfunción que tiene que ver con el sistema nervioso. Entonces una mujer que está estresada, que está bucólica, que está alterada por el horario de los niños, porque tiene que ir para allá, para acá, por su pareja, que es otro niño. Muchas veces nosotros los maridos somos el más conflictivo de los niños. Hay muchas relaciones que son con su esposo, no como mujer-hombre, sino que es mujer-niño. No sé si me explico.
2: Sí, ¿sabe qué? Eso es, saliendo entre paréntesis, cuando nosotros hablamos de estas relaciones que se dan así como más de amigos, o hay que estudiar un poco la ancestrología, y tiene que ver con los números también, de que muchas veces son gemelos simbólicos. Entonces, ¿qué es lo que pasa en una relación donde la pareja, el hombre y la mujer, son gemelos simbólicos?
1: ¿Ya?
2: Tienden a ser como hermanos, pues los gemelos, o que se pueden llevar muy bien o se pueden llevar mal, o uno toma el lugar de ser más juguetón, o pueden ser dobles. Por ejemplo, aquel hombre que es doble de su madre,
1: ¿ya?
2: Siempre se puede comportar a lo mejor
1: como la mamá.
2: Como la mamá, y va a tratar a su pareja
1: como si fuera
2: la hija o como fuera la mamá. Ya. Entonces es importante ver eso, también hay que se ve a través de los numeritos,
1: ya.
2: Y por qué se generan esas relaciones. Entonces ahí, en ese caso, ya dejan de ser pareja.
1: Bueno, ahí me das la razón, entonces, que a veces esta distensión abdominal puede, o sea, no es, pues estoy seguro, siempre tiene un foco en lo emocional.
2: Sí.
1: Aunque me digan lo contrario los gastroenterólogos y todo, y me dicen, no, esto es funcional de las tripitas nomás. 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Salen para arriba, salen para abajo, qué sé yo. 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
2: Y una acotación al Bicolon. ¿Sabe qué? Lo pueden usar los adolescentes también, porque uno de repente piensa que es solo para adultos.
1: Porque lo tomo yo. Pero lo toma usted, que es mucho más joven.
2: Pero lo toma mi hija.
1: Ah, perfecto. ¿Y qué edad tiene su hija?
2: Mi hija tiene 15, pero lo toma desde que era chiquitita.
1: ¿De qué edad más o menos?
2: A los 8.
1: 8 años. Ah,
2: 8 años. Ya. Y le andaba súper bien también.
1: Ah, perfecto. Me imagino ya está de soporte ya su hija.
2: Sí.
1: Bueno, bicolon en gotas orales. Vamos al tema de hoy que nos convoca, ¿ya? Teníamos unas cuñitas grabadas que decía las frutas, las plantas, muy bonitas. A ver si las encontramos por ahí como para hacer. Esto se llaman los quiebres. Los quiebres no musicales, sino que los quiebres en la radio. Cuando uno pasa un tema a otro, ¿verdad? Hay unas cuñas que nos ayudan en todo esto. Ah. Escuchemos la que tenemos preparada para esto.
0: Día a día, la sabia naturaleza nos provee de recursos que, nacidos en el mar y la tierra, otorgan beneficios y resultados siempre sanos y eficaces para nuestra salud. Hoy conoceremos del doctor Leopoldo Moreno un importante tema de conferencia.
1: ¿Qué tal?
2: ¿Qué nivel, doctor? Lo encuentro maravilloso.
1: Vamos a hablar. ¿Sabe de qué vamos a hablar?
2: ¿De qué vamos a hablar?
1: Ya lo anticipé. ¿Sí? Vamos a hablar del magnesio en un ratito más, si alcanzamos. Pero vamos a partir hablando de la única roca, ¿ya? De la única roca que se come. La única roca que se come. La sal. La sal. Particularmente me han preguntado mucho acerca de la sal de mar y ahí usted tiene el cuestionario de todas nuestras amigas, así que pregúnteme lo que quiera, lo que no sé, yo le voy a decir.
2: Ya, doctor. Una cosa, esta es la primera. Ya. Se dice que la sal marina tiene propiedades curativas.
1: Absolutamente.
2: ¿Y cuáles son esas propiedades?
1: Bueno, la sal de mar es un gran antibiótico, por decirlo de alguna manera. Por un efecto que se llama osmosis, va a provocar que virus y bacterias se sientan incómodos y muchas veces van a generar un cambio hídrico dentro de sus compartimentos, por decirlo así. La sal ha sido utilizada desde siempre como un preservante. ¿Ya? ¿Para qué? Porque salando protege la no aparición de hongos, parásitos, virus, bacterias y todo lo demás, y es por eso que era tan valorada la sal desde siempre. La gente se le pagaba con sal.
2: Por eso se llama salario.
1: Entonces, eso es una propiedad que es bastante terapéutica. Por otro lado, aporta oligoelementos. La gente le tiene miedo a la sal un poco por el tema del cloruro de sodio, porque el 90% de su composición es solo sodio, una sal de sodio, que es el cloruro de sodio. Pero resulta, sobre todo la sal de origen marino, ¿ya?, que es la que nos convoca hoy día, la sal marina propiamente tal aporta todos los elementos de la tabla periódica que mis colegas han descubierto y que aparecen, ¿te acuerdas?, en las clases de química, la famosa tabla periódica. Y es más, si tú haces una medición de la presencia de oligoelementos, te hablo yo del estroncio, del magnesio, del calcio, del potasio, del bromuro, de todas estas sales con boro, por ejemplo, te vas a dar cuenta que la misma composición que tiene la sangre la tiene el agua de mar, que obviamente ahí está hiperconcentrada. Por lo tanto, si tú quieres usar la sal de mar como un brebaje curativo, como un normalizador de tu funcionalidad interna, lo único que tienes que hacer es diluirla y hacer una solución isotónica, que es muy fácil hacerla. Tú tomas agua de mar, una parte de agua de mar, le pones tres partes de agua dulce y vas a tener la mejor bebida isotónica con todas las propiedades que tiene de devolverte la energía, de mejorar todo lo que es la funcionalidad y la transmisión neuroeléctrica de nuestro cuerpo. Es un poderoso antibiótico, te decía. Ya, claro. Se combina muy bien con el aceite de orégano oro, entre otras cosas. Es un gran emoliente. Cuando tú la usas como con estas especies de emplastos externos con sal de mar, por ejemplo, o un agua bien saladita, te va a ayudar a disolver durezas, tumefacciones y todo lo demás. Hay una cosa bien clásica que yo usaba cuando chico, como yo tengo adenoides nasales, ¿ya? Como yo tengo esta presencia de estos elementos que a veces te impiden respirar bien, los lavados con agua salada, con salmuera que hacía mi mamá, me permitían, ¿verdad?, dejar estos episodios. Una persona que ha tenido una sinusitis también se ayuda con esto, con el cuidado que hay que tener con respecto a no tampoco hacerlo sin el control médico. Nos vamos, pues, invitados todos para un próximo encuentro. Felicidades, será hasta entonces. Y al finalizar, como siempre, les comparto el mensaje para mí más importante y vital. Pongan siempre primero a Dios por sobre todas las cosas. Y luego al hombre.
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1: Un agrado estar con ustedes en Diálogos en Femenina FM para conversar sobre diversos temas que se han estado observando particularmente en nuestro país, pero también en el ámbito internacional. Y en esta oportunidad, Mauricio Rubilar nos acompañará precisamente en esta conversación que vamos a sostener con ustedes. Ahí lo tenemos a Mauricio. Un agrado saludarte, Mauricio Rubilar Luengo, Universidad Católica Santísima Concepción, catedrático allí, ¿no es cierto? Y que yo quisiera partir, Mauricio, señalando que hubo ayer bastantes novedades en el ámbito nacional. La Cámara de Diputados y la Cámara de Diputadas y Diputados despachó en su totalidad el plan de reconstrucción. Fíjese, un tema que se veía bastante difícil de ser aprobado fácilmente. Y tras una extensa y maratónica votación en sala que permitió al Ejecutivo sacar adelante los principales ejes tributarios de la iniciativa. Y con ello el proyecto avanzará a su segundo trámite constitucional en el Senado. Pero aparte de eso, bueno, estamos precisamente involucrados allí. Pero aparte de eso, se produjeron una serie de antecedentes muy interesantes, Mauricio, tú los conoces perfectamente, y que dice relación precisamente por quienes están desarrollando su tarea de ministros del gobierno. Y hubo algunos cambios por parte del presidente. Cuéntanos qué sucedió y qué acontece y qué importancia tiene.
2: Sí, gracias, Cristian, gracias por tu invitación, como siempre. Sí, estos últimos días, ¿cierto? Dos hitos relevantes desde el punto de vista de estos, ¿cierto? Un poquito más de dos meses del gobierno del presidente Katz. Un hito, ¿cierto? Que significó un remesón, como siempre son los cambios de gabinete, un remesón político, con la salida, ¿cierto?, de dos ministras, además. Ahí también hay un tema, dos ministras que habían sido

0: sometidas en las últimas, yo te diría prácticamente en el último mes y medio, a una fuerte crítica. Y paralelo a eso, la aprobación, después de largas discusiones, largas e intensas negociaciones también. En esto, la antesala de la aprobación, ¿cierto?, de proyectos de ley para su discusión, siempre están precedidas de intensas negociaciones, de plantear por parte de ciertos grupos políticos, ¿cierto?, condiciones como para dar respaldos, ¿ah? Y eso todo lo vimos, ¿ah?, especialmente entre el gobierno y el Partido de la Gente, ¿eh? Partido que lo comentamos en su oportunidad, ¿cierto?, cuando conocimos el resultado de las elecciones parlamentarias, iba a ser un partido eje, un partido clave para lo que podía ser, ¿cierto?, la agenda política de este gobierno, y ya lo está haciendo. Pero efectivamente, ¿cierto?, en estos últimos días vimos que la Cámara de Diputados, a pesar de toda esta guerrilla política, aprobó lo que se denomina como el corazón del Plan de Reconstrucción Nacional, que básicamente tiene que ver, ¿cierto?, con todo lo que dice relación con la rebaja de impuestos para las medianas y grandes empresas. Por ejemplo, impuestos de primera categoría se baja de 27 a 23. Esta es la propuesta de la ley. Eliminar las contribuciones para propietarios de mayores de 65 años. Eso es un elemento de las campañas políticas en la última elección presidencial, muy, muy sensible. La invariabilidad tributaria por 25 años, por ejemplo, para las inversiones. Y bueno, y otros elementos más. Ahí está como el corazón, digamos,
1: El
0: de esta.
1: corazón, claro.
0: Y ahora pasa al Senado. Por lo tanto, todavía nos queda una discusión, un debate, polémica, sin duda, pero por lo menos ya se ha dado un paso relevante a pesar de todo el ambiente, ¿cierto?, bastante crispado que vivimos en la última semana.
1: Exitoso indudablemente la gestión realizada para los efectos del gobierno, ¿no es cierto? Que ha ido avanzando en una situación que se veía bastante compleja y que hubo bastantes situaciones que mostraron críticas por parte de la oposición a este tema. La oposición, digo yo, porque así se menciona. Acuérdate que en oportunidades anteriores yo dije que no correspondía poner gobierno y oposición, sino que gobierno y alternativa. Eso de llegar a tener un grupo de gente que se va simplemente a oponernos nos parece poco adecuado, y ese grupo de gente que no es gobierno, plantear alternativas, señalar los puntos de vista que le parecen mejores que los que se presentan, pero no oponerse, porque eso indica una situación que complica mucho, no solamente en Chile, sino que donde hay este tipo de gobierno en el que el Parlamento se incorpora muy fuertemente y complica al gobierno, ¿no es cierto? Y que se ve en Europa y se ve en otras partes, ¿no es cierto? Dejando problemas similares a lo que tú mencionaste, digamos, a gente que
0: Claro,
1: se va.
0: ese tipo de conducta, Cristian, termina paralizando la gestión política. Ese es
1: Claro.
0: el tema. Se paraliza, ¿cierto? Se dificulta y finalmente los grandes objetivos que se supone la sociedad chilena espera que se aborden y se solucionen. Recordemos lo que fueron los ejes de la campaña política del gobierno que está actualmente en el poder. Hubo ejes muy claros con respecto a lo que la gran mayoría de la ciudadanía buscó, ¿cierto?, una respuesta. A eso debe ir dirigida la gestión política y evidentemente este obstruccionismo muchas veces que uno observa en las fuerzas políticas no contribuye en nada, ¿cierto?, a buscar una solución a estos graves problemas de la ciudadanía.
1: Efectivamente, bueno, y se debe esperar a que haya otra nueva, digamos, elección, y particularmente decisión por parte del Estado, de la gente que contribuye a entregar sus puntos de vista respecto a los contrincantes que se enfrentan. Y cuando los ha entregado, no pueden darse, digamos, desconociendo que ellos, la mayoría de la comunidad, ¿no es cierto?, señaló cuál debería ser la forma en que debe, digamos, esforzarse para dar cima a lo que se pretende para el país. Esa
0: Así es.
1: situación es una situación bastante compleja que, a la luz de lo que se debate, yo creo que en algún momento van a entrar en algunas modificaciones permitiendo que haya más libertad para los gobierno, ¿no es cierto? Y menos tensiones que le obligue, digamos, complicarse cuando los grupos que se le oponen tengan mayoría también. O sea, hay situaciones complejas en general. Pero cuéntanos, ¿te parece bien el desarrollo cómo se está dando este tema que parecía bastante complejo y que no ha parecido tanto al final, ¿eh?
0: Así es. Sí, ahí hay como tú bien lo planteaste, ahí hay un tema que necesariamente, ¿cierto?, la clase política, porque este es un tema de responsabilidad de la clase política, no tiene que ver con la gobierno y oposición. Caer en esa, ¿cierto?, en esa dualidad de gobierno-oposición es caer en la trampa, como tú muy, muy bien indicas, en una trampa que al final de cuentas termina solamente perjudicando a las grandes mayorías, a la sociedad en su conjunto, en términos, ¿cierto?, de buscar respuestas y soluciones a los problemas que le afectan. Eso es un primer término. Y eso obviamente también va de la mano de, ¿cierto?, todas estas discusiones muchas veces, ¿cierto?, que más bien buscan casi, ¿cierto?, garantizar que tú le ganas el pulso al gobierno, ¿ah?, en esta discusión y debate parlamentario que uno muchas veces escucha y ve, más que realmente aportar en términos, ¿cierto?, de lo que significa buscar alternativas de solución para, ¿cierto?, los graves problemas de seguridad, ¿cierto?, el tema del desarrollo económico tan importante para que una sociedad progrese, por ejemplo, ¿sí?, y los problemas vinculados, ¿cierto?, con la salud, la educación, etcétera, que todavía están ahí presentes y que se espera, ¿cierto?, que se dé una respuesta por parte de toda esta clase política, que es la que está llamada por mandato del soberano, y el soberano somos los ciudadanos, para buscar una solución a este tipo de problemas. Entonces, claro, esa perspectiva a veces se pierde.
1: Bueno, efectivamente, y eso acontece no solamente en nuestro país, sino que en muchos países que tienen precisamente la forma de gobernar, precisamente teniendo al poder ejecutivo y al parlamentario, digamos, de pronto bastante complicado. Ahora, lo interesante de esa relación con lo que está aconteciendo en el mundo, dicho sea paso, en que hay problemas muy complejos que observamos en Estados Unidos y particularmente no tanto en Europa, sí, por supuesto con Europa, pero también en Asia. Y allí en Asia el presidente norteamericano estuvo en China, ¿no es cierto? Desarrolló una presencia bastante amplia, pero que no se supo mucho las conclusiones a que llegó. Seguramente todavía hay situaciones que deben resolverse, y la presencia casi al día siguiente, ¿no es cierto?, del presidente de Rusia, ¿no es cierto?, que concurrió precisamente también a China, a una reunión con el presidente chino, que está terminando, o sea, terminó hace poco, ¿no es cierto?, y que en definitiva también no se ha tenido muy claro cuáles son los elementos fundamentales que en definitiva acordaron, pero nos parece que mirando, fíjate, una cosa muy curiosa, mirando cómo se ha comportado la economía, ha bajado, fíjate, la tensión, la hemos observado en los datos que están apareciendo todos los días, ¿no es cierto?, en que se baja la tensión y particularmente hay una suerte de baja de cargas en el ámbito, particularmente el petróleo, ha bajado levemente el precio. O sea, se nota que hay una suerte de imaginación de que va a haber buenas relaciones o aceptables relaciones entre los grandes participantes en este complejo, sí, ¿no es cierto? Sí. ¿Qué opinas tú?
0: Sí, la visita de Trump fue muy significativa, la verdad. No olvidemos con el tono que llega Donald Trump a la presidencia de Estados Unidos, un tono totalmente beligerante frente a China. Recordemos la guerra, ¿cierto?, esta guerra arancelaria. ¿Te recuerdas, Cristian, cuando el presidente Trump comenzó a mostrar ahí las tasas arancelarias que le iba a poner a cada país, y especialmente a aquellos países que comerciaran con China, les iba a poner más tasas arancelarias? O sea, había un ambiente ¿cierto?, de una guerra comercial con China, ¿cierto? Y se planteó que esta administración de Estados Unidos, liderada por Donald Trump, iba a entrar en una línea de colisión directa con respecto a los intereses chinos en el mundo y los intereses de Estados Unidos en el mundo. Entonces, esto que ocurrió la semana, ¿cierto?, pasada, es muy significativo porque te demuestra, y la propia visita también del presidente de Rusia, te demuestra que para todo el mundo China es muy importante. ¿Ah? Si tú quieres, ¿cierto?, si tú quieres que el mundo funcione y que el comercio, ¿cierto?, siga funcionando, el intercambio, la complementariedad económica, China es clave. China es el pilar de la economía mundial. Es así de simple. Y eso Estados Unidos y Trump, aunque en su discurso trate de manifestar una posición, ¿cierto?, de seguir manteniendo la idea de que Estados Unidos es el gran poder mundial, en términos del poder económico, el poder comercial, lo tiene China. Por lo tanto, la postura de Trump, la que vimos en estos últimos días atrás, fue una postura más bien de abuenarse con China, alabar las virtudes del líder chino, ¿cierto?, un gran líder lo llamó, equiparándose a él, de alguna manera, ese es un poco el juego, y la importancia, ¿cierto?, de que las dos superpotencias, las dos grandes potencias, trabajen en conjunto. Ese es tal vez el mensaje más relevante de esta visita, aparte de los negocios, ¿cierto?, que hicieron los chinos con los norteamericanos con los chinos, ambos ganaron ahí, y también conversar sobre los problemas que afectan al mundo. Obviamente el conflicto de Medio Oriente, el conflicto del Golfo Pérsico estuvo ahí presente. Entonces, bueno, se trata en definitiva de ver cómo las dos potencias más importantes del mundo, ¿sí?, liman asperezas y buscan elementos de complementariedad.
1: Y sobre todo tratar de que Irán se mantenga en una posición aceptable, porque hasta el momento Irán ha estado mostrando en estos días últimos una posición bastante belicosa, dura y no aceptable en líneas generales para dar el paso a ese lugar donde los valores que se transan allí en la pasada, ¿no es cierto?, el petróleo, en definitiva se mantenga así con muchos problemas, pero da la impresión de que hay ciertas vacíos, están dejando pasar, por decirlo así, algunos elementos, y eso nos permite pensar de que la cosa va a ir mejorando paulatinamente. Si el problema es, ¿le damos o no le damos bombas atómicas a Irán?
0: Bueno, ahí está puesta de que China.
1: Ese es el problema, digamos.
0: ¿Ah? Claro, ahí la apuesta es que China ejerce una influencia sobre Irán.
1: Claro. Bueno, ese es el tema principal. Ahora, en el ámbito local hubo estos cambios que dijimos, que mencionaste tú, y yo diría que no tienen gran relevancia, puesto que efectivamente el presidente puede cambiar a lo suyo, y si ve que hay algunos detalles que pudieran molestar o pudieran no ser exactamente lo que pensaban, se cambia y punto. No manda. Pero quien manda y quien gobierna es el presidente de la República. Sí. Los ministros simplemente dependen de lo que el presidente señale. Así es que a ese respecto no hay grandes problemas. Lo que sí, esto fue muy, como tú muy bien dijiste, muy rápido. Muy claro. A corto tiempo, ¿no es cierto?
0: Sí. Lo que pasa es que hay dos dimensiones del cambio de gabinete de estos últimos días. A veces está la dimensión, ¿cierto?, comunicacional, que genera mucho ruido.
1: Es decir, ese es el tema, ruido.
0: Un gobierno que está recién asumido, dos meses, un poquito más, y ya hace un cambio de gabinete. Genera un ruido desde el punto de vista, ¿cierto?, de decir, bueno, ahí hay un gobierno que no tiene claras sus líneas de trabajo, que no logra, ¿cierto?, articular un discurso, un relato. Ahí obviamente el juicio crítico era de la ministra, ¿cierto?, vocera, evidentemente, ¿te fijas? Entonces, está ese plano... que está muy mediatizado, además, esta mirada, los medios de comunicación, ¿cierto?, juegan un rol muy importante ahí, en sociedades libres como la nuestra, juegan un rol muy importante, y también, ¿cierto?, esta guerrilla política. Ese es el primer plano.
1: Ese es precisamente.
0: Y el segundo plano, ¿sabes cuál es?
1: Sí.
0: Es que refleja también la capacidad del gobierno del presidente Katz de hacer una lectura crítica de que hay ciertas cosas que no se estaban haciendo lo mejor posible, hay que decirlo, y atreverse a hacer cambio de gabinete muy rápido, a pesar de la crítica que iba a significar eso, porque también muchas veces hemos visto que gobiernos resisten a los cambios de gabinete solamente como un afán, ¿cierto?, de mantenerse en su posición. Entonces ahí se ve también una capacidad de flexibilizar el criterio político, es decir, hacer una lectura. Claro. Si es necesario, hay que hacerlo.
1: Bueno, efectivamente, se nos está acabando el tiempo y solamente nos resta señalar precisamente que en lo que dice relación con los gobiernos, ellos tienen 4 años para desarrollar su tarea y no puede empezar a juzgarse la actividad que realizan a los 2 meses. Es algo que no lo había personalmente observado con antelación en años. En cuanto al desarrollo gubernamental, hay que dar espacio para ir viendo cómo se va moviendo el esfuerzo de unos y otros, y ya en un año de desarrollo ya se puede tener relativamente claro cómo va el tema de la construcción de una sociedad que permita dar soluciones a los problemas del país. Pero empezar a señalar a los par de meses que si va bien o que va mal algo, eso sirve solamente para lo que pasó ahora. Cambiar algunas personas que se ven un poquito debilones en algunos aspectos, aún no suficientes, pero no tienen ninguna importancia en el resultado final que se viene a dar dentro de los próximos 4 años. Eso es, en línea general, es lo que yo creo que ha pasado, y me imagino que tú también.
0: Sí, tú tienes toda la razón. O sea, aquí lo más importante es ver de qué manera, ¿cierto?, los grandes lineamientos y los grandes objetivos de este gobierno, que estableció claramente la campaña presidencial, se logran materializar o no. En gran medida ahí va a estar el juicio de la ciudadanía, como siempre ha ocurrido en Chile, ¿cierto? Hasta qué punto los gobiernos logran cumplir, no todas las promesas, porque eso es imposible, pero sí los ejes centrales, de cierto, de que se fijaron como administración política, y eso se ve, como tú bien lo diste, en 4 años. Así que
1: perfectamente.
0: Queda bastante.
1: Claro. Bueno, un agrado haber estado conversando contigo, Mauricio Rubilar, en estas conversaciones que de una u otra manera nos van introduciendo en lo que está aconteciendo, no solamente en Chile, sino que también en el mundo que nos gobierna inevitablemente, aunque nosotros no queramos. Un agrado haber estado contigo, Mauricio, en esta oportunidad, Mauricio Rubilar, para conversar sobre estas materias.
0: Gracias, Cristian.
1: Y claro, y paralelamente nos agradecemos también a la gente que nos ha acompañado, tanto escuchando como observando, y que de una u otra manera se van enterando de lo que está aconteciendo en un mundo muy cambiante y al mismo tiempo bastante enredado, por decirlo así. Un gran abrazo.
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tal? Muy buenos días, ¿cómo están? Un gusto saludarles aquí en Un Femenina con las buenas vibraciones. Les vamos a acompañar con mucha música. Sean todos bienvenidos, bienvenidas.

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2: Se necesitan maestros carpinteros, experiencia comprobable en proyectos PDA, trabajos estructurales, sistemas EIFS, presentar experiencia en las áreas indicadas, contar con buenas condiciones de salud para trabajo con asbesto, tener exámenes ocupacionales al día en la AT, enviar su currículum a contacto.ecrg@gmail.com. contacto.ecrg@gmail.com. WhatsApp +56 96 609 98 52. Se necesita panadero con experiencia en amasandería tradicional chilena, experiencia comprobable, responsable y puntual, ser de la zona. Comunicarse al +56 93 249 81 78. 93 249 81 78, vía WhatsApp con su nombre, indicando experiencia. Este trabajo es en Boca Sur, San Pedro de la Paz, región del Biobío. Empresa necesita vendedor o vendedora de 30 a 50 años de edad, conocimiento de computación nivel usuario, experiencia en venta de repuestos automotrices, manejo de caja, control básico de inventarios, responsabilidad, atención de público, jornada laboral completa, lunes a viernes, sueldo mínimo más imposiciones. Enviar su currículum +56 93 497 63 41. 93 497 63 41. Se necesitan conductores con experiencia en reparto de encomiendas con o sin furgón. Comunicarse +56 97 109 33 96. 97 109 33 96. Empresa de Talcahuano solicita operador grúa horquilla con licencia clase B y C. Enviar currículum +56 99 825 2015. 99 825 2015. Se necesita peoneta para mueblería, presentarse en Rengo 823 en Concepción, Rengo entre Carrera y Eras. Se necesita pastelero y ayudante pastelero con experiencia, mayor de 40 años, contar con habilidades técnicas en elaboración de diferentes tipos de masas, dulces, pasteles, demostrar su trayectoria profesional. Enviar currículum a transferencias.saezhidalgo@gmail.com. transferencias.saezhidalgo@gmail.com. Se necesita mecánico automotriz con experiencia, presentarse en Bulnes 10, Concepción. Se necesita asesora de hogar 3 veces por semana, lunes, miércoles y viernes, horario completo, quehaceres de casa, sector Collao. Solo personas del sector con experiencia en el rubro, sin problemas de horarios. Comunicarse al 97-214-62-18. 97-214-62-18 o en el 94-234-0349. Se necesita señora, asesora de hogar con experiencia, presentar currículum, certificado de antecedentes, su último finiquito, en Bulnes 635, Concepción, o comunicarse al +56 99 703 38 20.

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0: Que se escuche fuerte el aplauso, Julieta Venegas.
1: Gracias.
2: Nuestra cantante mexicana hermosa que tienen aquí en Buenos Aires, nuestra cantante mexicana. Ahí se las encargamos, ¿eh?

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2: Se vende moto triciclo de paseo para adulto mayor, muy poco uso, en 550 mil pesos, valor conversable. Comunicarse al más 5699-792-1650. 99-792-1650. Se arrienda hermosa parcela, 5.000 metros cuadrados, ubicada en Canencia, Hijuela número 7, Florida. Terreno apto para cultivo y crianza de animales. Se arrienda en 500.000 pesos mensuales. Comunicarse con don Sergio en el 99-064-7169. 99-064-7169. Se vende casa de dos pisos, cuatro dormitorios, ubicada frente a Estación Biotren Cristo Redentor, Camilo Lavarría Coronel. Comunicarse al 98-340-7092. 98-340-7092. Se vende camión por renovación de flota vehicular, marca Hyundai, 4x2, petrolero. Se puede ver en calle Andrés Lamas, 79 Concepción. Se vende ese camión en 16.500.000 pesos conversable. Comunicarse al 93-413-2034. 93-413-2034.

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0: Estimados auditores, muy buenas tardes a todos. Estamos comenzando el programa de información política Plaza Independencia, aquí en Femenina, en este día sábado 23 de mayo, saludando con todo cariño a Desiderio, Desideria, hoy, y anunciando que mañana domingo será el día de Santa Susana. Comenzamos con algunas noticias políticas breves, donde se señala que hay una preocupación oficialista por la posibilidad de desafuero de Camila Flores y Miguel Calixto y la opción de perder mayoría en el Senado, a propósito de la nueva ley, conocida como la mega reforma. Y añade The Clinic, en esta información política con la cual estamos comenzando el programa de hoy, mientras la moneda busca consolidar una mayoría amplia para aprobar la mega reforma en el Senado, en el oficialismo crece la preocupación por las investigaciones que enfrentan la senadora Camila Flores y el senador Miguel Ángel Calixto. Un eventual desafuero de ambos podría hacer que el gobierno pierda la mayoría con la que hoy cuenta en la Cámara Alta y con ello hacer más complejas las negociaciones futuras con la oposición. Esa fue la primera información política a esta hora de la tarde en Plaza Independencia de Femenina. Vamos ahora a un tuit de la red social X de CNN Chile. Jimena Osandón, diputada de Renovación Nacional, sobre propuesta migratoria del gobierno para que centros de salud remitan información de migrantes. Dice la senadora, la salud es un hilo muy delgado. Hay un problema importante de derechos humanos, de tratados que Chile tiene internacionalmente. Es lo que señala un tuit de CNN Chile a esta hora. Estamos haciendo el programa Plaza Independencia y como cada sábado a esta hora les presentamos la cápsula informativa junto a la concejala Olimpia Riveros y noticias desde la Municipalidad de Concepción.
1: Hola, ¿cómo están ustedes? Les habla Olimpia Riveros, concejala de la comuna de Concepción, para comentarles algunas de las cosas que ocurren en nuestro municipio. Planteamos en el consejo recién pasado la situación que afecta a una vecina de la comuna de Concepción, naturalmente, de Pedro del Río. Esta vecina nos plantea lo siguiente. Dice que vive desde hace 8 años con su esposo y 2 hijas de 7 y 4 años y que están viviendo ruidos molestos en su hogar, ya que sus vecinos de la casa contigua, son casas pareadas, decidieron realizar un culto religioso evangélico en el domicilio. Esto les genera un gran problema como familia, porque les afecta su horario de descanso, particularmente el de las niñas. Dice que el culto lo hacen de 20 horas hasta 22, 30 horas los días martes, jueves y sábados, y en muchas ocasiones se generan ruidos en la vereda al término del culto, por lo cual hay ruido hasta más allá de las 23 horas. El problema es que las niñas no pueden descansar y deben levantarse a las 6 de la mañana para ir a sus clases, a su establecimiento educacional. Han manifestado su molestia a los vecinos, pero los vecinos se niegan a realizar sus reuniones en otro horario porque dicen que están en su casa. Hemos solicitado que intervenga el alcalde, que ponga sus buenos oficios o la oficina de asuntos religiosos que existe en la municipalidad para poder resolver este problema, porque existen bastantes templos donde la gente puede hacer su culto y no molestar a los vecinos en casa pareada como es esta situación. Preocupante. Ya hemos recibido otros reclamos de vecinos que reclaman por el ruido de los cultos. También eso ha sido planteado en otras oportunidades y se ha buscado una fórmula que nos permita controlar, o mejor dicho, mitigar los ruidos excesivos que se hacen en los templos evangélicos. Es de esperar que entiendan que no se trata de persecución religiosa, ni mucho menos, sino simplemente de respetar el horario de descanso de los vecinos y vecinas. Y también nos tuvimos que referir necesariamente, porque es una cosa muy preocupante, lo que está pasando con el impacto del recorte presupuestario en salud sobre los hospitales y en particular sobre el hospital regional y la atención primaria municipal. Todo el mundo sabe que el Ministerio de Hacienda ingresó un ajuste presupuestario al Ministerio de Salud que contempla un recorte cercano a los 413 mil millones. Repito, 413 mil millones, equivalente aproximadamente al 2,4% del presupuesto del sector. Esto ha generado preocupación en hospitales, municipios, gremios y naturalmente funcionarios de salud a nivel nacional. Si bien el gobierno ha señalado que el ajuste no afectaría prestaciones esenciales, distintos actores del sistema sanitario, incluyendo el Colegio Médico y la Confusam, han advertido que sí existieran consecuencias prácticas en la capacidad de respuesta de la red pública. El Hospital Clínico Regional Dr. Guillermo Gran Benavente aparece entre los hospitales más afectados del país por este ajuste presupuestario. Por ejemplo, el recorte estimado para este hospital es de 2.696 millones. Es el tercer hospital más afectado de Chile y el principal centro de alta complejidad del Biobío y de la macrozona sur. El hospital ya enfrenta alta demanda asistencial, congestión permanente de urgencias, presión sobre listas de espera, déficit de camas y sobrecarga para los funcionarios. Además, recibe derivaciones de múltiples comunas y hospitales de la región, transformándose en el principal soporte de la red pública regional. El ajuste presupuestario ocurre en un escenario donde la red pública ya venía tensionada, todos lo sabemos, por aumento de los usuarios FONASA, por la migración desde ISAPRE al sistema público, por el envejecimiento poblacional, por el déficit de especialistas y por el aumento sostenido de la demanda pospandemia. A esto se suma la demora en fortalecer otros hospitales de la red, lo que mantiene el llamado efecto embudo sobre el hospital regional. Esto naturalmente impacta sobre la atención primaria municipal. La atención primaria de salud es la puerta de entrada al sistema de salud y depende en gran medida del financiamiento estatal vía per cápita y programas ministeriales. Más del 90% de la población regional depende del sistema público. En la comuna de Concepción, la atención primaria sostiene los CESFAN, el SECOF, el SAPU, los programas preventivos, la atención domiciliaria, la salud mental, la vacunación y programas dirigidos a adultos mayores, infancia y enfermedades crónicas. Existe el financiamiento per cápita. La Confusan ha denunciado que el valor per cápita de atención primaria permanece insuficiente frente al aumento del costo operacional y la demanda sanitaria. Esto afecta directamente la contratación de personal, la continuidad de los programas, la compra de insumos, la extensión horaria y la capacidad de respuesta territorial. En términos prácticos, ocurre que los municipios terminarán absorbiendo parte importante del déficit sanitario con recursos propios. Esta sobrecarga de funcionarios de la atención primaria afecta principalmente a la alta carga asistencial, el déficit de horas médicas, la rotación de profesionales, el desgaste laboral y el natural aumento de las licencias médicas. Problema gravísimo que no solo debe preocupar a los funcionarios y funcionarias, sino a toda la población. Por lo tanto, hoy día queríamos comentarlo, que es lo mismo que dijimos en el Consejo Municipal, porque hay que estar alerta y defendernos. Aquí se trata de buscar manera de que se reconsidere este recorte presupuestario para la salud. Y por ahora sería todo. Muchas gracias por su atención y nos vemos en una próxima oportunidad. Fue Olimpia Riveros, concejala de la comuna de Concepción.
0: Noticias desde la Municipalidad de Concepción cada sábado en una cápsula informativa de 5 minutos con la concejala Olimpia Riveros. Es la hora de escuchar una canción en Plaza Independencia de Femenina y luego continuamos con ustedes.

0: Seguimos. Estamos haciendo Plaza Independencia con información política. Acá tenemos otra que aparece publicada en el The Clinic. Oposición afirma estar organizada, unida y fuerte para hacer frente a la mega reforma en el Senado. Allá en Pedro Montt, sin número, rechazarán la idea de legislar. Hoy día la tarea se radica en el Senado, aun cuando el gobierno intenta dividir a la oposición. Acá está la oposición, firmes y en bloque para decir con mucha fuerza que vamos a votar en contra de la ley de los superricos, manifestó la senadora del Partido Socialista, Daniela Chicardini, en un punto de prensa en el que también se pronunciaron representantes del Partido Comunista, del Frente Amplio y del Partido por la Democracia en la Cámara Alta. Presentamos la cápsula de información legislativa y trabajo en terreno con el diputado Roberto Arroyo.
1: Amigas y amigos de Radio Femenina, les habla su diputado Roberto Arroyo Muñoz. Conversando de las cosas cotidianas de las leyes y también de lo divino, ¿no?
0: Sí, por supuesto. Diputado Roberto Arroyo, sabemos, ¿cierto?, que este es su segundo periodo. ¿Y qué comisiones le correspondió integrar en estos 4 años que juntos estamos comenzando?
1: Bueno, en el periodo que pasó estuve en la Comisión de Defensa y la Comisión de Deporte. ¿Ya? En ambas comisiones muy importantes, por supuesto. Fíjate que tuvimos una cosa muy interesante y que la gente no lo sabe, pero que es bueno que lo sepa. En la Comisión de Defensa recorrimos las 3 bases de la Antártida.
0: ¿Ya?
1: ¿Ya? ¿Por qué razón? Porque teníamos un problema, ¿te acuerdas?, con el tema Argentina, el estrecho, el tema y la reclamación de la soberanía sobre el territorio antártico chileno.
0: Sí.
1: Que todavía existe, ¿eh? A pesar del tratado, está el tratado y está la reclamación, están las dos cosas juntas. Entonces, por constitución, las comisiones de la Cámara de Diputados no pueden sesionar fuera del territorio chileno. Entonces, ¿qué es lo que estamos mandando? Un mensaje diplomático, político, al tener nuestras sesiones en la misma Antártica, en las 3 bases chilenas, estamos diciendo, este territorio es nuestro, de manera política. Entonces es un mensaje, y eso es un importante mensaje de soberanía que nosotros tenemos. Así que fue una buena actividad que tuvimos con la Comisión de Defensa. ¿Y para qué hablar del deporte? La Comisión de Deporte, tuvimos un periodo de mucho trabajo, y que en la región se tradujo en un desarrollo también. Tuvimos aquí unos Juegos Panamericanos y Parapanamericanos, que se realizaron, sobre todo la parte de canotaje que se realizó en la Laguna Grande, que fuimos bendecidos porque no estábamos considerados en principio. Entonces conversábamos con la ministra, ver la posibilidad de traer algo. Justamente ocurrió entre un milagro, una desgracia para algunos, pero una bendición para nosotros. Se cae la Laguna Curauma, que era la sede que está en Valparaíso, ¿cierto?
0: Ya.
1: Porque se empezó a secar y no les dio el metraje para la competencia. Ofrecimos nuestra laguna de San Pedro, vinieron, la midieron y dijeron ya, ok, y la hicimos acá. Así que nos trajimos para acá los Juegos Panamericanos y el remo y canotaje se realizó acá en nuestra región, específicamente en la Laguna Grande de San Pedro, donde ya tenemos un sentir náutico. Tenemos también hoy día mucha proyección de deportes. ¿Y para qué hablar también de otros deportes? Que se ha hablado harto del karate, sacamos una ley que está pronto a ser promulgada, que es la ley de la derogación de las artes marciales, que es muy importante para traer justicia al mundo de las artes marciales como deporte. Y tenemos también otra cosa, el desarrollo que ha tenido también un deporte que es muy popular, que es el fútbol, ¿no es cierto? Porque hoy día, fíjate que teníamos que volvieron a aparecer, esto por gestión parlamentaria, no voy a creer que es así.
0: ¿Ya?
1: Fernández Vial. Tenemos a Iberia Los Ángeles, tenemos el otro Schwager hoy día en otros niveles, ¿cierto? Bueno, y tenemos la zona que otros que también por mérito y por apoyo también están como Deportes Concepción en primera, tenemos a Anabel acá, Huachipato, Universidad de Concepción. Tanto es que hoy día, por ejemplo, el Estadio Esterroa se lo pasa, pero súper ocupado. Así
0: Perfecto.
1: Que tenemos un desarrollo importante del fútbol y a nivel de fútbol amateur también. Estando coordinación con todos los clubes, con la ANFA a nivel regional y por supuesto con su directiva a nivel regional, hemos logrado también hacer muchas cosas. De hecho, ese partido inaugural de tercera B entre Fernández Vial e Iberia, los dos equipos que volvieron, se hizo acá como inauguración del campeonato de tercera B, trayendo justicia y respuesta a lo que ocurría en el fútbol amateur. Así que un trabajo espectacular.
0: El diputado Roberto Arroyo, entonces, con nosotros en este programa de información legislativa y de trabajo en terreno, el cual ya le preguntaremos. En definitiva, este año entiendo que usted participa actualmente en las comisiones de Salud, Deportes y Recreación, ¿o me equivoco?
1: Así es. Ah, ya. Dejamos Defensa. Sí. Y tomamos Salud, porque obviamente es parte también de mi profesión, de mi formación académica. ¿Usted y el desarrollo profesional? Soy cirujano dentista. Cirujano dentista. Con ya varias especialidades, ¿ya? Y ya más de 35, 40 años de ejercicio de la profesión, pero obviamente ya no lo estoy haciendo. Pero sí llevo esa experiencia de haber trabajado tanto en el servicio público como en el privado. Y eso lo llevamos también ahora a la Comisión de Salud, en donde hemos presentado proyectos, en donde tenemos muchas ideas. La verdad que estoy muy contento, porque si antes como profesional podía también ayudar a alguna cantidad de gente, ahora podemos ayudar a mucho más, incluso una gran parte de la ciudadanía, estoy hablando de millones de personas.
0: Sí, claro.
1: ¿Ya? Porque, por ejemplo, yo tengo la posibilidad y estoy empujando un programa odontológico que se llama Sonrisa Universal.
0: Ya.
1: Es espectacular. Mira, es similar a lo que existía antes, que se llamaba Sonrisa Mujer, ¿no es cierto?, que lo impulsó la señora María Luisa Durán de Lagos, ¿no es cierto?, en ese periodo, que fue muy bien catalogado, tuvo una muy buena evaluación y fue realmente espectacular. Bueno, esto se llama Sonrisa Universal porque no solamente debe ser para la mujer es cierto, necesita en ese tiempo sonreír, pero la idea es que la sonrisa del cielo sea para todos.
0: Ya.
1: Ya, universal, que tenga mayor cobertura, de eso se trata. Y bueno, conversamos con el presidente José Antonio Kast, se comprometió en buscar después el presupuesto para esto y transformarlo hoy día en un programa primero, piloto, para que se transforme en una política pública, que es diferente. Una cosa es un programa, uno le pone plata para solucionar el problema de ahora, pero una política pública tiene un presupuesto de manera permanente para que siga, porque la salud dental es un problema en Chile, gravísimo. El 25% de la lista de espera en salud corresponde a problemas odontológicos. Son 570.000 pacientes que están en espera.
0: De los 150 parlamentarios, parlamentarias que están allá en Pedro Mon sin número, ¿cuántos dentistas hay?
1: Mire, yo tengo, lo digo con orgullo, sobre todo por los colegas, los demás, que fui el primer dentista después de la Vuelta a la Democracia que entró al Congreso, al Parlamento, a la Cámara de Diputados.
0: Hemos presentado la cápsula de información legislativa y trabajo en terreno con el diputado Roberto Arroyo. Ahí estaba entonces la cápsula con información legislativa y trabajo en terreno junto al diputado del Distrito 20, don Roberto Arroyo. Seguimos. Ahora escuchemos otra canción en femenina y en Plaza Independencia.

Amigas, amigos, ya en el final del programa, invitándoles cordialmente a escuchar 5 programas de mucho análisis, entrevistas y opiniones políticas en las redes sociales, porque no todo está en los medios tradicionales. Por ejemplo, hay un programa muy bueno, el último estuvo genial, que se llama Animales Políticos, de lo que importa. Allí participan el destacado periodista Daniel Matamala y Cristóbal Velolio. Animales Políticos se llama, hay que buscarlo ahí en YouTube y aparece automáticamente el programa, O Sin Llorar, con Juan Diego Montalva, que es periodista, y Axel Callis, es un analista político. O 32 minutos con Darío Quiroga y Alejandra Matus. O El Villegas, también allí hay mucha opinión política, con el escritor Fernando Villegas, ex columnista del programa Tolerancia Cero. O Descabelladas, hay varias personas que ven este programa, que es de la radio del canal de la U de Chile, pero que está en redes sociales. Está en YouTube, Descabelladas. Allí participan Yasna Levin, Alejandra Matus y Mirna Schindler. Cuando quiera un buen programa político, en YouTube, en redes sociales, Animales Políticos de lo que importa, O Sin Llorar, O 32 Minutos, O El Villegas, O Descabelladas. Con esa sugerencia de programas donde hay contenido político, entrevistas, opiniones y análisis, estamos finalizando el programa de hoy, Plaza Independencia de Femenina, desde el 96.7. Buen fin de semana para todos. Nos encontramos el lunes a la 1 de la tarde. Buenas tardes.

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13: Hola, ¿qué tal? ¿Cómo están, amigas y amigos? Bienvenidos y bienvenidas a una nueva edición de Chile Rural, este espacio dedicado al mundo del agro, su cultura y su gente que hacemos cada semana desde acá de FUCOA del Ministerio de Agricultura para todas y todos ustedes. Un saludo muy especial a quienes nos escuchan desde los diversos rincones y territorios de nuestro Chile, de Arica hasta Magallanes, y un agradecimiento muy especial a las radioemisoras que semana a semana nos permiten llegar hasta todas y todos ustedes. Un saludo también especial a quienes nos escuchan en RadioMinagre.cl, en nuestros perfiles de Radio Minagre, en Spotify y en Apple Podcast, donde están todos nuestros episodios, no solo de Chile Rural, sino que también de todos los programas que forman parte de Radio Minagre. Les invitamos también a conocerlos y a escucharlos. Vamos a comenzar inmediatamente. Tenemos esta semana un interesante entrevistado. Ya está entrando a nuestro estudio radial nuestro director ejecutivo, el periodista Francisco Contardo, quien estará conversando con nuestro invitado. Junto a Christian Blauber, en la edición de sonido, quien les habla, Luis Órdenes, les damos la bienvenida y le damos paso a Francisco.
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15: Te quiero dar la bienvenida a Andrés Galmes, director ejecutivo de la Fundación para la Innovación Agraria, FIA. Bienvenido.
16: Muchas gracias, Francisco, por la invitación.
15: Oye, Andrés, cuéntanos cómo se produce esta llegada tuya a FIA. Cuéntanos un poco en términos personales. Tú estabas desde antes en FIA y asumes ahora la dirección ejecutiva, ¿no es cierto?
16: Sí, yo estaba como representante regional de las regiones de Valparaíso y Metropolitana.
15: ¿Ya?
16: Y en FIA ya son 6 años ya. Y ahí en esas conversaciones me ofrecieron en el fondo tomar la dirección general de FIA.
15: Oye, ¿qué es lo que te ha gustado, qué es lo que te ha encantado y te ha llevado a estar en FIA y asumir este rol, a estar dispuesto a asumir este rol de liderazgo?
16: FIA tiene una labor bien especial, pero bien bonita, frente al agro. Es la agencia de innovación del Ministerio de Agricultura, por lo tanto tenemos un poco la obligación de estar al tanto de lo que está pasando y de lo que va a pasar. Entonces eso también lo hace ser súper atractivo, y porque uno tiene que estar conociendo para todos los rubros de la agricultura en qué están, cuáles son los problemas, las brechas, y en función de eso buscar soluciones, facilitar las soluciones a través de la innovación. Tenemos como un poco la obligación de ser parte de los ecosistemas de innovación de las regiones, y dentro de esos sistemas de innovación de cada región, que tiene cosas particulares, muchas de ellas, tenemos que estar al tanto, en el fondo, de cuáles son los problemas de la región, quiénes están aportando soluciones. Dentro de estos ecosistemas, además agrícolas, no solo está la parte agrícola. A veces hay soluciones que vienen desde otras industrias, desde otro sector de la agricultura, pero van y entregan esas soluciones hacia los productores, en el fondo. Ese sistema, ese ecosistema agrícola, en el fondo, es súper dinámico, y los jóvenes, yo diría que tenemos un problema, porque se nos han ido los jóvenes del campo, pero por otro lado tenemos muchos jóvenes que están desarrollando soluciones que son factibles de aplicar en el campo. A veces llegan con muy buenas soluciones y les falta todavía conocer un poco más el mundo rural para cómo se adaptan esas soluciones. Pero es una interacción bastante interesante que está permitiendo que, como decía recién, gente joven vuelva al menos a relacionarse con el mundo rural. En la innovación de la parte agrícola, yo diría que todavía sigue existiendo esa innovación que se da en el propio campo, ¿no es cierto? Mm. Que a veces la gente que trabaja en los campos se da cuenta de algo y propone una solución. Pero esa yo diría que son como para cosas más puntuales. En general, la innovación más disruptiva está llegando inclusive de otras áreas del conocimiento. Puede ser desde la biotecnología, que igual está relacionado, eso sí, pero otras no tanto, como efectivamente expertos en inteligencia artificial, expertos en informática, en sensorización, en telemetría. Entonces van surgiendo o van apareciendo muchas personas que desde su área de desarrollo empiezan a ver el agro como un potencial mercado, por así decirlo. Dice, aquí hay un problema, y tratan de llevar sus soluciones.
15: Y varias de estas innovaciones han surgido también con un apoyo, con un inicio, con un primer empujón, ¿no es cierto?, a través de haberse ganado una convocatoria FIA, ¿no es así?
16: Sí, hay muchas, muchas empresas que nosotros las hemos apoyado de una u otra forma. Las hemos apoyado directamente a través de la Convocatoria Nacional de Proyectos, que son proyectos de más largo plazo, donde los desarrollos son también de un periodo mayor. Ahora, lo que es soluciones tecnológicas generalmente son más rápidas. No es algo que se demore mucho tiempo, sino que ellos son procesos que los desarrollan a veces en un año, a veces inclusive en menos, digamos. Y después ya empiezan a probar. Así que...
15: Y de repente lo que se puede hacer, o donde puede haber una labor, es vinculando, acercándolo al mundo productivo para que puedan hacer pilotaje, y de esa manera tener ejemplo y salir a comercializar lo que ellos hacen, que a veces el primer contacto es lo que más cuesta, ¿no?
16: Sí, hay varias cosas ahí. Nosotros, como Fundación para la Innovación Agraria, lo que hacemos es apoyar técnicamente a los proyectos. por lo tanto, los estamos acompañando, no es que les ayudemos financieramente, ¿no es cierto? Uh-huh. Los apoyemos, pero estemos mirando desde lejos si les va bien, si no les va bien. Generalmente los vamos acompañando de tal forma...
15: Han siempre acompañado.
16: Además que FIA ya son 30 años, entonces las redes que tiene son también súper amplias. Entonces todas esas redes se ponen a disposición de los proyectos. Por lo tanto, si vemos que un proyecto está con algunos problemas en algún área, sabemos más o menos a quién hablar o decirle a ellos, mira, anda a tal parte, prueba esto. Esa expertise está dentro de FIA. Así que por ese lado apoyamos bastante. Y también fuera de estos instrumentos que son de convocatoria nacional, por así decirlo, uh-huh, están los instrumentos complementarios, que ahí también apoyamos harto, ya sea con consultorías, con eventos o con giras. Que permitan ir a ver o traer un experto que hable sobre innovación y eso les permita a ellos validar una tecnología, por ejemplo, o una gira para ver cómo se está haciendo en otra parte para después traerlo para acá.
15: Ah, entretenido, interesante.
16: Sí. ¿Y
15: esas convocatorias, cuáles son las que están abiertas ahora? Entiendo que hay algunas que están en periodo que se puede postular.
16: Sí, esas son las que tenemos abiertas ahora, que son las de que se llaman instrumentos complementarios, que son los eventos, las giras y las consultorías. Los eventos se financian hasta 7 millones, las consultorías hasta 10 millones y las giras hasta 12. Pero las giras, eso sí, tienen que ser giras nacionales. Por ahora no estamos financiando giras internacionales.
15: No es para irse a Europa, sino que para moverse entre distintas regiones del país.
16: Sí, porque hay veces que hay regiones que ya solucionaron algo. Por ejemplo, a veces se habla de mitigación y adaptación al cambio climático. En el norte ya se adaptaron. Están con una sequía prolongada, digamos. Entonces, a veces la gente que está más al sur, que está enfrentando ciertos procesos de escasez hídrica, puede ir a ver cómo lo solucionaron en otras partes, digamos. Y así,
15: por ejemplo, el Maule o del Ñuble, ir a ver qué se está haciendo en Coquimbo, por ejemplo, o en qué se está haciendo en la región de Valparaíso.
16: Claro. Claro,
15: están haciendo los agricultores de Petorca, por ejemplo, etcétera. El ejemplo de ellos, cómo se han organizado.
16: Efectivamente, así es. Y para todos los rubros, porque realmente puede ser el respecto del manejo bovino, el control de una enfermedad en un frutal específico. Están todos en general los rubros abiertos. Pero son bien interesantes y lo que sí es importante es que en el tema de las consultorías, ahí sí se puede traer un extranjero a Chile, digamos. O sea, ahí financiamos pasajes internacionales, pero es para que venga el experto acá, digamos, y deje sus conocimientos a un grupo de agricultores acá en el país.
15: ¡Qué fantástico! ¿Hasta cuándo hay plazo para poder postular a todas estas maravillas, director?
16: Hasta los primeros días de junio. De julio,
15: De julio.
16: Julio, sí.
15: Perfecto.
16: Sí. Hay que meterse en la página web.
15: Entonces, igual tenemos todavía más de un mes y medio para poder postular esta...
16: Sí, pero hay que tener algo presente, que son muy demandadas. Por lo tanto, la fecha término de la postulación no significa que va a estar abierto hasta ese día. Claro. Porque a la medida que entran muchas postulaciones, generalmente al mes ya están cerradas, digamos. Por eso es importante postular.
15: Perfecto. Esa es la modalidad, en el fondo, se va adjudicando a medida que van llegando.
16: Sí, van llegando, se revisan las postulaciones, hay un grupo, un consejo, ¿no es cierto?, que va a revisar esto al interior de FIA, y si está, si hay innovación, porque tiene que haber innovación, ¿no es cierto?, se aprueba y se la avisa, y en el fondo ahí queda, por así decirlo, reservado, se montó, y por lo tanto es generalmente un mes para que estemos, entre que abrimos y cerramos, es un mes. Así que se abrió recién, así que estaríamos pensando ya a fines de junio que esté abierto, o sea, posiblemente se esté cerrando, perdón.
15: Para postularse debe tener persona jurídica, ¿cuáles son como los requisitos así más básicos? No sé, todo a poder
16: persona postular. Jurídica, básicamente quienes no pueden postular a FIA son las personas naturales, pero las personas jurídicas pueden postular, da lo mismo que se haya constituido jurídicamente recién, digamos. A veces nos preguntan, bueno, pero es que me constituí recién, pero no tengo ventas todavía. No hay problema. A nosotros lo que buscamos es la innovación.
15: Perfecto.
16: Si cumple con este mínimo, que es la personalidad jurídica, FIA siempre va a estar buscando lo innovador. Y detectamos cosas súper innovadoras y nos gusta apoyarlas, porque eso es un beneficio directo para la agricultura nacional.
15: Oye, pasando a otro tema, André, veía hace un par de semanas que se constituyó el nuevo directorio de FIA y me llamó la atención que habían 1, 2, ¿Eran tres exministros o no?
16: Sí, tenemos...
15: Están parte del directorio, o sea, tienen un directorio que es como la selección chilena del agro, una cosa así.
16: Sí, claro, es un directorio bien desafiante, diría yo. Así que, pero también tenemos una suerte, porque tenemos mucha experiencia que nos puede apoyar. Tenemos en este momento tres exministros de Agricultura y el ministro de Agricultura, que es básicamente...
15: O sea, cuatro.
16: Claro, no, él no significa que siempre esté yendo, porque claro, estaban con una agenda apretadísima.
15: Por supuesto.
16: Pero al menos en el primer consejo que tuvimos participaron los cuatro. El ministro después se tuvo que retirar después de un rato, digamos, porque tenía otra actividad, pero dejó clara sus lineamientos, así que... Así que
15: pero sí, muestra también la importancia que se le da en la innovación en la actual administración y en este contexto, o sea, en el gobierno del presidente Kast, la relevancia que se le da a un área como la innovación en temática agrícola, el que enfía hayan cuatro ministros, el actual más tres exministros de Agricultura estén presentes en el directorio y aportando con sus ideas, con sus lineamientos.
16: Sí, claro, de hecho el agro es un tremendo motor, sobre todo en las economías regionales. Por lo tanto, potenciar el agro significa potenciar el empleo, potenciar al final el desarrollo económico y rural de muchas comunas o de muchas situadas en todas las regiones de Chile, digamos. Nosotros tenemos presencia de Arica, Punta Arenas, y sí hay algo importante que se está potenciando ahora también, es que la innovación ojalá llegue a concretarse comercialmente, digamos. O sea, que no quede que digan, oh, que fue bonito esto, pero demostró que realmente es útil, pero bueno, ojalá alguien lo tome. Es un poco claro, nosotros lo que estamos haciendo y justamente con esta convocatoria nacional que está ahora, que se abre en tres variables, digamos, la última es apoyar en la comercialización, que no lo habíamos hecho nunca.
15: Bueno.
16: Entonces, pero tenemos ese mandato.
15: Esa en vinculación productiva, que llegue al sistema productivo.
16: Que impacte el sistema productivo y que impacte a través de... Todavía estamos viendo los indicadores, cómo lo vamos a medir, por bien, supuesto, pero sí, esa es la idea.
15: Buenísimo. ¿Alguna otra iniciativa finalmente que nos pudiera faltar, que a lo mejor... es clave para la Fundación en los próximos años, otras convocatorias, otras áreas a explorar, quizás las plataformas de innovación, de información que tiene, de que dispone FIA?
16: Sí.
15: ¿Ah? Cuéntanos sí, un poquito ahí.
16: Sí, yo los invitaría a revisar la página web de FIA. Dentro de la página web está la biblioteca digital de FIA, que también se puede ingresar como www.opia.cl.
15: Y Opia.
16: Y ahí van a poder revisar toda la innovación aplicable al agro que se ha hecho históricamente, una base de datos gigante que puede ser sumamente interesante para alguien que quiera, porque a veces alguien dice, oh, yo tengo una idea, es súper innovadora, pero si lo busca bien, ya se ha hecho, y a veces se ha hecho y le ha ido bien, y a veces se ha hecho y no les ha ido bien, y ambos casos son súper útiles, porque si le ha ido bien, lo más probable es que eso ya está y nosotros no vamos a poder apoyarlo, porque ya no
15: se va a necesitar innovación.
16: Y si es que no le ha ido bien, puede hacer las consultas de por qué, en qué falló, qué sé yo, y buscar justamente, no volver a repetir el mismo error, pero sí buscar por otro mecanismo.
15: Buenísimo, excelente.
16: Solo se me equivoca con el tintero muy chiquitito, que las convocatorias nacionales abren también los primeros días de junio, para que estén pendientes.
15: Atentos ahí todos los innovadores para poder participar. Pues te queremos agradecer por haber estado en Chile Rural. Felicitaciones, mucho éxito en el desafío ahora como director ejecutivo, después de un tiempo ya trabajando en FIA. El mayor de los éxitos, Andrés.
16: Muchas gracias, Francisco.

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3: Es momento de revisar en Chile Rural las principales actividades del Ministerio de Agricultura y sus servicios durante esta semana. Comenzamos contándoles que en el marco de la celebración del Día Nacional del Pisco, el ministro de Agricultura, Jaime Campos, encabezó una serie de actividades en la región de Coquimbo orientadas a fortalecer la promoción y protección del pisco chileno como producto emblemático del país. En primer lugar, la autoridad participó en el encuentro Sabores que Conectan, Pisco, Cocina y Territorio, organizado por Pisco Chile AG, que reunió a representantes de la industria pisquera, autoridades regionales y productores con el objetivo de relevar el valor del pisco chileno, su identidad territorial y su proyección en los mercados internacionales. En la instancia, la Autoridad del Agro destacó el impacto humano y cultural de esta industria, relevando que el pisco forma parte de la identidad nacional.
4: Piensen ustedes que estamos hablando del orden de los 3.000 productores, pero si consideramos a todas las distintas personas que están detrás de este proceso, obviamente que son mucho más. A su vez, independientemente de las consideraciones económicas, detrás de la producción del pisco chileno hay cultura, hay tradición, hay valores muy propios de la identidad nacional que también es necesario conservar, fomentar y preservar. Y por eso es que siempre hemos creído que el pisco es un producto muy nacional o con el cual todos nos sentimos identificados. Y ahora estamos abriendo las posibilidades para que esto que los chilenos valoramos tanto también pueda ser disfrutado por otros consumidores que existen en otros lugares del mundo.
3: Durante la jornada, el ministro Campos se trasladó a las instalaciones de Pisquera Río Elqui, en el Valle del Elqui, para conocer en terreno el proceso de elaboración del pisco y relevar el aporte de esta industria al desarrollo económico y cultural de la zona. Esta pisquera es una empresa con más de 4 décadas de historia, reconocida como uno de los referentes de calidad de la industria. Además, el titular de la cartera de Agricultura presidió el Consejo Asesor del Pisco, instancia público-privada en la que se abordaron materias relacionadas con la protección y promoción de la denominación de origen del pisco, así como también los desafíos de competitividad, sustentabilidad e internacionalización del sector. La industria nacional reúne a más de 2.800 productores de uva pisquera en las regiones de Atacama y Coquimbo, de los cuales el 85% cultiva menos de 5 hectáreas. El sector genera alrededor de 4.000 empleos directos y 40.000 indirectos, con una producción anual cercana a los 35 millones de litros de pisco. Además, el pisco chileno ha obtenido más de 400 premios internacionales y durante 2024 registró exportaciones por 5.3 millones de dólares FOB, lo que representa un crecimiento de 33% respecto de 2023. Cambiamos de tema para contarles que cerca de 150 equinos fueron atendidos en un operativo gratuito de muestreo y aplicación de microchips realizado en Villa Mercedes, comuna de San Rosendo, en el marco de las acciones preventivas impulsadas por el Ministerio de Agricultura ante la emergencia por anemia infecciosa equina en la región del Biobío. La jornada fue encabezada por el subsecretario de Agricultura, Francesco Venecián, en compañía del alcalde de San Rosendo, Rabindranath Acuña, el Seremi de Agricultura del Biobío, Francisco Lagos, el director regional del SAC, Roberto Ferrada, y los propietarios de los animales. El subsecretario Venecián explicó la importancia de estos operativos.
5: Se está generando la toma de muestra de sangre para llevarlo al laboratorio del Servicio Agrícola y Ganadero en Santiago y poder registrar lo que es la fiebre equina, ¿sí? Que es una enfermedad que hoy día el SAC está comprometido a erradicarla, revisar y evaluar de forma permanente existencia de esta fiebre equina, de tal manera que evitar y garantizar dentro de nuestro país el tener esta fiebre, esta enfermedad muy controlada. Así que en esta actividad se están haciendo tres trabajos: toma de muestra de sangre, muestreo del caballo, incorporación de chip, obviamente, y registrando el nombre del propietario, de tal manera que eso queda en la base de datos del Servicio Agrícola y Ganadero y lo puede acompañar el día que el propietario lo lleva al o a la feria o quiere vender su caballo. Se le hace un acompañamiento continuo.
3: La anemia infecciosa equina es una enfermedad viral que afecta exclusivamente a caballos, yeguas, burros y mulas. No tiene cura, vacuna ni tratamiento y puede provocar síntomas graves e incluso la muerte de los animales. Ante este escenario, las autoridades destacaron que el SAC mantiene un despliegue operativo a nivel nacional, implementando una vigilancia activa y permanente para contener y evitar la propagación del virus de la anemia infecciosa equina, considerando que la prevención es vital ante esta enfermedad. Las autoridades llamaron a informar de inmediato al SAC ante la presencia de signos clínicos compatibles con anemia infecciosa equina, como fiebre, anemia o edema, o sea, hinchazón, en las extremidades, así como también frente a la detección de ingreso ilegal de animales. Las denuncias pueden realizarse en la oficina del SAC más cercana, llamando al teléfono 22-345-1100 o escribiendo al correo electrónico oficina.informaciones@sac.gov.cl. Y nos mantenemos en la región del Biobío para contarles que el subsecretario Francesco Venecián participó en el seminario Desafíos de Seguridad para el Sector Rural de Biobío, realizado en la comuna de Los Ángeles, instancia que reunió a autoridades regionales, representantes del sector agrícola y actores vinculados a la seguridad pública. En la ocasión, la Autoridad del Agro señaló que desde el gobierno se está preparando un proyecto de ley de robo en el sector rural.
5: Bueno, el Ministerio está preparando una nueva ley de robo en sector rural, sí, obviamente enfocado a agravar el delito, porque hoy día hay que mencionar que el que se ve afectado de un robo en un sector rural, sea de insumos, maquinaria agrícola, herramienta, no solamente se le afecta el artículo propiamente tal robado, sino que afecta su actividad productiva. Si a un agricultor le cortan los cables, le roban cables de cobre o le roban un transformador, le detienen su actividad productiva, y eso pensamos como ministerio que es agravar el problema. Por lo tanto, tiene que tener una pena mayor y sanciones más duras.
3: En el marco de su reciente visita a la zona, el subsecretario de Agricultura encabezó además reuniones con la Sociedad Agrícola de Biobío, Socavío, la Junta de Vigilancia del Río Biobío y directores regionales del Ministerio de Agricultura, con el objetivo de abordar los principales desafíos del sector agrícola, fortalecer la coordinación institucional y reforzar el trabajo territorial en la región. Llegó el momento de poner punto final a esta edición de Chile Rural, no sin antes entregarles, como siempre, importantes consejos. 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Amigas y amigos, ponemos punto final entonces a esta edición de Chile Rural. Gracias por acompañarnos, gracias por escucharnos. No olviden que todos estos episodios, estas informaciones, las encuentran también en radiominagri.cl y nuestros perfiles de Radio Minagri en Spotify y Apple Podcast. Nos encontramos la próxima semana. Que estén bien, cuídense. Un abrazo. Chao, chao.
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0: Hola, hola, ¿qué tal? ¿Cómo les va? Muy buenas tardes, bienvenidas y bienvenidos a esta jornada de Deporte Manía a través de Femenina 96.7. Hoy abriendo la jornada sabatina con los clubes del Biobío y la fecha 13 de la Liga de Primera. Detalles del duelo que van a protagonizar en el estadio Nelson Oyarzún de Chillán el conjunto local de Ñublense y Universidad de Concepción en la búsqueda de, en el caso del local, recuperarse después de una dura derrota ante Colo-Colo la semana pasada por 6-2 y con algunos cambios que anuncia su técnico Juan José Rivera. Al frente la Universidad de Concepción, que también tiene que corregir algunas cuestiones, pero viene con la satisfacción del deber cumplido, de haber ganado y en una cancha muy difícil como el Teniente ante O'Higgins la semana recién pasada por 1-0. Por lo tanto, el técnico ya adelantaba durante la semana, Ricardo Viveros, el interino en el Campanil, eventualmente alguna continuidad de una oncena que ya vimos precisamente hace algunos días en la región del Libertador. Este duelo entre Ñublense y Universidad de Concepción a partir de este momento en Femenina, en Deporte Manía, a través del 96.7, femeninafm.cl, en Facebook, también a través de YouTube, en Radio Femenina FM. Les invitamos a contarnos desde dónde va a estar siguiendo esta transmisión. Ya vienen detalles previos de cara a este duelo. Vamos a dar un contexto también con respecto a lo que ha pasado y seguirá pasando por esta fecha, que mañana nos va a tener también en Collao para el duelo entre Deportes Concepción y Huachipato, pero ya se han jugado algunos partidos de esta fecha. Atentos también a la Liga de Ascenso, a la Liga de Segunda División, Tercera División, lo que pasa con clubes locales. Mucho hoy a través de Femenina, desde la región de Ñuble, desde el Nelson Oyarzún. El saludo inicial para Hugo Guillermo Grignafini, con quien compartimos micrófonos en esta jornada de exteriores en el 96.7. ¿Cómo te va, Hugo? Bienvenido, buena tarde.
1: Hola, Sergio, ¿cómo te va? Sergio Antonio Godoy Acosta, muy buenas tardes a la gran audiencia de Deporte Manía en una tarde gris, en una tarde fría, yo diría, ¿no es cierto?, en este otoño aquí en la ciudad de Concepción. Por supuesto, un partido muy importante, como tú muy bien decías, un Ñublense que viene de ser vapuleado, que viene de ser goleado, yo diría sorpresivamente, no porque no pueda perder con Colo-Colo, pero el marcador tan expresivo, tan tenístico, ¿no es cierto?, como que llamó la atención. Y por el otro lado, la U de Conce, que viene de una victoria importantísima de visita frente a un O'Higgins de Rancagua, donde su arquero fue la gran figura del partido, José Sangüesa, y seguramente, pese al triunfo, me da la sensación que este equipo deberá mejorar defensivamente para que nuevamente no se convierta en figura el arquero, los palos y etcétera, etcétera, etcétera. 16 tiros libres de esquina tuvo en aquella oportunidad O'Higgins de Rancagua. Así que yo creo que Ricardo Viveros habrá tomado nota de eso y no se habrá dejado llevar solamente por los 3 puntos y por el triunfo, que es siempre importante, pero de la manera que fue vapuleado en gran parte del partido es para tomar algunas precauciones frente a un Ñublense que seguramente como local va a querer rehabilitarse ante su público.
0: Deporte Manía por el 96.7. Hoy también, como es habitual, nos acompaña junto a nuestra galería comercial Carlos Fernández. Carlos, qué gusto de saludarte. Muy buena tarde, bienvenido.
2: Hola, Sergio, ¿qué tal? ¿Cómo están? Buenas tardes, gusto de saludarte, al igual a todos aquellos que están en nuestra sintonía. Como bien lo dijiste tú hace un poco rato, mañana igual nos encontramos desde el Estadio Esterroa Rebolledo para este encuentro entre Deportes Concepción y Huachipato, así es que la sintonía de Femenina, Deporte Manía, siempre está presente para que ustedes puedan, en el horario justo, sintonizarnos para poder escuchar el relato de este partido que es de suma importancia. Quiero decirles a todos que la verdad es que hay un día bastante gris, con mucho frío, la temperatura es baja, pero ustedes que están en nuestra sintonía pueden compartir con sus amistades, con sus familiares, porque en Facebook nos encuentras como Radio Femenina, en YouTube Femenina FM, en la web www.femeninafm.cl. En el dial estamos en el 96.7, Deporte Manía, manía por el deporte. Estamos en todas las plataformas. Bienvenidos, muy buenas tardes.
0: 11 grados la temperatura en Chillán a esta hora, una sensación térmica, eso sí, de solo 9 grados. Hay abundante nubosidad en la región de Ñuble, donde se disputa este duelo entre Ñublense y la Universidad de Concepción a partir de las 3 de la tarde. Hablábamos de esta fecha, la fecha 13 de la Liga de Primera División, que ya conoce de marcadores definitivos. Anotamos, por ejemplo, lo sucedido entre Everton y Coquimbo con empate a uno ayer en la Ciudad Jardín. Se puso en ventaja el equipo pirata con gol de Nicolás Johansen en los 57 y empató Nicolás Montiel en el 90 para Everton, que jugaba con uno menos, eso sí, por expulsión de Fernández. Empate a uno entre Everton y Coquimbo Unido. Hoy el conjunto de Audax dio un respiro importante en duelo de necesitados. Audax italiano derrotó a Cobresal por 2-1, goles de Fuentes Baduli y de Diego Coelho. El descuento, que había sido el 1-0, de hecho, para el visitante, obra de nuestro conocido Julián Brea. Ganó el Audax italiano y salta también de esa zona compleja, llega a 14 puntos. Cobresal sigue con 13, 3 de ventaja sobre el que perdería hoy la categoría, Calera, que tiene 10, y Deportes Concepción, que está en 8. Definitivo entonces, terminado instantes en la Florida ante 1.045 personas, Audax italiano 2, Cobresal 1. Al margen de lo de Ñublense Universidad de Concepción, van a jugar hoy a las 8, Unión La Calera y Palestino. Mañana 12:30, Deportes Concepción y Huachipato. La Serena con Limache a las 3 de la tarde en la cuarta región. Y el clásico a las 6 entre Universidad Católica y Colo-Colo en el Claro Arena.
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0: También se juega por la Liga de Ascenso, la fecha 13, dos definitivos ya. El jueves empate a 2 entre Recoleta y Cobreloa, resigna puntos importantes el elenco loíno. Estigarribia para el local, lo empató Gotti, luego Sánchez para Recoleta e Insaurralde a 5 del final, el empate del elenco loíno. Anotamos también la victoria de Wanderers, 2-0 de visitante ayer sobre Rangers de Talca, goles de penal de Navarro y de Ponce para el equipo Caturro, hundiendo al equipo de Rangers, que ayer tenía, eso sí, un técnico interino. Ya el lunes estará vacío.

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1: En la segunda división, recordemos, no tenemos acción con Lota Schwager, está libre, pero sí se juegan partidos de la fecha 8 a las 4. Linares recibe a General Velázquez, mismo horario para Osorno, Deportes Rengo, y a las 5 Trasandino ante Concón Nacional. Mañana también por esta fecha se va a jugar Colchagua Santiago Morning. El lunes Santiago City ante Real San Joaquín y Provincial Ovalle con Salamanca. Recordemos que en el Grupo Sur lidera Colchagua 16 puntos con 6 partidos. Osorno 13 puntos con 5 partidos. Morning 7 puntos en 6 partidos. Rengo junto a Linares 6 puntos cada uno en 5 partidos jugados. Penúltimo Lota Schwager con 4 en 5 partidos. Y el colista General Velázquez que anota 3 puntos de 18 posibles.
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1: Y en compañía de Hugo Guillermo Griña Fini nos vamos a revisar las propuestas, las alineaciones ya ratificadas del Coto Rivera y también de Ricardo Viveros para este duelo. Comenzamos por el local, Ñublense de Chillán, después de la derrota ante Colo-Colo. Presenta algunas modificaciones. Este es el 11 de los Diablos Rojos.
2: Estará Nicolás Pérez con el número 1 en el arco. La extrema defensa, el 15 para Sebastián Valencia. La dupla de centrales, el 4 para Osvaldo Bozzo. Y el 5 para Felipe Campos. Cierra la extrema defensa, 14, Giovanni Campuzano. El mediocampo bastante poblado con Matías Plaza con el número 10. En el mediocampo con Lorenzo Reyes con el 21. Con Manuel Rivera con el número 28. Y en la ofensiva, dos hombres estarán esta tarde. El número 20 para Ignacio Geraldino y el número 8 para Gabriel Graciani.
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1: Una de las debilidades de Ñublense tiene que ver precisamente con la falta de gol, al igual que la Universidad de Concepción, dos equipos poco eficaces en ese ámbito. Ñublense solo 13 goles a favor, 10 la Universidad de Concepción, y las mayores críticas en Ñublense de Chillán tienen que ver precisamente con el bajo rendimiento que han tenido Ignacio Geraldino, Graciani, Rami, en fin, ha buscado variantes, pero no le ha resultado al técnico Juan José Rivera, al menos con respecto a esa goleada ante Colo-Colo. Saca a Diego Sangüesa, incorpora a Valencia y un cambio un poquito más ofensivo de poner otro hombre en punta como Graciani, reemplazando a un jugador de característica defensiva como Céspedes. Y veamos si la Universidad de Concepción repite oncena, ¿no? Porque usted sabe, equipo que gana repite muchas veces. A ver si hace lo mismo Viveros. Esta es la alineación del elenco universitario penquista.
2: En el arco, la gran figura del último partido con el número 13, José Sangüesa. La extrema defensa, el 21, por la derecha, Jorge Espejo. La dupla de centrales, David Retamal con el 5, con el 6, Sebastián Ubal. Cierra la extrema defensa, Yerko Ochanedel con el 15. En el mediocampo, con el 16, Brian Ogas. Con el número 8, Facundo Mater. Con el 14, Pablo Parra, un poquito más adelantado. Jason Fuente Alba y dos hombres en punta. El 7, Agustín Ursi. Y el capitán, el 18, el autor del gol, después de mucho tiempo que no convertía, el número 18 para Cecilio Waterman.
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1: Bien, perfecto. Repite nombres ahí el técnico de la Universidad de Concepción para este duelo. Prescinde de Osvaldo González, por ejemplo, el ex capitán. Esa función vuelve a recaer en Cecilio Waterman. Y se mantienen en su proceso de recuperación tanto los de más larga data como Daniel Barrea, Lucho Rojas, también Antonio Díaz. Recordemos que se recupera ahí de un desgarro costal. Y Leonel González ya debiera estar disponible la próxima semana después de avanzar en ese proceso de reintegración deportiva. Él sufrió también una lesión ahí en una de sus costillas y ya se está recuperando. Vamos a complementar, claro, con quiénes son los encargados de impartir justicia, don Hugo Guillermo. Árbitros para hoy.
2: Franco Jiménez será el árbitro principal, acompañado por Miguel Rocha y Víctor Pazmiño. Y el cuarto árbitro, el señor Francisco Gilaber.
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1: Vamos a revisar la banca, la alternativa de Ñublense de Chillán.
2: El 25 será Hernán Muñoz, el número 6 para Pablo Calderón, el número 7 para Ovelar Fernando, el número 9 para Franco Rami, el 13 para Daniel Saavedra, el 16 para Diego Sangüesa, el 18 para Diego Céspedes, el número 19 para Ignacio Tapia y el número 22 para Alex Valdés.
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1: Y repasemos la banca, a ver si también tenemos novedades ahí. La alternativa del elenco universitario penquista.
2: Hay novedades, por supuesto, y son buenas para mi gusto. El número 12 para Diego Matamala, el arquero. El número 2 para Esteban Páez. El 4 para Osvaldo González, el ex capitán que otra vez va a la banca. El número 19 para Christopher Mesías. El 22 para Ariel Uribe. El número 25 para Harold Salgado. El número 27 para Cristóbal Zambrano. Y aquí la novedad, el número 20 para Luis Rojas. El número 29 para Diego Sabando.
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1: Claro, vienen los emoticones de los hinchas de la Universidad de Concepción cuando Hugo Grignafini menciona el nombre de Luis Rojas, ausente en los últimos 16 partidos oficiales de la Universidad de Concepción. Recordemos que se lesionó aquí en el partido ante Coquimbo un lejano 31 de enero y hoy vuelve entonces a ser considerado después de esa larga lesión Luis Rojas. Es una buena noticia, por cierto, para el elenco universitario penquista, la recuperación de un jugador desequilibrante precisamente y sobre todo en la faceta ofensiva. Hugo Grignafini, una alternativa más para el técnico considerando que se viene la ausencia de Cecilio por el Mundial.
2: Efectivamente, o sea, fue muy larga la espera de los hinchas, de los simpatizantes, de los abonados de la Universidad de Concepción con respecto a este jugador que era determinante, en media punta o de delantero, no tiene tanta abundancia en ese aspecto y yo creo que es una muy buena noticia que por lo menos ya esté citado, que esté convocado Luis Rojas con el número 20 en su espalda. Puede ser una buena alternativa, depende cómo se vaya desarrollando el partido, ¿no? Si el equipo a lo mejor no está consiguiendo un buen resultado y necesita ir en busca de un empate o del triunfo, bueno, Rojas puede ser un aporte interesante. Así que buena noticia para lo del Campanil, que bueno, ratifica Ricardo Viveros la misma formación que viene de triunfar en Rancagua por un tanto contra cero, le da el espaldarazo a los 11 que ingresaron. Y en la banca también hace algunas modificaciones, pero reitero, la más importante es la presencia de Luis Rojas.
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2: Sergio.
1: Sí.
2: Hoy termina el fútbol español, tengo entendido que es la última fecha, ¿no? Y ahí se saben quiénes se van al descenso. Hay uno que ya está casi, está listo y otro que está casi cocinado, pero hoy se juega la última fecha. Creo que dentro de algunos minutos, a las 15 horas, también comienza el fútbol español.
0: El mejor
1: sí, se juegan 9 partidos, Hugo Guillermo Grignafini, 9 de los 10 partidos. Se tienen que resolver algunas cuestiones, como por ejemplo el puesto entre el Celta de Vigo y Getafe, entre Europa League y Conference League, se va a resolver ello. Y en la parte baja hay varios involucrados en la posibilidad de perder la categoría: Levante, Osasuna, Elche, que tienen 42, Girona, que tienen 40, Mallorca, que tienen 39. Entre esos 5 elencos se va a resolver 2 que van a estar jugando en el ascenso de España la próxima temporada. A las 3 arrancan estos partidos. Atentos estaremos a lo del Celta con Sevilla para marcar precisamente posibilidades ahí con chilenos. Gabriel Suazo, al menos, junto a Alexis Sánchez, ambos se confirman como titulares para ese partido que comienza a las 3 de la tarde.
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1: Saludos a César Morgan, a Pablo Moreno, a Cristian Muñoz, a Juan Carlos Roa, conectados también con nosotros a través de plataformas. Vamos a hacer una pausa, una detención. Ya esperamos por el ingreso de los protagonistas. Se vienen Ñublense y Universidad de Concepción en minutos. Y lo va a escuchar a través de Deporte Manía por Femenina 96.7.
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1: de Manía a través de Femenina FM 96.7, esperando por Ñublense y la Universidad de Concepción. Le contamos que en Italia se juega hasta ahora 8 minutos. Felipe Loyola está en la banca en el descendido Pisa, que empata 0-0 ante la Lazio. En Alemania, en el descanso, se disputa la final de la Copa Alemania con el Bayern Múnich y el Stuttgart empatando 0-0, y que hoy se disputó también la final de la Champions League femenina, con el Barcelona levantando el trofeo. Derrotó 4-0 al Olympique Lyonnais de Christian Endler. Sufrió precisamente hoy el equipo de la futbolista nacional ante el equipo catalán. Hugo Grignafini, contigo análisis de lo que esperamos entre Ñublense y el elenco universitario penquista.
2: Sí, antes te digo que mañana también se juega la final en Argentina entre River y Belgrano. Se juega en el Chato Carrera de Córdoba. Bueno, le tocó la suerte, estaba decidido ya ese estadio. Y justo un equipo cordobés llega a la final, sí que me imagino que se va a vivir una gran fiesta entre River Plate y Belgrano de Córdoba mañana en la tarde. Bueno, lo que decíamos anteriormente cuando daba las formaciones, Ñublense que aparece precisamente Ñublense todo vestido de rojo, y aparece también la Universidad de Concepción al campo de juego. No hay tanta gente, ¿no? Hay una buena barra de la U de Conce, sí, que está alentando, que se trasladó precisamente a la ciudad de Chillán. El equipo visitante, que dirige interinamente por el momento Ricardo Vivero, se presenta con la misma formación, con la misma oncena que le ganó O'Higgins de Rancagua en un partido bien chiva, en un partido bien complicado, en aquella oportunidad con el gol solitario de Waterman, y después lo defendió con dientes y uñas con una gran actuación de su arquero José Sangüesa. Y contrariamente a eso, el equipo de Ñublense, que viene con algunas modificaciones, que precisamente sufrió una categórica goleada, ¿no es cierto?, frente a Colo-Colo. Entonces, JJ Rivera hizo algunas modificaciones en busca de mejorar el rendimiento del equipo frente a una Universidad de Concepción que presenta lo mejorcito que por lo menos encontró Ricardo Vivero, dejando a un eterno como González, Osvaldo, ¿no es cierto?, el eterno capitán, emblema del equipo universitario, nuevamente en la banca. Y lo más importante, como decíamos con Sergio hace un ratito, la presencia como alternativa de Luis Rojas después de una lesión que lo mantuvo alejado durante muchos partidos, más de como 16 partidos, creo, ¿no? Ausente. Entonces es una buena alternativa para utilizarlo de la mitad para adelante, si es que así lo requiere Ricardo Vivero. Puede ser un partido interesante. Mostró algunas cosas el equipo de Vivero en aquella oportunidad con O'Higgins de Rancagua. En los primeros minutos marcó arriba, en tres cuartos, para no permitir la salida de O'Higgins en aquella oportunidad. Vamos a ver si lo repite hoy o si lo espera atrás al equipo rojo. En todo caso, pensamos que puede ser un buen partido. Los dos tienen elementos como para brindar un buen espectáculo. Ya están los capitanes, Waterman, ¿no es cierto?, por un lado, y Lorenzo Reyes por el otro, para el sorteo correspondiente. Como decía muy bien Sergio, una tarde helada, una tarde gris en Chillán también, y ha llegado público para este partido que es, reitero, muy interesante, porque Ñublense y el equipo universitario quieren empezar a escalar en la tabla para pelear un cupo en las copas.
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1: Deporte Manía por Femenina, sí, con Ñublense y Universidad de Concepción, Carlos Fernández.
0: 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Adelante, Sergio.
1: 17 puntos precisamente para ambos elencos. Eso es lo que buscan, meterse en zona de torneos internacionales. El que triunfe va a llegar a la barrera de los 20 contra Coquimbo, Everton también, equipos que intentan acceder a esa próxima parte del campeonato. Y dejamos a quien tendrá su cargo la narración para este duelo en Deporte Manía por Femenina, a Felipe García. Felipe, muy buen trabajo, buena tarde, bienvenido, ¿cómo te va?
10: Buenas tardes, ¿cómo les va? Bienvenidas y bienvenidos todos. Estamos ya, por supuesto, para el arranque del compromiso que tiene a Chillanejos y Foreros frente a frente con don Franco Jiménez, que dirigirá el encuentro, que tiene un promedio de tarjetas rojas de 0,76 por partido y de 5,19 amarillas por partido. El último enfrentamiento entre la Universidad de Concepción y los Rojos, sí, fue este año y fue por Copa de la Liga, y no tiene buenos recuerdos el campanil. Fue 2-0 como visita con tantos de Ovelar y Graciani. Esto ya comienza, Carlos Fernández.
0: Así es, estamos desde el Nelson Oyarzún, desde Chillán, para presenciar y relatar el encuentro entre Ñublense, el local, y Universidad de Concepción, la visita.
10: Ya arrancó el encuentro y ahí está Nicolás Pérez pateando, no va la pelota desde el fondo, arriba el cabezazo. Uy, parece que hay un choque de cabezas, ¿eh? El del Rojo quedó en el piso. El Rojo quedó en el piso, me parece que es Geraldino, pero la vuelve a tener la gente de Ñublense, la abre por la derecha. El que está por allá es Plaza. Plaza ahora que va con el pase, el cruce del defensor Forero. Hay pelota al córner para el local.
2: El primero.
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10: 96.7, usted no lo puede olvidar, usted ya lo tiene guardado y grabado en todos lados. Viene el córner de parte de Ñublense, el centro que va, pelota al punto penal, el cabezazo al piso, Sangüesa la salvó, y en la insistencia estuvo Geraldino, y se fue la pelota afuera, el cabezazo fue del Mati Bozzo. Hugo, avisa el local.
2: Y comienza a trabajar José Sangüesa, era gol abajo, el cabezazo, y con las dos manos hacia el costado, y después, bueno, en el rebote no la pudo empalmar bien el jugador de Ñublense. Al minuto tuvo la gran posibilidad de Ñublense para la apertura al marcador.
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10: Cuando va la gente del campanil ahora por derecha, bueno, se cambia de lado y va para la izquierda. El que está saliendo por acá es Ollanedel. Yerko ahora que la tiene que tocar al medio. Juega con Ogas, atrás de nuevo y va con los centrales. Retamal, Ubal. Y este sí, para la derecha. El que está por derecha es Espejo. Está otra vez el campanil. Va Fuente Alba, que lo quiere apoyar. Ollanedel, que la quiere tocar. Y el que la va conduciendo ahora es uno que conoció mucho este estadio, ¿no? Sergio Godoy Acosta. Hace un tiempo estuvo Pablo Parra acá cuando hay amarilla. ¿Hay amarilla para Campos o no, Hugo?
2: Sí, señor. Para Campos, primera tarjeta amarilla a los 2 minutos del partido.
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10: Un puntazo, Hugo.
2: Graciani fue en definitiva, ¿eh? No, me ha parecido que era para el número 5, pero igual que usted parecía que era para el número 5, pero fue para Graciani en definitiva.
10: Y picó los tobillos y cómo duele. Y no se puede parar, Fuentealba. No se puede poner de pie porque le duele muchísimo al talentoso de parte del campanil.
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10: ¿Se recupera, se repone o no el hombre?
2: Bueno, todavía está siendo atendido por los auxiliares que ingresaron. Ahí vamos a ver la infracción, ¿no es cierto? Todos pensábamos que era campo. Sí, quedó muy, muy adolorido la pierna izquierda, ¿no?
10: Claro, justo, a ver,
2: ve que al 5, ve que le muestra la tarjeta al 5, para mi gusto se equivoca la transmisión, pero da la sensación que para el 5, no sé, por lo menos levanta la tarjeta cuando está hablando con el 5, salvo que le diga que era para el otro, pero Sergio ahí nos puede aclarar si coincidimos o no al respecto, ¿no?
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10: Tiro libre para la Universidad de Concepción entonces. Se puso de pie y va. Fuente Alba que va para pegarle esa pelota. Frente al banco Chillanejo. está Fuente Alba, se reparten los amarillos, los de rojo están en la línea del área grande, de cabeza Giovanni Campuzano que la sacó, quiere recuperar la pelota el Campanile y claro, es Pablo Parra en definitiva el que pateó, ahí va, centralizando, jugando hacia atrás con los centrales, está jugando con Retamal y este ahora para Ubal, y Ubal lo va a devolver a Retamal, no, prefiere abrirla a la derecha, el que está por acá es Espejo, Espejo ahora que va retrocediendo con Ursi, y Ursi la cambia para la izquierda, la recibió Yanedel otra vez, la tiene que jugar con Retamal, y Ubal ahora va jugando con Retamal y otra vez Retamal, va por derecha, Mater que tiene que retroceder, va saliendo y va haciendo una buena pared en la salida, pero la terminó robando la gente de Ñublense otra vez, sale el conjunto local en cuanto, en cuatro, casi cinco, cuidado que la tiene Cecilio Waterman ahora, la recuperó en definitiva la gente de Ñublense, sale desde zona propia en cinco minutos del primer tiempo, marcador en blanco, 0-0.
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10: Ojo que gracias, y ahora la cambió Sergio.
1: Sí, confirmamos la tarjeta amarilla para Campos en Ñublense. Y Pablo Parra debutó precisamente en Ñublense el año 2010. Es canterano de los Diablos Rojos. Estuvo hasta el 2016 ahí en Ñuble.
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3: Se necesita auspicio de antigripal, por favor, para todo el equipo de Deporte Manía. Va saliendo Ñublense ahora por izquierda. El que va jugando por acá es el Chucky Campuzano. Jugó con Bozo y este metió el pelotazo largo. Va, la tiene, sí, la controla. Está Graciani metiéndose al área del Campanil. La termina recuperando el lado de Conce. Y ahora el que la tiene Fuente Alba. Fuente Alba la juega con quién. Con Parra. Y Parra ahora que levanta la cabeza y se frena. Está esperando un compañero que llegue. Tuvo que jugarla atrás porque no apareció nadie. Y está saliendo con Espejo por derecha. En seis minutos, don Hugo, ¿cómo ve el panorama para la Universidad de Concepción y Chillanejos?
2: El partido está parejo, pero la mejor ocasión la tuvo el equipo local, que al minuto con un cabezazo exigió a fondo a Sangüesa, que con una gran atapada evitó la apertura del marcador.
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10: Despeja la gente de Ñublense ahora en mitad de cancha, cargado a la izquierda. La recupera el Campanil y la tiene José Sangüesa, el portero que levanta la cabeza. Se le va mostrando y se le va ofreciendo Ubal. Este que ahora controla, la pisa, la cambia de lado, la piensa, bueno, jugó de nuevo con el portero. A ver qué va a hacer el Campanil ahora. ¿Por qué? Porque está saliendo y prefiere jugar vertical. El que la tiene es Ogás. Ogás que levanta la cabeza. Los delanteros no saben si ir, claro, porque los delanteros están abiertos. Y Ogás está al medio solo. La tiene Yanedel ahora, la va jugando y la va cruzando por el centro. La quiere tener. Ah, y la termina perdiendo por falta. Reclamaba la falta, prefirió reclamar. Iba Ñublense ahora. La pelota en profundidad que va para Graciani. Y ahora el portero José Sangüesa saliendo. Está muy medido, me parece todo, ¿no, Hugo?
2: Bueno, acá el que se equivoca pierde. En esa jugada reclamó infracción el hombre de la UD Conce, se la sacó bien el de Ñublense, generó un ataque, pero afortunadamente la pelota quedó en los pies de Sangüesa, que ya salió. Cuidado.
10: Cuidado porque va Ñublense otra vez. El que la tiene es el Lolo Reyes, que quiere juntarse con Geraldino. Muy bien. Muy bien estuvo Ursi ahora para cruzarse, va jugando con Jason Fuentealba y a ver qué pasa con esta porque va a la Universidad de Concepción. Otra, le están yendo con todo a Jason Fuentealba, ¿eh?
2: Pero con la pelota de por medio otra vez se reclamó la gente de la universidad, pero Ñublense sigue teniendo el balón.
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10: El pelotazo de Campos ahora buscando por derecha Plaza. Estuvo muy bien. Estuvo muy bien ahora Retamal, pero cuidado que la perdió la gente del Campanil en la área propia. Va ahora otra vez Ñublense. La recupera la Universidad de Concepción otra vez. Y no puede jugar. ¿Por qué? Porque Cecilio Waterman ahora la va teniendo. Y buena la pared que hizo ahora con Ursi. Cecilio que va. Sí, se van de banda del pórtico. Algo abierto por izquierda en el ataque del Campanil. La cruza por el otro lado. ¿Quién va a aparecer? Quiere subir Ogás. Y ahora la va cambiando por derecha al centro. era muy buena. Llegó Gaza ahí, en el área pequeña era Mater en definitiva. Y la conexión, cruzaron toda la cancha, el ancho de campo lo ocuparon completo. Lamentablemente el remate de Mater salió desviado sobre el travesaño, Hugo.
2: Jugada clarita, la primera del equipo universitario, la tocaron muy bien, vino al centro de la derecha, solo. En el punto penal, un penal en movimiento, claro, le quedó un poquito alta la pelota, remató de derecha, la pelota se fue sobre el travesaño. La primera gran ocasión para la visita.
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10: La recuperó el campanil ahora. Pablo Parra va cruzando. Se está estacionando ahora por derecha. Por allá quiere subir Espejo. Y Espejo ahora que va jugando con Ursi. La pelota va para atrás de nuevo. Y la tiene Parra otra vez. El campanil estacionado en territorio chillanejo. Y aquí quiere jugar con Ursi. Ursi ahora que va jugando hacia atrás. Bueno, prefiere retener la pelota. Y va amasando el campanil. Ubal que claro, no pudo controlar bien esa pelota, la juega con el portero Sangüesa. A ver qué va a hacer José, el del 10 en muchas aplicaciones, lo calificaron con un 10 en su participación en el partido anterior frente a Higgins. Y cuidado ahora que el campanil lo va perdiendo, quiere subir Plaza, Ábalos ahora, y va otra vez el agente de Ñublense. Ábalos ahora que la va abriendo por derecha, el centro de Plaza, al otro lado Geraldino, la toma José, la toma Sangüesa. Tiene la pelota en sus manos, Hugo.
2: Sí, la jugó bien Ñublense, fue hilvanando la jugada por la derecha, por el medio, el centro. El Geraldino que cabecea, pero no lleva peligro, muy seguro estuvo Sangüesa.
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10: Cecilio que quiere pivotear una pelota, la falta que la cobra ahora, no cobro falta, nada, siga, el que estaba en el piso era Fuente Alba y quiere subir ahora otra vez, Graciani por derecha, mete el centro, Geraldino la estaba esperando, le rechazó la defensa del campanil y va claro, y aquí qué pasó, se detiene todo porque el hombre del campanil está en el piso, el que quedó botado, Pablo Parra.
2: Parra, sí, detiene, está dejando jugar el árbitro de este encuentro, el señor Jiménez, pero para los dos lados, en pelotas divididas, donde caen generalmente un jugador de Ñublense, un jugador del equipo, acá me pareció falta, contra Parra, que no la vio, no la cobró el árbitro Jiménez, pero para mi gusto se equivocó en ese aspecto.
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10: Y el juego ya se repuso, claro, donde la detuvo y la tenía el campanil, va saliendo ahora en zona propia. Cargado a la izquierda, el que la tiene es Ollanedel. Este la juega para el medio. Va otra vez con Retamal. Y Retamal va para Ubal y la va, claro, ocupando como siempre todo el ancho del terreno de juego. La tiene Espejo. Se junta con Ursi y otra vez para atrás con Espejo. Y otra vez Ubal. Pero esto es ya más cercano al área del conjunto visitante. Hoy la tuvo Sangüesa y jugó con Ollanedel. Aquí va subiendo, claro, con Fuente Alba y era Parra que va haciendo el cambio de juego. Otra vez va Espejo. Ahí va subiendo el hombre del campanil, la abre más a la derecha, el que está por allá quiere juntarse con Mater y otra vez va a la defensa del campanil, la defensa del conjunto chillanejo, no se la presta, no se la presta en territorio contrario, el centro queda de Espejo, Cecilio, cabezazo desviado, interesante lo que construye el campanil, Hugo.
2: Sí señor, y la culminó con ese centro que cabecea, desgraciadamente desviado Waterman, pero fue buena la jugada, salió a un par de metros sobre el parante derecho del portero Ñublense que tenía todo controlado.
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10: El saque de Nicolás Pérez que ya se hace efectivo, se carga a la derecha en el ataque, por allá quiere pelearla Lorenzo, la media vuelta, el remate, el tiro, bien dicho, de parte del defensor de Ñublense, la manda afuera, el lateral es para el campanil en 13 del primer tiempo. ¿Algún apunte se ve de parte de las bancas, Hugo?
2: Bueno, yo creo que están conformes los dos técnicos porque han brindado un partido entretenido, parejo. en ocasiones de gol inclusive andan parejo, mientras tuvo que esforzarse al minuto Sangüesa, tuvo el gol, la apertura también de Mater, y desvió desde una muy buena ubicación, y después dos cabezazos desviados, uno de Ñublense y uno de la UDECONCE. Partido parejo, empate justo.
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11: Centro de Jason, la rechazó la defensa de Ñublense, la pelota lateral a un costado del área grande del conjunto chillanejo, lateral en ofensiva para el campanil.
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11: Y ojo que la controla Jason Fuentealba, pero se le robó la defensa chillaneja. A ver qué va a hacer. La termina perdiendo. La termina controlando ahí Mater. Mater que la quiere profundizar. La rechaza otra vez lo del conjunto rojo. Y aquí va Ñublense con toda la furia roja. ¡Upa! ¿Cómo pasó de largo el defensa del campanil? La cambia ahora por izquierda. Quiere subir Ñublense. Ábalos que va. Ursi que va interrumpiendo, pero otra vez la tiene el conjunto local. Y aquí quiere meter el centro. Nada. Simple. No ocurrió nada con aquello. No sé.
2: Está, no pasó naranja.
11: Está como extraño, Hugo, todo esto. No sé si son los nervios de ambos o qué.
2: Bueno, se están jugando una... Ahí hay cuidado. Hay una infracción ahí contra un hombre de la UDECONCE. Reclama toda la banca universitaria. Vamos
11: no,
2: a ver
11: no
2: si...
11: me diga que otra vez, Jason.
0: El mismísimo.
11: ¡Oh! ¡Oh!
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2: La infracción fue de Ábalos.
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11: Ojo que el 29 rojo que pegó ese patadón y del cambio.
2: No sé, está haciendo.
11: Le hizo el gesto a la asistencia.
2: Sí, está haciendo tendido la pierna derecha. También le mueve la pierna izquierda, a ver si tiene las dos bien. En todo caso, está todavía. En el suelo, el hombre de Ñublense, que para mi gusto fue el que cometió la infracción.
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2: El jugador ha pedido, hizo eso, ese movimiento con las manos como diciendo cambio, pero está siendo atendido. Vamos a ver si se va a proceder o no a lo que quiere el jugador.
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2: Va a haber cambio.
11: Se insiste en el gesto, ¿eh?
2: Sí, no, sí va a haber cambio. Ya lo pidió, ya también los auxiliares médicos, los colaboradores también han dicho el cambio. Se queda en la cancha para no quedar con 10, ¿no es cierto? Para... Es que sí, quedó enganchado entre las dos piernas del hombre de... La infracción la hizo el de Ñublense, pero fue el que quedó más afectado y se queda en el suelo para permitir que caliente un poquito el hombre que va a ingresar a reemplazarlo.
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11: Y aprovechamos de repasar, Hugo, ¿quiénes son las alternativas que tiene Ñublense?
2: Ñublense tiene a Muñoz, Calderón, Ovelar, Rami, Saavedra, Diego Sangüesa, Céspedes, Tapia y Valdés.
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11: Todavía el hombre dentro del terreno de juego, por eso no se ha reanudado esto. Está recibiendo la atención, se queja amargamente, se tapa la cara primero con la camiseta, luego con las manos, porque...
2: La rodilla parece que fue, ¿eh? Fue sí. Un problema de rodilla, no sé si...
11: Por los movimientos que hizo, me parece que se sospecha algo de ligamento.
2: La rodilla derecha parece, ¿no? Ay, recién ahora se está sacando el pantalón el hombre que va a ingresar. Hace como 5 minutos que está lesionado y que está pidiendo el cambio y recién ahora... Se percató, parece, el técnico de que tenía que ingresar un jugador, porque se estaba sacando recién los pantalones. En fin.
10: Es un ex vialino el que asoma, ¿no? Me parece que era Sangüesa el que estaba por ahí.
2: ¿Don Daniel?
10: El 19.
2: El 19.
10: Tapia, en definitiva.
2: Ignacio Tapia va a ingresar por el lesionado jugador, el número 29 del equipo Giovanni Ábalos.
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10: Cuando va subiendo la Universidad de Concepción ahora, 19 minutos del primer tiempo. ¿Qué pasó aquí? ¿Qué pasó aquí? ¿Por qué Ursi se queja tanto?
2: Le gusta quejarse.
10: Ah, bueno.
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2: Tiro libre que ya se ejecuta.
10: Y el que la tiene es Ursi. Pasó de largo ahora Geraldino, que trataba de marcarlo. Pablo Parra ahora, que la va controlando por izquierda. ¿Se la deja? No, prefirió que Yanedel se acercara. Y ahí la tiene Yerko. Yerko que la juega hacia atrás. Y otra vez va Ubal, que la va jugando con su compañero de saga, Retamal. Retamal ahora que mete el pelotazo frontal.
2: Falta.
10: Vertical. Y esa, y esa, y esa no la cobró, ¿o sí?
2: Y esa la cobró y va de tarjeta amarilla para un hombre de Ñublense, para el número 15 de Ñublense. La primera, la segunda tarjeta amarilla, Sebastián Valencia. Se gana la amarilla.
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10: Le sacó hasta el zapato, Hugo.
2: Sí, fue fuerte contra Ursi. Y se ganó bien la tarjeta amarilla. Yo decía que era la tarjeta, porque la primera, ¿te acuerdas? La que nosotros dijimos campo. Y había sido campo en definitiva. Dos hombres que ya tienen tarjeta amarilla en el equipo local.
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10: Se queja harto el peli teñido, ¿eh?
2: Tiene hartos tatuajes también, Ursi. No sé si le quedará algún lugar para hacer otro tatuaje. Carlitos.
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10: Estuve a medio segundo de ser cancelado. Pero medio segundo. Medio segundo.
0: Se la dejaron botando.
10: Bueno. Va el tiro libre ahora. El campanil. Un metrito delante del círculo central, cargado a la derecha. Ahí está la pelota muerta. En el piso. Y la quiere reavivar Parra. Fuente Alba, en definitiva, que va metiendo el pelotazo cruzado. La peina Parra y nada. Pelota afuera. Saque de fondo para Nicolás Pérez. En 22 del primer tiempo, marcador en blanco, 0-0.
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10: Aprovechamos de repasar la banca del campanil. ¿Cuáles son las alternativas que tiene el Denver Viveros?
2: Matamala como arquero suplente, Páez, González, Osvaldo, Mesías, Uribe, Salgado, Zambrano, Rojas y Sabando.
10: Cuando ahora la va teniendo Ñublense por derecha, la pelea Pablo Parra con todo nomás. Aguantó el choque de dos de rojo y ahí va jugando hacia atrás Fuente Alba y la pelota la manda afuera. La manda afuera Geraldino. En laterales en defensa para la U de Conce, 0-0 en 23 del primer tiempo.
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10: Y aquí va el campanil, desde la derecha Espejo la va cruzando, se va juntando primero con Retamal, ahora José Sangüesa que la cambia para la izquierda, va Yerko Yanedel subiendo ahora, prefiere hacer la diagonal hacia adentro, la pelota va hacia adelante, el que la tiene Jason Fuentealba, se junta con Ollanedel, de cabeza se la jugó y claro, la prefiere aprovechar, la termina perdiendo la ventaja que tenía, ¿por qué? Porque el lateral ya volvió a su posición, y aquí va otra vez el campanil, o Gas, ahora que la va cambiando de juego. El que aparece por ahí es Mater. A ver qué va a hacer. A ver qué vas a hacer. El centro que va, lo chocaron a Waterman, la pelota al otro lado. Aparece por acá Jason. Oye, Nedel que viene de atrás a la entrada del área. ¡Remate! Es opción siempre el remate desde fuera del área. Esta vez la despejó la defensa, Hugo.
2: Sí, no alcanzó a llegar al arco. Cuidado el contraataque.
10: Y cuidado que va Ñublense ahora por derecha. El que va subiendo es Valencia. Valencia ahora que quiere ir en la pelota cruzada al área. Media vuelta de Graciani, no pudo, ahora sí la sacaron de cabeza, el remate de afuera, el Chucky Campuzano, y otra vez el remate, gol, gol Reyes, gol Ñublenseno, gol de los rojos, lo hizo nomás. Jugó, cruzó la pelota desde la derecha al conjunto rojo hasta que quedó suelta un rechazo de cabeza de parte de Retamal. Le quedó nomás a Reyes. Este remató y batió la resistencia de Sangüesa. 25 del primer tiempo. Ñublense 1, la Universidad de Concepción 0.
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10: Hugo.
2: Bueno, ahí estoy viendo la repetición. Hay un remate de media distancia del número 10, por supuesto, de Plaza. La pelota que se desvía en un jugador de la U de Conce, y le queda prácticamente al jugador de Ñublense para gatillar, para levantar la cabeza y colocarla donde la quiso colocar, a Reyes. Tuvo mucha fortuna en la jugada porque...
10: ¡Cuidado que Ñublense va! ¡Al piso tuvo que ir! ¡Al piso tuvo que ir Sangüesa y rescató esa pelota, Hugo!
2: Sí, yo para completar, tuvo suerte porque el rebote le cayó en los pies y después definió muy bien, poniendo la pelota donde quería, lejos del portero Sangüesa.
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10: A ver qué vamos a hacer ahora, dice la defensa de la Universidad de Concepción.
2: ¿Están reclamando penal ahí?
10: Claro, porque Ogas fue el que tocó justo a Geraldino cuando iba a rematar. Esa pelota que tocó, que rescató ahí Sangüesa.
2: ¿Y la van a revisar o no?
10: Yo creo. Está difícil. Está difícil que no se revise porque Geraldino está en el piso. Tiene que avisarlo nomás la gente del VAR.
2: Sí.
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10: Le hace ver Pablo Parra a la gente de Ñublense, a los compañeros que están reclamando al árbitro, que fue con el pasto, que no lo tocó nadie. Pero la repetición hubo...
2: El error fue Duval, ¿no? Que quiso jugar para atrás.
10: No, fue... Sí, Duval, bien digo.
2: Habría que verla de nuevo. Da la sensación por la repetición que pudo haber sido penal. Y yo creo que están hablando, ¿eh? Yo creo que le están diciendo algo al árbitro, ¿no? Lo va a ver. Para mi gusto es penal, ¿eh? Para mi gusto es penal.
10: Lo va a revisar entonces. Lo va a revisar.
2: Y ahí lo siguen los de la U de Conce. Lo están persiguiendo, pero para mí es penal clarito, ¿eh?
10: Según lo que le decían los jugadores de la Universidad de Concepción al árbitro, cuando estaban conversando, era que fue en el piso, que no lo tocó nadie. A ver la repetición.
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10: Me parece que el que toca la pelota, Hugo, es Ubal.
2: Sí, acá no me queda tan clara la jugada, ¿no? Con la otra imagen. Pero bueno, vamos a ver qué decide el árbitro en todo caso, ¿no?
0: ¿Lleva cara de penal o no?
2: No sé. A ver, escuchemos.
10: Le gusta.
0: ¿Qué pasa?
10: ¿Y?
0: ¿No tiene micrófono este caballero?
2: Parece que cobró penal porque están saltando los de Ñublense.
10: ¿Se están saltando?
2: Y tarjeta amarilla.
0: No, ¿al, a quién?
10: ¿A Uwal?
2: Sí, claro.
10: ¿Lo cobró entonces?
2: Sí, cobró penal.
10: Penal entonces en Chillán. Asoma el segundo de Ñublense, Carlos.
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10: Veo la repetición y sigo viendo que el de la Universidad de Concepción punteó la pelota.
0: Yo igual veo lo mismo, ¿eh? Alcanzó, justo.
10: Pero bueno.
0: Según yo.
10: Pero nosotros somos de palo.
0: El árbitro vio otra cosa. Y lo que diga él es lo que vale.
2: Y el VAR también vio otra cosa.
10: ¡Sangüesa!
2: Porque el VAR lo llamó.
10: En la línea de sentencia. Plaza para pegarle. Frente a frente, cara a cara.
2: Es clave, ¿eh? Esto, ¿eh? Porque el 2-0 se le pone de cuesta arriba.
10: ¡Epa! Sangüesa le da la espalda primero.
2: Y después se agachó.
10: Aplaude y lo enfrenta Sangüesa en la línea de gol. Plaza para patear.
2: A la derecha el arquero.
10: 30 minutos. Plaza. Rojo furioso, rojo que quiere sacudirse de todo lo mal que lo pasó la fecha anterior. Plaza que lo pateó al medio, Sangüesa que se cargó a la derecha, cayó el 2-0 en Chillán.
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10: Fuerte y al medio, Hugo.
2: Es muy difícil que el arquero se quede parado, ¿eh? Casi ningún arquero se queda parado. Hay que patear siempre fuerte y al medio, ojalá arriba como lo pateó el número 10 del equipo Plaza, ¿no es cierto?, del equipo de Ñublense. 2-0, 30 minutos, se le pone oscuro el panorama cuando parecía que era un partido parejo, ¿eh?
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10: Y ojo que va atacando Ñublense otra vez, sí, la perdió la Universidad de Concepción. Va jugando por izquierda y aquí algo respira. La quería Parra, no pudo. La recuperó la gente de Ñublense. El Lolo Reyes que va distribuyendo ahora. La abre por derecha. El que está por allá asomado es Graciani. Graciani que lo va jugando hacia atrás y claro, ahora con un 2-0 en el bolsillo, Hugo, tratan de asegurar sobre todo la pelota.
2: Claro, tiene la tranquilidad, Ñublense. En un partido que era parejo, ¿eh?, que los dos habían tenido una oportunidad clara, no parecía que se iba a desnivelar. El primer gol fue con mucha fortuna, porque fue un remate de fuera del área. La pelota sale desviada en un hombre de la U de Conce y cae en los pies del jugador que hizo el gol de Reyes, y este levantó la cabeza, se la colocó lejos a Sangüesa para el 1-0, pero hasta ese minuto era muy parejo. Y después, claro, arregló seguido el error de Uval, ¿no es cierto?, que quiere recuperarse. Cuando la tiene Geraldino, lo toca de atrás. Penal y el gol de Plaza, que patea fuerte al medio con todo. Y 2-0 en un partido que parecía parejo, que estaba para cualquiera. Está muy favorable ahora para el local.
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10: Ursi para pegarle la pelota al área de Ñublense. La termina despejando la defensa. Ya a ver qué va a pasar con esta. ¿Por qué? Porque viene el rechazo de parte del Chucky Campuzano. Campuzano ahora que no encontró a nadie en la Universidad de Concepción que se instala en territorio contrario. Pablo Parra ahora que va controlando. Prefiero jugarla para el medio. El que va es Ogás. Ogás que la va jugando hacia atrás.
11: juega con Retamal. Y Retamal que la va cambiando por derecha. Ese espejo el que aparece ahora a un costado del área grande, el centro. Por el segundo palo, Parra. No pudo. Otra vez la Universidad de Concepción que está reaccionando. Otra vez. Y el que la vuelva a tener es Ollanedel. Ollanedel ahora que la va peleando contra dos de Chillán. La pelota al córner para el campanil.
2: El número uno.
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11: Parra para pegarle con derecha. Las parejitas se armaron. El baile está candente ahí. El centro de Parra. ¡Ah! La sacaron de cabeza. La sacó nomás Campos y Bozo. Mater ahora que la va a discutir. La tiene que jugar hacia atrás. Sangüesa que tiene que subir para poder despejar la pelota. Allá va el centro. Otra vez Bozo. De cabeza. Quiere sacar la pelota de área propia. Pero Parra la vuelve a controlar en territorio contrario. Hoy Anedel ahora va saliendo. Y quiere tejer la Universidad de Concepción. Por derecha va Espejo. Este ahora que va mirando con quién juego. La juega en definitiva hacia atrás. Y aquí va Retamal. Y Retamal ahora que la va cambiando. Oye, Anedel que aparece en escena. Ahora quiere escribir otra historia al campanil. Tiene que rehacerse. Pero tiene que volver al lugar propio, Hugo. Porque no le da espacio el conjunto rojo.
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2: Ojalá descontar antes que termine el primer tiempo para meterse en el partido, porque un 2-0 al cabo de los primeros 45, en el segundo, claro, va a salir con todo, va a dejar algunos espacios. A lo mejor el Denver va a hacer algunos cambios, buscando, ¿cierto?, un poquito más de profundidad.
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11: Y aquí va el campanil en medio terreno, casi en el círculo central. Oval que la va cambiando. Por derecha, el que aparece allá es Espejo. Espejo que va jugando hacia atrás, el que la tiene Retamal y otra vez vuelve a la izquierda. Sigue cargándose muchísimo en la salida a la Universidad de Concepción por izquierda, que hace todo esto previsible para el conjunto rojo. Y aquí quiere subir Ursi que la tiene, la cambia de costado. Parra que controla, a ver qué va a hacer. Ollanedel pasa por su espalda, prefiere hacerle diagonal el ex Ñublense. La juega para el medio, está Fuente Alba, la juega en corto, Cecilio. No pudo conectar Mater con Cecilio, la pelota se va afuera y era buena, Hugo.
2: Sí, pero Mater tiene que patear al arco, ahí dentro del área. ¿Qué quiere? ¿Un pase? ¿Qué quiere hacer? La de lujo, el gol era para patear al arco, media vuelta y patear al arco, estaba en el punto penal. Tuvo una gran posibilidad, la desperdició.
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11: El lateral para Ñublense de Chillán. ¿Cuántas tenemos? ¿1500 personas aproximadamente, Hugo?
2: No sé, es muy relativo lo que uno está viendo. Se ve en algunos las cabeceras bastante público, en la que sería Tegualda nuestra acá del regional, pero no me atrevo a decir. Debe haber por lo menos 3000 personas, yo creo.
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11: Y el centro ahora para Ñublense. El Chuy Camposero que hace la media vuelta. Tapia que también prefiere jugarla hacia atrás. Pero ahora, claro, se va subiendo, se va arrimando al área de la Universidad de Concepción. Por izquierda, Campuzano la discute, la pelea, la guerrea. Y a ojo que la recuperó muy bien. Estuvo muy bien ahora Espejo, que la va jugando hacia atrás. Y cuidado que la vuelve a recuperar. Ya ahí está, Geraldino, el toque hacia atrás. Viene el remate, Lolo otra vez. Estuvo bien Sangüesa en esto, porque esa pelota iba rebotada, Hugo.
2: Pero no fue con mucha violencia y, bueno, era una buena posibilidad de remate desde fuera del área, pero no tuvo ni inconveniente Sangüesa para quedarse con esa pelota.
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11: Quiere la Universidad de Concepción subir esta vez por derecha. Urce que la va jugando hacia el medio. Uy, cómo expuso la pelota. Y Ollán Edel que la va controlando. Quiere ahora subirla el Campanil. El que la tiene por acá, Jason. Fuentealba que se estaciona para salir y hacer la diagonal desde las bandas. Ahora estacionado por izquierda. La vuelve a tener la gente de Ñublense. Y la pared ahora es buena. Pero la pelota afuera, el lateral para los rojos ahora. En 39 ya del primer tiempo. Lo está ganando 2-0 el conjunto local.
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0: el chico Sabando también.
1: Sabando también está.
0: Sí.
1: Cuando va Ñublense ahora por izquierda, la controla el Chucky Campuzano. Y a ver qué va a hacer. Amagó el pase, prefirió asegurarla hacia atrás. Saliendo con Campos y Mozo. Mozo, bien digo. El saque de Nicolás Pérez. Lo gana 2-0 el conjunto rojo.
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0: En todo caso, no ha pateado al arco, no ha atajado una pelota directa al arquero Ñublense. Sí ha pateado, pero desviado, pero remate al arco previamente tal que haya intervenido el portero, no ha tenido el equipo visitante.
1: Y ojo que Ursi va haciendo la diagonal, se junta con Parra, Parra que profundiza ahora, está Ollanedel pasando por la espalda, prefiere jugarla para el medio, y ahora la termina perdiendo la Universidad de Concepción, en los pies de Parra, y va saliendo Ñublense de Chillán ahora, jugando hacia atrás, y ahí Giraldino, tuvo que bajar muchísimo, Giraldino está absolutamente neutralizado por la defensa, Hugo.
0: Sí, fue infracción, ya cobró, retrotrajo la jugada, ¿no es cierto?, contra el número 10 Plaza, el autor del segundo gol. Tiro libre a favor del local.
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1: Y el tiro libre que ya se juega de parte de Ñublense va al centro de Bozo, el cambio de juego en definitiva, por allá aparece el Chucky Campuzano jugando hacia atrás y retiene la pelota al conjunto rojo. Los locales que quieren que termine luego este el primer tiempo, lo ganaron ya por 2-0. ¡Aló! Sí, pelota en profundidad, la Universidad de Concepción que la termina rechazando. Estuvo Retamal ahí y ahora el tiro libre que favorece al conjunto del Campanil por falta de la defensa local. La pelota va para la Universidad de Concepción en 42.
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1: Del primer tiempo. Y aquí quiere la Universidad de Concepción otra vez. Va Ollanedel, que mira, otea el panorama. El que aparece por el otro costado es Retamal. Retamal ahora que quiere subir, prefiere jugarla para el medio. Es Hogazo otra vez, aló, aló. Y otra vez Ursi, es fuera de la pared. Sigue construyendo la Universidad de Concepción. La abre para la izquierda. El que está bien abierto es Parra. Parra ahora que va metiendo el centro, al desvío. La saca la gente de Ñublense. Cecilio va a pelear la pelota, pero la pelota afuera. El lateral es para la Universidad de Concepción, Carlos.
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1: No me insistan, estoy trabajando. Ya, basta. Y aquí va por izquierda. Ollanedel con el centro. El segundo palo no aparece nadie. Pelota afuera con el cabezazo. Esto quiere decir corner para el Campanil.
0: El número 2.
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1: ¿Quién va? ¿Ursi a pegarle? Me parece que es el peliteñido de la Universidad de Concepción. Cuando Geraldino se pone en el primer palo, Cecilio también está en el área. Nicolás Pérez reparte las marcas a sus compañeros. Él quiere estar solo, libre, en el sector central. El centro que va, la sacaron recién. Estuvo un par de segundos ahí en el área la pelota y no la sacaba nadie, Hugo, en la defensa ñublensina.
0: Pero sí la sacó el hombre de Ñublense, que abortó una buena posibilidad en la pelota detenida que tuvo el equipo visitante.
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1: Parra que lo va jugando desde la izquierda hacia el centro. Igual que va abriendo la pelota por derecha. Y aquí la van dando. El tuya mía es de Mater. ¿Con quién? Con nadie. Porque la terminó recuperando ahora el conjunto rojo. Giraldino la termina perdiendo. Quiere reconvertir ahí Ursi. El rebote. La pelota afuera. El lateral es para la Universidad de Concepción. En 44 con 30. Ojo que ya lo jugaron. Y aquí la tiene Mater. Facundo, ¿qué vas a hacer? ¿Para dónde miras? Aparece por allá Jason Fuente Alba y otra vez con Mater. Mater ahora que va a

0: Profundizando, se mete Jason al área, remate. No hay nadie. No hay nadie, Hugo. ¿Por qué?
1: Remató al arco en todo caso, ¿eh? Y la pelota salió a un lateral junto al parante cuando estamos viendo el golazo de Reyes. La colocó con la pierna derecha a borde interno, muy lejos de Sangüesa.
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0: ¿Cuánto de adición hubo?
1: 5.
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0: La tiene Sangüesa en el área propia cuando discutían con el asistente de Ricardo Viveros. Y aquí va la Universidad de Concepción. Tiene que hacer el descuento antes que termine el primer tiempo, porque si no, el panorama se va a complicar y mucho para el conjunto de los foreros. Y otra vez, sube el campanil, está por el medio, la juega atrás. Ogas que va de fuerte punta y para adelante. Quieren controlar, aparece Yanedel jugando hacia atrás. Otra vez, Ubal y jugando con el portero. En 46 estamos del primer tiempo. Se juega hasta los 50. Lobios por el 96.7, Femenina FM. ¿Y aquí qué pasó? ¿Qué cobró? ¿Qué cobró? ¿Posesión de adelanto?
1: Así es, desde el fondo saca Ñublense.
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0: 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Y aquí quiere la U de Conce salir desde zona propia. Y se juntan, pero la termina rechazando el Lolo Reyes, el capitán. El lateral que ya lo jugó Yanedel. Media vuelta de Jason Fuentealba, Pablo Párraga en definitiva, que no puede. Y a otra vez lo terminan botando. No cobra falta el árbitro. Tiene que barrerse. Tiene que subir Mater ahí. Bajar, bien digo. A zona propia, manda la pelota afuera y el lateral es en ataque para el conjunto rojo. No se ve buena cara de Ricardo Viveros, Hugo.
1: No estaba muy conforme seguramente. Especialmente yo creo que está molesto por el segundo gol, porque era una pelota que tranquilamente pudo haber sido rechazado por Ubal y después termina cometiendo el penal. El segundo gol le da tranquilidad al equipo local y, por supuesto, pone cuesta arriba. Cuidado.
0: Ojo que va la pelota en el área al campanil. Le da volea. De volea quería hacer esa pelota Graciani, pero se fue muy arriba, Hugo, del travesaño.
1: Ahí tuvo el tercero, Ñublense, desde el punto penal. La pelota quedó picando. Le pegó el hombre Ñublense sobre el travesaño.
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0: Oyane del Yerko que va pateando la pelota, la controla Cecilio Waterman en tres cuartos de cancha por izquierda. Va cambiando la pelota ahora Ursi. El que aparece por ahí es Espejo. Espejo que lo va jugando para el medio. Facundo Mater ahora que se va sacando la marca. Quiere rematar. Pégale, Facundo. Prefirió abrir la por derecha, Espejo que va a meter el centro que va, Cecilio de Chilena, no pudo darle lleno esa pelota. La sigue teniendo el campanil por izquierda, quiere la Universidad de Concepción. Ubal ahora que va subiendo, controla Parra, le taponaron el remate y aquí Cecilio que sigue peleando. Ursi sobre el travesaño, el rebote. El remate, bien digo, la pelota afuera, saque de fondo. Buena intentona, Hugo.
1: Buena intentona de Ursi, la pelota salió apenas sobre el travesaño. Tenía todo controlado el portero local, pero por lo menos una buena intentona.
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0: Que le calienten las manos al menos, Hugo.
1: Todavía no ha participado, no ha recibido remate. Sí, es como este que es peligroso, salió apenas sobre el travesaño, pero todavía no le han achutado los 7.32 por 2.44.
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0: Y cuidado con Ñublense ahora. Va la pelota por la izquierda. El Chucky Campuzano se junta para el medio con Tapia. Tapia que va metiendo el centro.
1: Falta,
0: Geraldino
1: falta,
0: que controla.
1: Falta. Empujó. Quedaban solo, pero ya había cobrado el árbitro. Estaba todo anulado.
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0: Y a ver qué pasa con esta, que es la última para la Universidad de Concepción del primer tiempo. Va el pelotazo por derecha. Espejo que quiere controlar. La va jugando para el medio.
1: Va a pedir
0: la
1: el balón.
0: Falta que
1: va
0: cobre,
1: a pedir el
0: ¿no?
1: balón. Va a pedir el balón. Esto está listo.
2: ¿Crees tú?
1: Sí.
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0: Como lo decía Hugo Grignafini, esto terminó, se acabó. Reyes en el primer tiempo y Plaza de penal también en el primer tiempo tienen el 2-0 para el conjunto local de Ñublense sobre la Universidad de Concepción.
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3: Partido enmarcado en la fecha 13 de la Liga de Primera División, gana Ñublense entonces 2-0 sobre el Campanil y con eso llega a los 20 puntos, se mete en zona de Copa Sudamericana junto a Católica y Coquimbo con 20 equipos, eso sí, que en el caso de los cruzados deben aún jugar por esta fecha. Universidad de Concepción se estanca en 17, recordemos que durante esta semana recibió una sanción de pérdida de puntos por la primera sala. Todavía corren los 5 días para iniciar ese proceso apelatorio a la segunda sala y revertir una medida que, en el peor de los casos, los podría dejar ahí con 14 puntos, una situación de mucho riesgo y en lo deportivo mucho que corregir en el segundo tiempo el equipo que hoy dirige Ricardo Viveros. Ya definitivos en esta fecha, ganó el Audax Italiano por 2-1 a Cobresal, empate entre Everton de Viña del Mar y Coquimbo Unido a 1, van a jugar hoy 20 horas, Unión La Calera Palestino mañana 12:30, lo transmite Femenina, Deportes Concepción Huachipato, a las 3 Deportes La Serena ante Limache y a las 6 de la tarde este domingo Universidad Católica y Colo Colo. En el fútbol de ascenso, recordemos que luego a las 5:30 comienza el duelo entre Iquique y Curicó y a las 8 Deportes Temuco con San Felipe. Ya por la fecha 13 se han jugado los duelos entre Rangers 0, Santiago Wanderers 2, Recoleta y Cobreloa, empate a 2 tantos. Por la Liga de Segunda División, luego a las 4 Linares enfrenta a General Velázquez, mismo horario para Osorno, Deportes Rengo, y a las 5 Trasandino enfrenta a Concon Nacional. Por la tercera división A, ya definitivos, ganó Comunal Cabrero, victoria del equipo de Yuri Fernández como local hoy 3-2 sobre Deportes Rancagua. Empate entre Puente Alto y Aguará sin goles, Lautaro derrotó 3-1 a Chimbarongo, Imperial Unido se impuso a Rodelindo de visita por 2-1 y comienza en los próximos 10 minutos el duelo entre Atlético Oriente y Naval de Talcahuano. Juegan a las 4:30, Constitución ante Futuro Fútbol Club y a las 6, Quintero Unido ante Malleco por esta fecha 7 de la tercera división A. Por la tercera división B se está jugando al fútbol a esta hora. El duelo en Nacimiento entre el local Nacimiento y República Independiente de Hualqui. 26 minutos, se están empatando 0-0. Ya comienza luego a las 4, Conchalí ante Iberia, Paillaco ante el Inter de Concepción, a las 7, Valdivia Gasparín. A las 8, Vicente Pérez Rosales con Laja Histórico. Mañana en Parral, sin público, Buenos Aires de Parral ante Fernández Vial. Y a las 6, Deportes Hualpén ante Pumanque. Grupo Sur, fecha 7 de la tercera división B. Eso pasa en el fútbol de nuestro país. A ver, una mirada por el fútbol de España. En el descanso, el Mallorca está ganando por 1-0 al Real Oviedo. No le alcanza, eso sí, para mantener la categoría al Mallorca, porque el Levante y el conjunto de los Osasuna están sumando. El Osasuna empata 0-0 ante el Getafe. El Levante está empatando ante el Betis de Pellegrini a 1. Por eso, quienes estarían bajando junto al Oviedo ya descendido, el Girona y el Mallorca. El Girona, de hecho, está perdiendo a esta hora 1-0 ante el Elche. El equipo de Lucas Cepeda queda un salto hasta el lugar 14 en la tabla de posiciones. También está jugando al descanso el Sevilla con Alexis Sánchez y Gabriel Suazo. Empata de visita 0-0 ante el Celta de Vigo. También primeros tiempos terminados 0-0 Valencia-Barcelona. Está ganando el Real Madrid 2-1 al Athletic. Marcamos también el empate del Celta con Sevilla. A la vez le gana 1-0 al Rayo Vallecano. Y la Real Sociedad gana 1-0 al Español de Barcelona como visitante. Vamos al comentario de Hugo Grignafini para este primer tiempo terminado en Chillán. Cae la Universidad de Concepción por 2-0.
1: Está ganando bien Ñublense, fue un poquito más que el equipo universitario, que reitero, el arquero de Ñublense no agarró una pelota ni por algún remate directo. Sí, salieron remates desviados, dos o tres, pero no atajó ninguna pelota con respecto a remates de jugadores de Ñublense. El partido entró parejo, los dos tuvieron su posibilidad clara. La primera la tuvo de cabeza al minuto Ñublense, y Sangüesa con una gran tapada, tirándose junto al parante derecho con sus dos manos, rechazó hacia un costado evitando lo que era la apertura del marcador. Y después en el minuto 9 fue Mater el que recibió un centro de la derecha, punto penal, media altura, era patear al arco y hacer el gol, y reventó con su remate, ¿no es cierto?, alguna paloma que andaba por ahí atrás, porque la tiró sobre el travesaño desperdiciando una muy buena ocasión. Después tuvieron los dos cabezazos desviados, el de Geraldino, ¿no es cierto?, que Sangüesa solamente la miró, que salió a un metro sobre su parante derecho, y también Waterman, un centro de la derecha, también su cabezazo salió un par de metros sobre el parante derecho del arquero de Ñublense. O sea, hasta ahí el partido era parejo. Hasta ahí los dos habían tenido una ocasión cada una, un cabezazo desviado cada uno, o sea, más parejo imposible. Pero a los 25 vino la jugada que rompió 0-0, un remate de Plaza desde fuera del área, la pelota que es desviada, cae en los pies de Reyes, que estaba por el sector izquierdo dentro del área, le cae la pelota, levanta la cabeza, ve el arquero donde está y se la coloca con borde interno junto al parante izquierdo, se tira Sangüesa, pero nada que hacer. Minuto 25. Hasta el 25 el partido fue parejo. El cabezazo fue del número 4, Bozzo, ¿no es cierto?, cuando desvió al minuto la tuvo la más clara, la tuvo Ñublense, cuando Bozzo cabecea y el arquero en una muy buena actuación desvía. Después viene el remate de Plaza, pega en un hombre, queda, tiene mala suerte ahí la UDECON, se queda en el capitán precisamente de Ñublense, solo, estaba muy destapado junto con otro compañero inclusive, y la apertura del marcador, 1-0 minuto 25. Después hay un penal a Geraldino, dos minutos más tarde, de Ubal, en una jugada desafortunada, porque la pudo haber rechazado el hombre de la UDECONCE, y después va en busca de la pelota y lo derriba a Geraldino, y a llamada del VAR, ¿no es cierto? El árbitro va a ver la jugada, la estamos observando, ¿no es cierto? Para mi gusto era penal, discutible, uno decía que había pegado en el suelo, otro que había tocado la pelota primero. No tocó, la pelota no la tocó. Si tocó algo, tocó la pierna del jugador de Ñublense, penal, y Plaza que no perdona. Se demoró como cuatro minutos demoraron entre el 27 y el 31 que se convierte el gol, y Plaza con un tiro al medio, alto, establece el 2-0 y ahí ya se le pone cuesta arriba al equipo local, que se va con todo arriba buscando, por supuesto, el descuento. Tiene Mater, ¿no es cierto?, una buena posibilidad, quiso habilitar a Waterman cuando lo más propicio era dentro del área rematar, desperdició una buena ocasión en el minuto 36, en contrapartida hubo un remate de Reyes que encontró muy bien colocado a Sangüesa, un remate de media distancia, y en los últimos minutos ya en el alargue, ¿no es cierto?, dieron cinco minutos de alargue, Graziani remató alto y por el otro lado Ursi a favor del equipo de la UDECONCE, también de media distancia, remató alto, y fueron las últimas escaramuzas que tuvo este partido. Está ganando Ñublense, quizás excesivo, claro, puede ser, ¿no es cierto? Porque yo creo que el segundo gol pudo haber sido evitado, si no se equivoca Ubal. Quizás la diferencia de un gol pudo haber sido lo más justo para este primer tiempo, y en el segundo tendrá que arriesgar. Yo no sé si el técnico de la UDE Conce, Ricardo Viveros, va a hacer alguna modificación para darle un poquito más de toque ofensivo al equipo, que reitero, los remates fueron todos desviados, no agarró un solo balón el arquero local, un remate directo al arco, y tendrá que arriesgar y ojalá dentro de los primeros 15 minutos lograr meterse en el partido con un descuento para después ir a buscar a lo mejor la igualdad. Newell's se va tranquilo a los camarines, ¿no es cierto?, con un marcador importante, 2-0, aunque hay algunos que dicen que el 2-0 es peligroso. A mí dame el 2-0 en lugar del 1-0. Y seguramente va a tratar de manejar el partido, va a lentificar todo, va a tocar, se va a defender con la pelota y va a aprovechar a lo mejor el adelantamiento de la UDE Conce para ir a buscar, ¿no es cierto?, un tercer gol, que le pondría la lápida a este partido. Está ganando el local por 2-0 en Chillán.
3: Comentario de Hugo Grignafini, primer tiempo cerrado en el Nelson Oyarzún de Chillán. Hacemos una pausa, una detención. Ya viene Felipe García para narrar el segundo capítulo del duelo entre Ñublense y Universidad de Concepción.
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3: 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Temanía a través de Femenina 96.7, esperando por el retorno de Ñublense y el conjunto de la Universidad de Concepción a la cancha del Nelson Oyarzún, segundo capítulo, en búsqueda de acortar este adverso resultado el equipo de Ricardo Viveros. Arrancó el fútbol también en la región metropolitana. Ya se disputa el duelo entre Atlético Oriente y Naval, fútbol de la tercera división A, fecha 7. Primer minuto de juego, están 0-0 ahí en la sintética. Anotamos también que se está jugando en Nacimiento, ya sobre el minuto 36. Nacimiento y Hualqui están empatando 1-1. Y que en Conchalí recién los equipos entran a la cancha para el duelo entre Conchalí e Iberia. fútbol ahí que se disputa por la tercera división B Grupo Sur. En el sur arrancó el fútbol hace dos minutos. Municipal Paillaco y el Inter de Concepción ya están empatando 0-0. Atentos también a lo que ocurre ahí con clubes de la región del Biobío que afrontan esos campeonatos. En Brasil arrancó también el Sao Paulo, está enfrentando al Botafogo. Gonzalo Tapia está en la banca en el Sao Paulo, fecha 17 de la Serie A. 0-0 el Sao Paulo entonces ante Botafogo. Gonzalo Tapia solamente en la alternativa en este duelo que comenzó hace instantes. También arrancó fútbol femenino, tres minutos. Santiago Wanderers y Universidad de Concepción están empatando 0-0. Arrancó recién este partido en la quinta región. Y en Talcahuano, Huachipato le está ganando por 1-0 Unión Española con gol de Emilia Muñoz. Fecha 10 de la primera división del fútbol femenino en el ascenso femenino. Hoy ganó en Nonguén, Deportes Concepción a Santa Cruz 2-0. Hugo Grignafini, repasemos alternativas de cara a este segundo tiempo. ¿Será momento de Lucho Rojas?
1: Vamos a ver si el Denver arranca con lo mismo que terminó o si aprovecha y hace un par de modificaciones o una modificación. Ya está en el campo de juego el árbitro, va a comenzar el segundo tiempo. Recordemos que está Matamala, Páez, González, Osvaldo, Mesías, Uribe, Salgado, Zambrano, Lucho Rojas y Sabando. Va a comenzar el segundo tiempo.
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0: Ojo que Ñublense va, pelota sobre el travesaño, tras la portería, terminó todo eso del portero Sangüesa. Empezó con todo el rojo, Hugo.
1: Empezó con todo y la primera jugada la tuvo Ñublense, totalmente desviado el remate.
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0: Esta tendencia mundial de ir con la pelota al piso, pasa y pasa la cuenta, muchos, pero insisten en eso, sale la Universidad de Concepción de zona propia, rechazo de parte de Retamal, y aquí quiere la U de Conce. Por derecha, su Espejo, a ver qué va a pasar con esta, porque se conecta, claro, Espejo es el que la tiene, va el campanil, por derecha, aquí quiere ir al medio, el Chucky la soca con todo nomás, y el rebote a favor del conjunto local, lateral en defensa, recién arrancando este segundo tiempo, dos minutos nada más. Sigue ganando Ñublense por 2-0.
2: 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Centro de Salud y Rehabilitación Integral Alma, regresamos al campo de juego con el calvo del relato, Felipe García Letelier.
0: Rechazo de media chilena de parte de Lolo Reyes, pero la recupera la Universidad de Concepción, esta vez por izquierda. Quiere subir y el que va es Parra. Parra, ¿ahora qué vas a hacer? Juega de revés, Fuente Alba, se junta con Parra, se sacó la marca, el centro que va, Cecilio lo pudo, y otra vez, Parra que se la deja, sí, ahí va, remate, y el segundo remate, tampoco va al arco, pero sí que tuvo una buena, porque Ogas fue el que remató segundo, sobre el travesaño se fue, Hugo.
1: Podría haber rematado el que recibió primero, bueno, remató Ogas y la pelota pega en un hombre y después, bueno, queda en Parra y Parra le pega y se desvía. Ogas, en definitiva, fue el del último remate. Desperdicia una buena ocasión para el descuento a los dos minutos.
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0: Cecilio que quiere controlar, no pudo, y otra vez va recuperando el conjunto local, la quiere interrumpir el campanil, no puede, y otra vez se van dando la pelota el uno y el otro, el amarillo y el rojo. Va jugando ahora en el lateral la gente de Ñublense, en definitiva la dejó, bueno, Giraldino se la deja a su compañero. tres minutos que están a todo ritmo, a todo ritmo frenético. Es el que está en el Nelson Oyarzún Arenas en Chillán. 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Va el Murci Campos ahora con el lateral que ya lo ejecutó. Peina la pelota a Geraldino y aquí la controla, pasa por su espalda, plaza, no puede y va jugando la Universidad de Concepción ahora, quiere ir hacia adelante, el que la tiene es Ogas, Ursi que la va cambiando de juego, aparece por acá Mater ahora que va abriendo la pelota, ¿por qué? Porque va subiendo Espejo que quiere llegar, va a tirar el centro, sí. Pero va a rebotar esa pelota en Campos, en la pelota afuera, lateral para el campanil, a un costado del área grande de la gente de Ñublense.
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0: ¿Y eso no fue penal? ¿Y eso no fue penal? La pelota nos dio en el brazo de Campuzano, se pelea con él. Epa, ojo con Waterman. Ojo con Waterman y Campuzano reclama penal la gente de la UDConce, Hugo.
1: Bueno, vamos a ver la repetición. Parece que la toca con el brazo, pero vamos a ver. Lo van a llamar si hay mano dentro del área. ¿Para qué reclamar? Es cuestión de pedirle al árbitro que no se reanude. Cobró tiro libre de esquina. Está reclamando Waterman como capitán, ¿no es cierto? Con el hombre. Parece que no lo llamaron. Es tiro libre de esquina, a ver.
0: Espere, dice ahora.
1: No, para mí fue el pecho. Para mí no fue penal.
0: Campuzano, parece más hombro, ¿no?
1: Para mí no fue
2: aquí
1: penal.
2: Aquí de frente, no sé, hombro.
0: ¿Hombro?
1: Sí.
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0: Saco vale otro.
1: Cuatro.
0: Y el que le va a pegar es Ursi. Ursi desde la derecha, con pierna izquierda. Pelota que se va a cerrar. A ver qué va a hacer. Ursi que va. Tiene que salir Nicolás Pérez y se queda con la pelota. Cuando queda un rojo en el piso, Hugo.
1: Queda un rojo en el piso y le hicieron una infracción también al arquero. Cuando intentaba salir, se pusieron adelante para que no saliera rápidamente. Y ahí está, se agarra un poquito con Waterman, ¿no es cierto? El arquero. De Ñublense, hay un hombre en el suelo, no había cobrado nada en todo caso, hay infracción de Waterman, ¿no es cierto? Cuidado, que puede ser para Amarilla también, porque al arquero no se lo puede tocar para cuando quiere salir rápido. Y ahí hay un pechazo, guata, cuidado, le dice uno, cuidado, le dice el otro. Le pueden mostrar tarjeta amarilla a los dos por piola, no sé, el árbitro en todo caso murió pollo. Sigue reclamando Waterman. Se va a ganar la amarilla, ¿para qué? Si ya cobraron. Y fue falta de él, la parte.
0: Si hay uno con el que yo no me pelearía, sería precisamente con Cecilia.
2: ¿Le tiene miedo?
0: Sí.
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0: ¿Usted quiere que me echen, ¿no? Sergio.
3: Anotamos gol en la Liga de Segunda División. Gol de Linares, Diego Vallejos en los 7, gana el local. Linares 1, General Velázquez 0. Y el Lo Barnechea se mantiene en 9 minutos. Atlético Oriente y Naval de Talcahuano 0-0 por la tercera.
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0: Va saliendo la Universidad de Concepción ahora por derecha. El que le tiene ese espejo. Espejo ahora que ve cómo su marca, que es Plaza, va amagando. Lo cierto es que Espejo jugó la pelota para el medio. El que va subiendo ahora es Ogas. Ogas ahora que abre la pelota para la derecha otra vez con Espejo. Ya en territorio de Ñublense. Parra ahora que va subiendo cuando hay uno rojo que está en el piso y se queja. Parra ahora que la tiene, sigue subiendo. El que la tiene ahora es Ursi. Ursi fuera del área. ¡Va al remate! Controla Nicolás Pérez con la pelota. La embolsa ahora y antes le pegaron a un rojo, Hugo.
1: Sí, en todo caso, esta es el primer remate de la UDConce, ¿no? Al arco. Primera pelota que agarra el arquero de Ñublense.
0: ¿Qué pasó ahí? ¿Qué pasó ahí? Algo le dijo Parra al oído a Campuzano que está en el piso y reacciona Lorenzo Reyes y le dice, ¿para qué?
1: A ver, vamos a ver acá la jugada. Sí, le dejó la pierna estirada, ahí ve, y le pega, le dejó la pierna estirada, no creo que haya tenido intención. Me parece que magnificó también el hombre de Ñublense. En todo caso, el árbitro llama, está conversando con Waterman, ¿no es cierto?, y también con Bozzo del equipo de Ñublense, y vamos a ver qué cobró. En definitiva, cobró tiro libre, ¿no? No, la pelota para Ñublense.
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0: Y el lateral ahora que va para la Universidad de Concepción, porque Geraldino tocó la pelota último antes que esta saliera. Frente a la banca de Juan José Rivera, el Coto, espejo que mira. Y va el lateral para allá, donde indicó el Chucky Campuzano, que la rechaza de cabeza. Y otra vez va al conjunto de Ñublense. Rivera que la quiere jugar. Geraldino que la tiene. Se pega a la banda. La trata de jugar por el medio.
1: Ya
0: la
1: se
0: vuelve
1: ido
0: a recuperar. ¿Y qué pasó?
1: Se había ido, lateral ya se ejecuta. Pero vuelve todo atrás el árbitro Jiménez.
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0: Espejo que lo va a ejecutar el lateral a unos 5, 10 metros de cruzar la línea que divide el territorio en dos. La va profundizando Ursi, que va, epa, ¿dónde subió la pierna Ursi, Se queja el hombre de Chillán. No cobró falta, el lateral nada más que se va a ejecutar. En cuanto en 9 para 10 de este el segundo tiempo, lo va ganando la gente de Ñublense por 2-0.
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0: ¿Se ve reacción de parte del campanil o no se ve, Hugo?
1: Bueno, adelantó un poco la, me diría 15, 20 metros la situación en el campo de juego, pero recién a los 7 minutos tuvo el primer remate directo al arco. Está teniendo más el balón como se presuponía.
0: Y ojo que va Ursi para la Universidad de Concepción. La pelota se la dio a Espejo. La juega para el medio. Ursi que va. La pared con Ogas. Cayó Ursi. Cayó Ursi. Se queja. Se queja en su cara. Se queja Ursi en su cara. El del campanil está en el piso. Nada, dice el juez. Y ahora se puso de pie porque va a la Universidad de Concepción. La recuperó. La jugó para atrás y va Ogas. Es Retamal. Retamal ahora que va jugando por derecha. ¿Con quién? Con Pablo Parra. Y ahora Parra, el ex Ñublense, el ex rojo, lo va jugando para el medio. Hace la diagonal. Juega la pelota a Espejo por derecha. Al rebote. Lateral para el campanil a un costado del área grande de Ñublense.
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0: Lo que muchos esperaban, Hugo.
1: Rojas, por Parra.
0: Ahí va el cambio entonces. Sale el 14, entra el 20, retorna Lucho Rojas después de mucho tiempo. Cómo te extrañaba la hinchada, ¿Cómo te extrañaban los foreros? Cuando se repite la jugada, Hugo, y...
1: Sí, no. le metió un poco el brazo. Lo que pasa es que magnificó mucho. Por eso que el árbitro no lo desestimó.
0: Y ojo que va el campanil. Pelota al área, la tiene Cecilio fuera de esta. Quiere ir adentro, el remate, el rebote. Sale Nicolás Pérez y se queda con la pelota, Hugo.
1: Está cerca el equipo universitario del descuento. Está presionando, está... metiendo en su propio terreno al equipo local.
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0: Gracias, Niki, la termina perdiendo. Pero no puede capitalizar la Universidad de Concepción las pelotas que está teniendo. Y aquí quiere Ñublense otra vez. Llega a la línea de fondo. La pelota salió. No salió. Y aquí quiere Tapia. Muy bien estuvo Gas para poder rehacerse. Se queda con la pelota. No hay falta, Esto sigue. Va Ñublense otra vez. Ahora sí se fue. Ahora sí se fue. Pero cuando las cosas no se dan en el fútbol, Hugo, empieza la confianza a decaer y ahí está la jugada de Campuzano con Ursi.
1: Sí, me parece que magnificó, ¿no? Como me parece que le hubieran pegado. Apenas yo creo que lo tocó cuando abrió el brazo. No me pareció jugada para penal en todo caso.
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0: El lateral que ya lo hizo efectivo, Espejo. 13 minutos para 14 de este el segundo tiempo. Lo va ganando Ñublense y ojo que va el campanil. Rojas que la tiene. Urce que viene desde atrás para apoyar. Nada. Terminó perdiendo la pelota y aquí quiere Ñublense, la pisa, a ver qué va a hacer Tapia, la terminó perdiendo por el lateral y el lateral ahora es para la Universidad de Concepción que ya lo quiere jugar, Espejo que ya lo hizo, Ursi que la controla, la jugó para Mater que va por el medio, Ogas que va por el otro lado y el que está por allá, ¿quién es? Es Roja que va subiendo, la profundiza, gana línea de fondo, el centro, la pelota afuera. Asociativamente la Universidad de Concepción está bien, pero al llegar a la instancia final, Hugo, se termina diluyendo.
1: Tiene la posesión, tiene la pelotita, ¿no es cierto? Ahora no llegó Yanedel por el sector izquierdo a levantar ese centro. En cualquier minuto puede a lo mejor la UD Conce descontar y meterse en el partido. Todavía está muy lejos.
2: Consulta, ¿Rojas está más grueso? Pareciera ser que le hizo bien el descanso. Con esa lesión.
1: Hay que pesarlo,
2: parece que está con unos kilitos de más.
1: No, por favor.
2: Yo lo veo así, no sé.
0: Qué moral.
1: Tiene aumento su...
0: Qué moral. Cuando va a la Universidad de Concepción ahora por izquierda, para atrás esa pelota porque va Rojas. Rojas ahora que va con Ollanedel. Yerko que quiere línea de fondo. Prefirió jugar para el centro. Eso Gas, el que está por allá, la termina perdiendo y va saliendo la gente de Ñublense y agárrate que va a la contra porque Tapia la va profundizando. El que la tiene es Geraldino que la va controlando, la controla con el muslo. Uy, se la hacía de primera, era un jugadón, pero la recuperó Geraldino. Aparece el Chucky Campuzano por izquierda, el centro que va cuando Geraldino iba a buscar el centro, la termina recuperando el campanil. Era pero jugada de aquella, de esa de compacto, Hugo.
1: Fue una buena jugada ofensiva, una de las pocas jugadas que ha tenido en este segundo tiempo el equipo local.
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0: Y a ver qué va a inventar la Universidad de Concepción, los foreros, porque la tiene Espejo por derecha, un costado del área grande. Ah, bueno. Si se te va la pelota, si estás pegado a la banda y se te va así, está difícil, ¿no, Hugo?
1: Sí, no alcanzó a controlar el balón el hombre universitario, es lateral a favor del equipo local.
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0: Instrucciones de parte del Coto Rivera para uno de sus hombres que están en el banco de suplentes. Se va a venir un cambio en el conjunto rojo también. Ya hubo uno en el campanil, ingresó Rojas. Salió Pablo Parra. Y en 16 de la segunda fracción, estamos en el lateral, en medio terreno para el conjunto Ñublensino por izquierda. El que la está esperando es Campuzano, un poquito más adelante Tapia. Le da la instrucción Campuzano a sus compañeros. Y aquí quiere controlar la gente de Ñublense. Y tiro libre, un hombre en el piso. Empujaron a Tapia, Hugo.
1: Sí, podía haber dado ley de ventaja porque la pelota quedó en poder de un jugador de Ñublense que se aprestaba a acercarse el área contra Geraldino, ¿no es cierto? La infracción lo abrazó de atrás el defensa de central del equipo Retamal, del equipo universitario. Tiro libre, peligrosísimo a favor del equipo local.
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0: Geraldino va al área. El Chucky Campuzano que le quiere pegar, o plaza en definitiva. La gente de Chillán que se entusiasma con esta oportunidad. Un solo hombre en la barrera. El centro de Plaza que va al punto penal. La termina sacando, no. Está otra vez Ñublense controlando. Rojas que la quiere controlar para la Universidad de Concepción y va saliendo. Saliendo desde la zona propia. La termina perdiendo. ¿Por qué? Porque lo están presionando. El remate de Tapia. Se va por el palo de la derecha. Ñublense no ha tenido oportunidades últimamente, pero esta sí. Está avisando que está metido en el partido cuando hay dos cambios en el rojo.
1: Sí, señor, el 16. El 16 del equipo de Ñublense que va a ingresar es Sangüesa, Diego Sangüesa, por el 8. Se va el 8 en el equipo de Ñublense, Graciani. Ingresa el 20 también en Ñublense de Chillán. ¿El 20?
9: El 9.
1: El 9, perdón. Por el 9 por el 20, ¿no? El 9 por el 20. Y se va el número 20 en el equipo Ignacio Geraldino.
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0: Sacó los dos de arriba y ahora deja uno, al parecer, no Hugo. Solo Rami en punta.
1: Sí, bueno, vamos a ver si el que ingresó también el número 9 puede jugar arriba, ¿no? O sea, no cabe duda de que seguramente, claro, Rami, el número 9, Franco Rami, va a hacer la misma función que hizo Geraldino.
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0: Rojas, ahora que la va peleando para la gente del Campanil, la falta que comete el hombre de Ñublense, se la cobraron y la va jugando rápido la Universidad de Concepción. El que la tiene Lucho Rojas, no, en definitiva va al pase de Fuente Alba. Jason que trata de buscar a Cecilio, pero dándole un pase a 20 metros de su posición. Ni siquiera para que Cecilio hiciera la diagonal y la fuera a buscar, porque terminó la pelota afuera. Así está difícil para el Campanil. 19 para 20, lo está ganando la gente de Ñublense por 2-0.
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0: Y otra vez va Lucho Rojas jugándolo para el medio. Ogas ahora que la cambia, la termina perdiendo y regalando porque Valencia subió, la controló y va jugando con... ¡Ay, no pudo ahí! Rivera, pero la va controlando el Campanil ahora. Se mete en territorio rojo. Espejo que la va profundizando. A correr Ursi. Llegó antes que saliera la pelota. ¡Sí! Cecilio que la tira al área y me da vuelta. Universidad de Concepción. Todos pensaron que esa pelota se iba. El único que dijo, no, yo la voy a rescatar, dijo Ursi, el argentino que centró, Cecilio que la controló y de media vuelta remató. El descuento que cayó para el Campanil. Ñublense 2, Universidad de Concepción 1.
9: 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Ñublense en local 2, O'Higgins, perdón, Universidad de Concepción, la visita 1. 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
0: Hugo.
1: Se puso en partido el equipo universitario que estaba buscando, que estaba dominando, que estaba tratando de buscar el primer gol. Una pelota que parecía que se le iba a Ursi, muy exigido, tiró el centro atrás, muy parecido a lo que hizo el otro día Waterman, ¿no es cierto? La recibió de espalda, giró un remate junto al parante izquierdo, quiso atajarla con el pie, el portero, en lugar de con las manos, se fue al fondo de las redes. 2-1 se puso en partido Ñublense. Tendrá que preocuparse.
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0: Qué bien le hizo a Cecilio que su técnico sea ex delantero, ¿ah? Qué bien le hizo. Y ojo que va Fuente Alba, que la va controlando fuera del área del conjunto de Ñublense. Cayó al piso. No cobraron nada. La tiene ahora Rojas. El remate de Mater. Nada pasó. Y sigue controlando la Universidad de Concepción el trámite del partido. Pero ojo con esta. Ojo con esta porque sube Rami. El que la tiene Rami. Controla. Espera a sus compañeros. El que va a ayudarlo es Sangüesa. El que va por el otro costado. ¿Quién es Plaza? Que está en el área. Termina recuperando la pelota el Campanil, saliendo desde zona propia en 22 para 23. lo gana Ñublense por 2-1.
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0: Usted que ha visto, Hugo, toda la temporada de la Universidad de Concepción, ¿está de acuerdo con esa sentencia que el cambio de técnico, o especialmente con Viveros, cuando cuidado la pelota va para Ursi? Ahora, claro, tiene que ir Nicolás Pérez a esperar a que salga la pelota, no como la anterior, que no fue nadie, y terminaron perdiendo y con un gol en contra. ¿Está de acuerdo, Hugo, con esa sentencia de que le hizo bien el cambio de técnico, que sea un ex delantero a Cecilio Waterman?
1: No sé, la verdad, no sé cuál puede ser ese fundamento. Que sí que se le abrió el arco, porque venía de meses de no hacer una pepa, y el otro día, en la primera que tuvo, en la única que tuvo, la mandó a guardar. Ahora, bueno, estuvo más participativo y en una jugada bastante similar, porque fue un centro atrás, en aquella oportunidad también fue un centro atrás, media vuelta y con un tiro no tan potente en esta oportunidad, derrotó al portero local. No cabe duda que la presencia de Vivero le dio suerte, por lo menos, porque se le abrió el arco al panameño.
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0: 24 minutos del segundo tiempo, la juega la Universidad de Concepción, el que la tiene es Sangüesa, la falta que la cobraron de parte de Rami en contra de Ubal, por eso ahora el campanil está saliendo desde zona propia. Juega hacia adelante Retamal, el que está por allá, ¿quién es? Aparece Fuente Alba, Jason, que va abriendo la pelota con Espejo, Espejo ahora que va controlando, prefiere ganar línea de fondo, el centro que va, que no aparece el segundo palo, Ursi está por allá, controla, juega hacia atrás, Rojas que va entrando al área, la saca, la despeja Campos con todo nomás. Sigue avisando el campanil, Hugo.
1: Sí, señor, está cerca de la igualdad del equipo universitario.
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0: Y otra vez Espejo, el 2-1 con Rojas que no pudo. La pelota para afuera, impulsada por quien, por un rojo. El lateral es el ataque para el campanil. Y aquí van los foreros con Lucho Rojas. El centro que va de parte del Tano. La controla en área propia. La despeja en definitiva Bozo. Y va saliendo el conjunto rojo.
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0: ¡Qué mal despeje de Sangüesa, Hugo!
1: ¡Qué error, eh! No, afortunadamente no le costó caro. Se ríe Sangüesa, le pegó muy mal. Lo único que hizo, porque fue cerca del córner para evitar que saliera la pelota. De ahí le pegó en forma rasante. Le cayó a un hombre de Ñublense que no pateó de primera. No se pudo acomodar para pegarle de primera porque no estaba Sangüesa en el arco. Afortunadamente para él no pasó absolutamente nada. No pasó naranja, como diría alguno.
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0: Lo que se perdió Ñublense ahora. El lateral ejecutado por el Chucky Campuzano. Un cabezazo en el área de parte de Rami. Apareció Plaza al segundo palo y la mandó a las nubes. Quiso espantar palomas, Hugo.
1: Ahí estuvo el 3-1 para ponerle la lápida. Se lo perdió dentro del área solo. Punto penal. Y le pateó muy, muy, muy arriba el hombre de Ñublense Plaza.
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0: 27 de la segunda fracción, 2-1 el campanil. Mejora su...
1: por lo menos su dominio, ¿no? Porque sí, ha tenido la tenencia el equipo universitario.
0: Usted sabe leer la mente, usted sabe tanto.
1: Es que como no tenés pelo me resulta más fácil.
0: ¡Waterman! La termina perdiendo y va jugando ahora la gente de Ñublense. Despeja todo ahora, está llenísimo de palomas ahí, ¿eh? Tienen que estar resembrando seguramente.
1: Son mensajeras.
0: ¿Y mensajera? No, te exagero. Con Rojas ahora abriendo por derecha. ¿Qué pasó?
3: que hay gol de Naval de Talcahuano en Santiago, minuto 29. Falta penal de Jiménez sobre Díaz. Lo ejecuta Rodrigo Díaz y anota el primero del visitante en la cancha de Lo Barnechea. Atlético Oriente 0, Naval de Talcahuano 1.
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0: Mater profundiza ahora desde el círculo central con Jason Fuente Alba, que allá a unos 2 o 3 metros del banderín del córner va controlando la pelota y la juega hacia atrás. El que aparece es Ursi. Ursi que mete el centro. La desvía la defensa de Ñublense, pero por el otro lado Espejo. Espejo que va jugando con Mater ahora. La controla, va al piso, reclama la falta. Nada dice el árbitro. Nada dice el juez del compromiso, pero algo pasa y parece que la revuelta entre los dos jugadores, uno amarillo y el otro rojo, sigue. No, no sigue porque la pelota está viva. Por izquierda otra vez. Pasó Ursi el centro. Rojas. ¡Gol! Sí, del campanil. ¡Gol! El empate. Cuando nadie creía. Cuando ninguno creía, todo puede ser. Estando Cecilio Lucho Rojas, estando los buenos para la pelota, lo cierto es que Rojas fue el último en empujarla y cayó el empate para el campanil en Chillán.
9: Ese es el relato de Felipe García Letelier para este 2-2 entre Ñublense y Universidad de Concepción desde el Nelson Oyarzún de Chillán. 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
0: Su majestad, el centro atrás, Hugo.
1: Yo, Janedel, otra vez. El centro atrás le ha dado mucha, yo diría, dividendos al equipo. Gran jugada por la izquierda, Janedel, que nos tiene acostumbrado permanentemente a desbordar. El centro atrás rasante y la empujó. Venía apareado con un hombre de Ñublense de Chillán. Rojas anticipó el 2-2 cuando restan 15 minutos. Irá en busca del triunfo el equipo universitario.
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0: Hay que tener personalidad para despejar la jugada anterior y ahora salir jugando. Sangüesa otra vez tiene que ir fuera del área. Lo cierto es que la Universidad de Concepción está construyendo cosas. ¿Por qué? Porque va por derecha ahora, no puede, la termina perdiendo. La chocan ahí, al piso, se fue nomás, Retamal. Y ahora el pelotazo que va acercándose al área del conjunto ñublencino. El Chucky Campuzano que la jugó. La aguantó por acá Rami. Y aquí quiere ir hacia adelante. Era plaza en definitiva, que hace la diagonal. Pasa, lo frenan. Lo frenan sin falta, dice el árbitro. Y va saliendo el campanil desde zona propia. En cuanto en 30 para 31 del segundo tiempo, el empate está en el Nelson Oyarzún Arenas.
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0: Espejo que quiere jugar por derecha. Allá está el campanil construyendo esta vez por la diestra, pero la termina regalando para el medio. Y aquí otra vez, arriba los países. Lucho Rojas dice Italia. Y ahora la vuelve a tener Rojas. ¿Por qué? Porque va hacia adelante. Ogas ahora que va profundizando. El que aparece es ¿quién? Es Espejo, que lo jugando para atrás. La termina perdiendo, regalando. Y ahora Ñublense es el que está nublado. Otra vez la pelea Rojas. Ahí a 2 metros fuera del área del conjunto local. Para atrás, arriba de chilena inventándola. Cecilio que va, Cecilio que va, abajo.
9: Uy.
0: Rojas en definitiva era. Remató y la pelota va al córner para el campanil.
1: Era jugada de gol, ahí estaba el tercero, el quinto para el equipo visitante.
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0: ¿Cuándo entró Uribe? ¿Cuándo entró Ariel Uribe? El centro que va de Fuente Alba. Nada. Nada dice el árbitro. Cayó uno amarillo y uno rojo. Ahí va el centro ahora de vuelta. Nicolás Pérez que la tiene. ¿Cuándo entró Ariel Uribe, Hugo?
1: ¿Usted lo vio?
0: Sí, en el área.
1: Yo no lo vi cuando entró. Sí,
3: ingresó por Urce, después del gol de Rojas. Ariel Uribe ingresó por Agustín Urce.
1: Ya, no lo nombro.
9: ¿No avisaron, eh?
1: No.
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0: Esa jugada parece bastante ajedrecística, ¿no? Cuando va la gente de Ñublense ahora por izquierda, quiere subir Tapia, el centro que va, cruza la pelota al área, la saca la defensa del Campanil. Es atrevida esa jugada, Hugo.
1: Sí, señor, es atrevida y hacía rato que no llegaba Ñublense, que va a realizar dos cambios, ¿no?
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0: Sí, señor. Bueno, yo creo que sintió la estocada, el 2-2, pero en todo caso justificado el empate, porque en el segundo tiempo hasta el 2-2 había sido superior el equipo universitario y con buenas jugadas ofensivas, explotando el sector izquierdo, estableció primero Waterman y después Rojas dos goles que le permiten empatar este partido.
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2: Cuando va el campanil ahora por izquierda, atacando, entrando, juntándose, triangulando, pero la terminan perdiendo. Va otra vez Ñublense, que quiere atacar, no lo deja el campanil, se estaciona en territorio del conjunto local. Rojas que la tiene, va pecheando, va peleando, Uribe que va controlando, el centro que va, la saca en el segundo palo, Bozo, pero la vuelve a tener la Universidad de Concepción. Otra vez la rechaza la defensa roja y otra vez atacando el campanil, no puede, la controla, cobró la falta en definitiva, Hugo.
0: Sí, señor. Tiro libre para el equipo universitario que después del 2-2 no se refugia atrás, va a buscar el tercero, va a buscar el triunfo.
1: 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Volvemos al campo de juego con Felipe García Letelier.
2: Y ahí están ambos técnicos repartiendo instrucciones. 10 minutos para terminar el reglamentario. Vamos, vamos, dice el Joto Rivera. Vamos, vamos, dice el Denver Vivero. Dos que fueron compañeros, ¿eh? Aquí en la Universidad de Concepción. Y mucho tiempo. Ahí va el tiro libre. Ojo que hay un hombre del campanil, sí, que se tira al piso, Hugo.
0: Calambre, parece.
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0: El 4 por el 6 en el equipo...
2: Osvaldo.
0: Sí, por Ubal.
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0: Y hay más cambio, ¿no?
2: Hogás. Hogás, al parecer.
0: ¿Se va a ir Hogás?
2: Lo estaban enfocando recién al menos.
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3: Salgado por Hogás y Esteban Páez por Espejo.
2: Harold. Apareció Harold de nuevo. Salgado, claro.
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2: Y aquí va rechazando el campanil. El conjunto rojo que va con ganas y pundonor atacando la guarida de la Universidad de Concepción. Y aquí por el otro costado quiere enganchar hacia adentro. Valdés ahora que va jugando, se va asociando otra vez Valdés. Bien parado estaba ahí Sangüesa bajo los tres tubos. Contuvo esa pelota, Hugo.
0: Sí, no fue un remate peligroso, un remate a media altura donde estaba precisamente Sangüesa, que no ha tenido mucho trabajo en el segundo tiempo.
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2: Y Lucho Rojas parece que está algo tocado, ¿ah? Porque normalmente, o constantemente mejor dicho, se revisa la pierna.
0: Bueno, entró con una venda, ¿no? Eso, desde el ingreso que tiene eso, esa venda.
2: Claro, es un taping que se lo está revisando, ¿sí?
0: Sí, Carlito lo encontró medio...
2: No, ¿con qué moral?
1: Algo robusto.
2: ¿Con qué moral?
0: Da la sensación.
1: Yo no juego fútbol profesional.
0: Da la sensación. Bueno, después de un parate tan grande, tan largo, podría tener, pero él siempre fue de una contextura gruesa, ¿no? Da la sensación la televisión, vos sabés que la televisión engaña. Te hace ver más alto, más gordo, más buen mozo.
1: ¡Ay! Rosy.

0: ¡Dejate de joder!
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0: El calvo del relato sale fantástico en la tele.
1: Es que es mucho más joven.
0: Y aparte, sí, tenés razón. Dale.
2: Juega Ñublense ahora. Otra vez. Estuve a medio segundo. Bueno, a medio segundo. Un poquito más ahora. Fue
1: de
2: medio segundo.
1: Se le va a salir.
2: El día cuando llegue ese.
0: Cuidado.
2: Cuando va a la Universidad de Concepción, engancha Jason. Quería pasarlo por túnel. En área contraria quería sacarse el defensa por túnel. Cuando va a la contra de Ñublense ahora, pelota afuera. Era muy buena. Cuando se juntan los que saben, Hugo, definitivamente no hay caso con el campanila.
0: Ahora, si pasaba, si le hacía el chorito, si pasaba. Quedaba solo, mano a mano, hubiera sido un golazo. Pero bueno, no le resultó.
1: El túnel.
3: Felipe.
2: Mande.
3: Se juega fútbol femenino también en la quinta región, en Valparaíso, 43 minutos, 0-0 Wanderers y Universidad de Concepción. Y minuto 18, segundo tiempo en Talcahuano, Huachipato y Unión Española están empatando a 1. Por la tercera división sigue la ventaja de Naval, 1-0, 42 minutos en Lo Barnechea ante Atlético Oriente.
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2: ¡Centro atrás! Ñublense acosando con toda la portería de Sangüesa ahora. El centro atrás, el pase de Tapia atrás. Ese maldito, ese diabólico. Cuando va la respuesta ahora de parte del campanil. El centro de Harold Salgado al otro lado. La rechaza una vez más Mozo. Pelota afuera, lateral para lo de Conce. Hugo, esto está en cualquier momento al caer, parece, para uno de los dos lados.
0: Está para cualquiera. Usted también me adivina el pensamiento. El partido está para cualquiera de los dos. Los dos van en busca del triunfo.
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2: Y a ver qué pasa con esta de la Universidad de Concepción, que está por izquierda. Retamal, que va jugando, le interrumpe todo el medio terreno del conjunto local, que quiere reaccionar. Claro, iba ganando 2-0. Parecía todo tranquilidad, parecía todo asegurado, pero la contra que viene ahora de parte de Valdés, haciéndole de ganarla hacia adentro. Prefiere jugar atrás, el que está en Campuzano. Campuzano ahora que pira, piensa, la juega hacia atrás y va a Cecilio. Se le apareció Cecilio al portero. Otra vez, recién se encararon. ¡Y ay, que se complicó! ¡Uy! ¿Qué se complicó el Chucky ahora? Cuando va jugando en profundidad. Antes la defensa del campanil para poder neutralizar todo y Retamal. Malo el despeje de parte de Sangüesa. Otra vez va hacia adelante el Lolo Reyes, que quiere conducir. Abre la pelota. El centro del Chucky Campuzano. Arriba Sangüesa. Se queda con la pelota. No, ahora sí. Saliendo el campanil. En cuanto. En 42. Del segundo tiempo, uy, a Vicky, ¿qué va a pasar? Harold Salgado con la pelota. ¿Qué vas a hacer, Harold? ¿Qué vas a inventar? La juega hacia atrás. ¿Para dónde va el pase? Hacia la izquierda. Está Yerko Yanedel jugado en ataque. Fuente Alba, que la prefiere jugar hacia atrás. Ahí llega Yerko. Yerko, ¿qué vas a hacer? ¿Vas a centrar o vas a jugar en corto? Prefiere en corto hacia atrás el pase. Está otra vez el campanil. Quiere otra vez en la Universidad de Concepción. Lo quiere dar vuelta definitivamente. La tiene Jason Fuentealba ahora. Que entra al área, la jugó en profundidad. Sale Nicolás Pérez y se queda con la pelota, Hugo.
0: Una buena incursión ofensiva del equipo visitante. Cuidado.
2: Porque va Ñublense. Está con dos del campanil. El centro, el cruce milagroso del otro costado. El cruce milagroso del otro costado de parte de Páez, el seleccionado sub-20, se quedó con la pelota afuera, cobró la falta, uy, Hugo.
0: Sí, cobró la falta y le mostró tarjeta amarilla a Rami por la infracción.
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2: Ahí se ve el trancazo, fue bastante importante.
0: Sí, para Franco Rami la tarjeta amarilla.
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2: Cecilio, que va jugando y va encarando, entrando al área, se sacó el portero, Cecilio. ¡Oh, la sacaron! ¡La sacaron de la línea! ¡La sacaron de la línea cuando Cecilio se inventó solo una jugada! Pero sigue la Universidad de Concepción. ¡Ah, oh, no te digo, no te digo! ¡Sí, va Ñublense ahora en la contra! La hace rebotar Páez y queda la pelota para Plaza y quiere ir hacia adelante. Valdés, bien digo, porque Plaza se salió. Y aquí el lateral es para la gente de Ñublense. ¿En cuanto 44, casi 45, ahora ya se cumplió. Y a esperar a ver qué dice don Franco Jiménez en el adicional, Hugo.
0: 6 minutos lo tuvo Waterman, ¿eh? Se demoró un segundo de más y eso permitió que la gente de Ñublense se fuera contra su arco y salvara sobre la misma línea de gol. Tuvo el tercer gol el panameño, increíble el gol que malogra, ahí lo está pasando. Se demora un segundo más, no le pega tan fuerte y en definitiva la salva sobre la línea el jugador de Ñublense, el número 5.
2: El Murci Campos.
0: Campos salvó la jugada, que era el tercero del campanil.
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0: Si le pega más fuerte, con más violencia, con la zurda, el panameño, era el tercer gol y era el segundo personal en este partido. Tuvo el triunfo en sus pies el panameño.
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2: Ya a ver qué va a hacer Ñublense ahora, porque la media vuelta fue notable, que ahí dibujó Rivera, pero la termina perdiendo. La Universidad de Concepción quiere quedarse con los 3 puntos, por eso está jugando por izquierda otra vez. Va Lucho Rojas a conducir el centro, que va, cabezazo de Salgado, casi Cecilio, y sigue esa pelota viva. ¡Uy, el trabas! Espejo que fue con todo a pelear ahí, Salgado, bien digo, esa pelota, porque iba con todo. Y ahora que la tiene Ñublense, a ver qué va a pasar, a ver qué va a hacer. Tiene que salir Páez y sigue conduciendo Valdés. Valdés ahora que lo va jugando para el medio. Lolo, quien aparece, es Valdés en definitiva. Lo va jugando para el medio. Lorenzo, que quiere tocar al lado, quiere venir al centro de Giovanni Campuzano. Ahí va, el centro de cabeza. Bien parado Sangüesa. Bien parado Sangüesa, que salvó esa pelota, Hugo.
0: Jugada de gol, justo cabeció, estaba bien parado Sangüesa, era jugada de gol de ahora para Ñublense.
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2: Y aquí dan el tuya mía, para ti, para mí, entre equipos de un rival y del otro. Va Ñublense ahora el rojo, quiere por izquierda. Valdés, que está, Rivera también, profundiza para Rami, atrás, la atrapó Sangüesa. Otra vez Sangüesa, otra vez Hugo.
0: En estos últimos 2 minutos Ñublense ha tenido un par de oportunidades. Ha estado bien Sangüesa, bien la defensa para aguantar el chaparrón. Anteriormente lo había tenido Waterman, estaba para cualquiera. Yo creo que el empate está bien.
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2: Y está Páez ahora para hacer el lateral. Se han jugado 3 de los 6 que dieron de adicional para este compromiso. Lo está dando vuelta al campanil, pero aquí no ha terminado. Aquí no ha terminado. La pelota al lateral otra vez para la Universidad de Concepción, que ya la jugaron. Harold Salgado, que va controlando. Afuera, enviado por Bozzo. Otra vez el lateral. La Universidad de Concepción, los foreros, ¿cuánto? 1, 2, 3, 4, 5, 6, 7 en territorio contrario. El centro de Páez al área, al cabezazo, la controló Harold Salgado hasta que salga. El centro que cae, Cecilio está en el área, Cecilio está en el área. Por el otro lado el remate, no pudo. Iba saliendo ahora Ñublense. Agárrate porque viene Ñublense con todo. Agárrate porque Ñublense quiere la pelota. No cobraron falta. Hay un hombre rojo en el piso. La tiene Cecilio. A ver qué vas a inventar. Por el otro lado Harold Salgado solo. El centro, el pase. Gol.
0: No.
2: Gol.
0: No. No. Posición de adelanto.
2: Adelantado, dice el juez del compromiso, don Franco Jiménez.
0: Lo quiero ver.
2: Aparecía Salgado por el otro costado, pero el VAR dijo otra cosa, Hugo.
0: El asistente anuló el gol, vamos a ver. Sí. Está de la por poquito, esa piernita que está tirando para atrás el hombre de Ñublense, me da la sensación que está apenitas adelantado, muy, muy, muy apenitas. En todo caso es para el VAR, es para el VAR.
1: ¿Pero no chocó en un jugador de Ñublense antes cuando
2: no importa
1: patió?
2: No ya. Importa eso.
1: ¿No importa?
2: No influye.
0: Yo creo que van a esperar, yo creo que van a esperar al ver que el VAR ratifique o no. Porque es muy, muy, muy al límite, ¿eh? La posición de adelanto es muy al límite.
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2: Cecilio ya celebra.
0: No está, no lo cobraron, ¿eh? Para mí cobraron 6, nomás ratifican lo del asistente, ¿eh? Me da la sensación que ratifican lo del asistente. Pero está muy, muy al límite, ¿eh? Sí, posición de adelante en definitiva.
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2: El despeje de parte de Nicolás Pérez. A ver qué va a pasar ahora en el área del campanil. Tiene que salir Sangüesa. Tiene que salir Sangüesa y manda la pelota al córner.
0: Número 2.
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2: 8 rojos en el área del campanil. El centro que va, Sangüesa que la puñetea. La saca, pero el peligro sigue vivo. A un costado del área grande. Quiere la pelota ahora Rivera. Tape que va ahora hacia adelante. Va el centro atrás. La despejó de cabeza y ante Retamal. Y va saliendo a ras de piso el campanil. Quería ahora la pelota Lucho Rojas, que no pudo controlar. Uribe también va por ella. La sigue teniendo Rojas. Rojas ahora que la va jugando para atrás. Le juega una pared al medio con Retamal y otra vez Lucho Rojas. Se sacó el hombre rojo, lo dejó en el piso. Rojas se sacó el rojo, claro. Y aquí quiere el campanil. Uy, Uribe quería profundizar una pelota, pero la terminó perdiendo. Y la termina regalando a los rojos. ¿Qué es Ovelar ahora? Va para adelante, Valdés está, enganchó por fuera el centro, de cabeza la sacó muy bien Osvaldo ahí en el área, y el rechazo, otra vez está poniado por un rojo, adelante lo va sacando el campanil, queda un rojo en el piso, y otra vez va, Lolo que va profundizando esa pelota, la pica, Sangüesa se queda con la pelota, ¿y cuánto más se va a jugar, Hugo?
0: Nada más, yo creo que ya
1: está listo. Hasta ahí nomás.
2: Señoras y señores, partido concluido. Partido concluido. A los rojos les va a doler. A los rojos les va a doler. Porque estuvieron 2-0 arriba. El Coto Rivera indignado yéndose a camarines. El Denver en el otro costado me parece que con algo más de, no sé si satisfacción, pero algo más tranquilo por el rendimiento de esos jugadores y sobre todo la reacción en el segundo lapso. Luga, lo empataron entonces, 2 para Ñublense, 2 para la Universidad de Concepción, y lo viviste, claro, con el equipo líder, sí, el equipo líder que te sabe llevar las emociones del fútbol de la octava región, por supuesto, Deporte Manía.
1: Ese es el relato de Felipe García Letelier, desde el estadio Nelson Oyarzún de Chillán, para este empate entre Ñublense y Universidad de Concepción, empate a 2. 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
3: La emoción, por cierto, en el relato de Felipe García para este duelo cerrado entre Ñublense y Universidad de Concepción con este empate a 2 y con esa polémica, ¿no? Esa sensación ingrata. Con el tanto anulado cuando el partido ya prácticamente moría y que le daba la victoria al conjunto de la Universidad de Concepción. Esa posición de adelanto termina inhibiendo la celebración de los hinchas que llegaron también en un muy buen número ahí el sector de la Galería Norte del estadio Nelson Oyarzún. Todavía ahí los jugadores en la mitad del campo de juego, esperando por reacciones. Marcamos, por cierto, que en esta liga de primera división la tabla deja a Ñublense con 18 puntos, mismo puntaje que Universidad de Concepción en el octavo lugar de la tabla. Deja en el suelo las posibilidades que tenían estos dos elencos de meterse en zona de clasificación a torneos internacionales. De momento Colo-Colo líder 27, Huachipato 22, Limache 21, Católica Coquimbo 20 puntos, Everton O'Higgins 19, Ñublense Universidad de Concepción 18, décima la U junto a Palestino con 17, duodécimo Audax Italiano, La Serena 14, Cobresal está en 13, descendiendo La Calera con 10 puntos y Deportes Concepción con 8. Hoy van a jugar Unión La Calera con Palestino, precisamente a las 20. Mañana 12:30, Deportes Concepción Huachipato a las 3. La Serena Limache, 6 de la tarde, Universidad Católica ante Colo Colo. Terminó el primer tiempo. Fútbol de la tercera división A. En Lo Barnechea está ganando Naval, gol de penal de Rodrigo Díaz. Atlético Oriente 0, Naval de Talcahuano 1. También terminó el primer tiempo. El Inter de Conce está empatando de visita 1-1 ante Municipal Paillaco. Anotamos también el cierre del primer tiempo. Conchalí le gana a Iberia por 1-0 por la tercera B. Está ganando Hualqui en Nacimiento por 2-1 en la media hora del segundo tiempo. Vamos al comentario de Hugo Grignafini y en cualquier momento tendremos voces de protagonistas seguramente desde Chillán. Contigo, Hugo.
0: Buen partido, entretenido partido, incierto partido, cuando parecía que Ñublense con el 2-0 del primer tiempo tenía casi en el bolsillo los 3 puntos, pero en el fútbol nuestro no era tanta la diferencia que había mostrado Ñublense para irse al descanso por 2-0. Lo hizo por un error de Ubal, ¿no es cierto?, que después termina cometiendo penal, pero no era esa la diferencia que existía en el campo de juego. Los primeros 25 inclusive pudo haber sido para cualquiera de los dos. Después vino ese gol que le permitió ponerse en ventaja, un remate que pega en el 9 casualmente, un pelotazo, y le sale pase, la agarra el capitán y con un tiro de derecha Lorenzo Reyes establece la apertura al marcador. Y después viene la jugada del penal, el error de Ubal, y el 2-0 un poco engañoso. Era demasiado castigo quizás a esa altura del partido para el equipo de la U de Conce, que sí tenía el déficit de que no había pateado al arco. El primer remate al arco lo tuvo recién en el segundo tiempo. A los 7 minutos del segundo tiempo, me refiero remate al arco que agarre el arquero, ¿no? Porque hay remate al arco que salen desviados sobre el travesaño, porque tuvo alguna de esas. Pero que agarrara el arquero fue recién en el minuto 7 del segundo tiempo. Y en el segundo tiempo salió a vender cara la derrota el equipo del Denver, Ricardo Viveros, y ya empezó a rematar, por ejemplo, ese del 7 minutos, ¿no es cierto?, que Pérez tiene que contener. Después se producen los cambios, el ingreso de Rojas creo que le dio también un toque de distinción, algo diferente. Había alguien diferente. Y hasta que llega el gol que lo pone en el partido a la Universidad de Concepción. A los 20 minutos, el descuelgue, la pelota exigida por Ursi, parecía que se le iba, alcanzó a rematar el centro hacia atrás, la agarró Waterman de espalda, similar como había hecho el gol en el último partido frente a O'Higgins de Rancagua. Media vuelta, le salió un tiro suave, más colocado, junto al parante derecho. El arquero intentó taparlo con la pierna y el 2-1 que puso inmediatamente en partido al equipo universitario. Después tuvo Ñublense un remate de Plaza, ¿no es cierto?, que desperdició en el minuto 27, y 2 minutos más tarde otra jugada por la izquierda, el centro atrás, y me parece que fue de Ollanedel, y ahora Rojas, ¿no es cierto?, que con un derechazo llegando apareado junto con el defensor de Ñublense, con la pierna derecha establece el 2-2 en el minuto 29. O sea que antes de la media hora el equipo universitario ponía las cosas en su lugar, el empate 2-2. Y de ahí en más pudo pasar cualquier cosa. Ahí tuvo que despertar un poco Ñublense, se produjeron varios cambios por un lado y por otro. Y ya sobre el filo del partido, porque los últimos minutos fueron emocionantes, el adicional y especialmente, en el minuto 45 Waterman tuvo la gran oportunidad. Elimina al arquero inclusive, le pega de zurda, pero no le pega tan fuerte, tan violento, y eso le permite al jugador de Ñublense, que iban 2 jugadores de Ñublense en busca de tapar un poco el arco ante la gambeta de Waterman con respecto al arquero Ñublense, y ahí salva Campos en forma espectacular lo que era el tercer gol, minuto 45, minuto 90 del partido, 45 del segundo tiempo. Y después Ñublense tuvo un par de situaciones, un cabezazo que responde bien Sangüesa, otro centro atrás de Ñublense que responde también bien Sangüesa, y después viene la polémica, ¿no es cierto? El gol anulado en el minuto 45+5, se habían dado 6 para de adicional, y el gol anulado a Harold Salgado milimétricamente, aunque lo anuló el asistente, después fue ratificado por el VAR, pero era el gol del triunfo. Tuvo dos situaciones muy claras en los últimos minutos el equipo universitario como para haber quedado 3-2. La de Waterman fue clarísima, eliminó al arquero con el arco, no digo desguarnecido, porque venían cerrando dos jugadores de Ñublense, pero no le pegó con mucha potencia de zurda, y eso le permitió que Campos rechazara sobre la misma línea de gol. Y después el gol anulado, que quedará para la polémica, fue muy, muy finita, ¿no? Muy finita la posición de adelanto de Harold Salgado para terminar el partido 2-2. Un partido donde los dos se entregaron, donde los dos fueron a buscar. En el primer tiempo parecía que Ñublense terminaba con tranquilidad, en el segundo tiempo a los 20 se puso en partido, ¿no es cierto?, con el gol de Waterman ante el centro atrás de Ursi, y claro, después de ahí en adelante fue a buscar con mucho pundonor el equipo universitario, logró la igualdad y casi se queda con el triunfo. Buen partido, creo que el empate está bien, los dos tuvieron posibilidades, pero quedó la sensación de que el equipo visitante, por lo hecho en el segundo tiempo, estuvo más cerca del triunfo.
3: Muchas gracias, Hugo. Nos reencontramos. Que te vaya muy bien.
0: Chau, chau. Buen fin de semana.
3: Igual. Fecha 13 de la Liga de Primera División. Pleito cerrado en Chillán con este empate entre Ñublense y la Universidad de Concepción. Esperando por la continuidad precisamente de este campeonato. Hoy con ese duelo de Unión La Calera Palestino y mañana con transmisión de femenina para el duelo entre Deportes Concepción y Huachipato desde las 12 horas. Luego hay fútbol de ascenso también, 5:30, Iquique enfrenta a Curicó Unido, y a las 8, Deportes Temuco ante Unión San Felipe. A las 20, estos partidos enmarcados también en la fecha 13 del campeonato, donde ya, por ejemplo, anotamos el empate de Recoleta y Cobreloa a 2, y definitiva la victoria de Wanderers 2-0 sobre Rangers de Talca. Por la Liga de Segunda División se están jugando segundos tiempos. Deportes Linares 1, General Velázquez 2, Osorno y Deportes Rengo están empatando 0-0, Trasandino y Concón 6 minutos de la primera parte con marcador 0-0. En el grupo sur, considerando que Lota Schwager no ve acción, Colchagua 16, Osorno con el empate llega a 14, Santiago Morning, Deportes Rengo 7 puntos, Linares con la derrota se quedan 6, General Velázquez llega a 6, y Lota Schwager está quedando colista, pero Lota Schwager con 2 partidos menos que General Velázquez, 1 menos que Deporte Linares. Lota Schwager tiene 4 puntos, 1 partido pendiente con Linares, que es precisamente el próximo rival que va a tener el próximo fin de semana, en el partido que corresponde, eso sí, a la segunda rueda del campeonato. En la tercera división A, en el Estadio Municipal de Lo Barnechea, ya por comenzar el segundo tiempo, está ganando Naval por 1-0, gol de Rodrigo Díaz de lanzamiento penal, falta cometida sobre el propio delantero navalino de parte de Jiménez. De penal no se equivocó y puso el 1-0, con que Naval está consiguiendo un muy buen resultado parcial, 1-0 por la fecha 7 de la tercera A. Acá anotamos victoria de Lautaro 3-1 ante Chimbarongo, Cabrero 3-2 sobre Deportes Rancagua, victoria de Imperial Unido 2-1 sobre Rodelindo, Aguará y Puente Alto empataron 0-0, Constitución y Futuro también están jugando 0-0 y Quintero Unido con Malleco comienzan a jugar en la próxima hora. Por la tercera división B, Grupo Sur, minuto 37 del segundo tiempo, Hualqui está ganando de visitante a Nacimiento por 4-1. Arranca también a esta hora en Conchalí el segundo tiempo, victoria parcial de Conchalí, 1-0 sobre Iberia, gol de Brian Seyfield, 1-0 victoria de Conchalí sobre el equipo azulgrana. Anotamos también la igualdad entre Municipal Paillaco y el Inter de Conce, están empatando 1-1, ya los equipos vuelven para reanudar acciones en este duelo que se está disputando en el sur del país. Van a jugar a las 7 Valdivia con Gasparín, a las 8 Vicente Pérez Rosales ante Laja, mañana mediodía Buenos Aires de Parral con Fernández Vial, y a las 6 Deportes Hualpén ante Deportivo Pumanque. Eso por el campeonato de la tercera división. Fútbol femenino, arrancó el segundo tiempo también en Valparaíso. Fútbol de la primera división, están 0-0 Santiago Wanderers y el conjunto de la Universidad de Concepción. 0-0 aquel compromiso. Y en el estadio Huachipato en Talcahuano, ya se cumple el quinto minuto de tiempo de adición, están empatando 1-1 Huachipato y Unión Española. Puso Emilia Muñoz el 1-0 para el local en el minuto 9 y lo empató Jaramillo en el minuto 28. Martina Jaramillo para el conjunto hispano. Están 1-1 por la fecha 10 de la primera división del fútbol femenino. Anotamos también por el ascenso la victoria hoy de Deportes Concepción, 2-0 ante Deportes Santa Cruz por la fecha 11 del fútbol de ascenso Grupo Sur del fútbol femenino. Y con esa información nos vamos. Les agradecemos la sintonía. Les invitamos para seguir con nosotros a través del 96.7. Les recordamos que mañana vamos a estar con transmisión del fútbol, con el duelo entre el conjunto de Deportes Concepción y Huachipato desde las 12 horas. Muchas gracias por la sintonía, que les vaya muy bien.
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0: tienes?
1: ¿17?
0: Pregunté qué edad tienes y no la que quieres tener.
1: 17. Bueno, en realidad 15. Pero represento 17, ¿no?
0: Bueno, sí. Oye, ¿y ese nombre en tu bolsón?
1: ¿De un chiquillo?
0: ¿Por qué no pones el mío?
1: ¿Cómo te llamas?
0: Oscar. ¿Caminamos?
1: Bueno, porque si no llego tarde a clase.
0: ¿Tengo que ir a la salida?
1: Esteo.
0: ¿Sí?
1: Bueno.

0: saluda?
1: Hola.
0: ¿Viste que no venía?
1: No. ¿Dónde?
0: A cualquier parte.
1: Oye, oye, pero ¿la hora?
0: La hora, mira, es lo de menos. ¿Ya?
1: Ya.

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